0: Con Fools abrimos la segunda mitad del programa de Radioactivo en el que usted es protagonista al aire. Usted escucha Radioactivo by request de lunes a viernes de 6 a 8 de la noche durante 2 horas. Ustedes piden canciones a través del 300-534-0776. Es martes 25 de agosto. En una hora le estaremos dando paso a lo que será el correo de la noche con Luis Guerrero, quien les acompañará hasta las 11 de la noche para lo que sea que usted necesite hacer y para lo que esté haciendo en este momento. Está by request, así que agarre su celular y pida canciones. Yo soy Catalina Bernal, hasta las 8 con ustedes, hola.
1: Hola amigos de Radioactiva, quiero escuchar It's My Life de Bon Jovi.
0: Claro, se puede, por supuesto. Hola.
2: Hola Cata, ¿cómo vas?
0: Hola.
2: Acá Oscar, un taxi gris.
0: Hola Oscar.
2: A ver si me regalas de Flipper Hysteria.
0: Listo. Estamos deseándole pronta recuperación a Vivian Campbell, quien está con la banda desde los 90 y ha dicho que su cáncer ha regresado, pero que se mantiene firme para enfrentar la enfermedad y que pues sigue con la gira de la banda, que llegará el próximo mes de noviembre a Bogotá. Def Leppard, un saludo a quienes conducen por las calles de Bogotá, llevando pasajeros y pasajeras por sus ciudades y que se conectan con Radioactivo by Request.

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0: Of Mari Blurry. Aprovecho para saludar a quienes se conectan con Radioactivo a través del FM, ya sea en Bogotá o en Medellín. Acompañan el trancón, el transporte público, su carro, su moto, su bicicleta, con la música de Radioactivo. Esta es una comunidad y si usted se quiere unir y pedir su canción, puede hacerlo enviando un mensaje de voz al 300-534-0776. Hola.
1: Hola, mi Cata, ¿cómo estás? Aquí
0: bien,
1: escuchándote desde el tráfico. Yo podría pedirte la canción de Lenguaje de mi piel, por favor. Gracias.
0: Listo, Kraken en segundos, pero antes...
2: Hola, Cata, buenas noches. Quisiera pedir el día de hoy La Posada de los Muertos del Mago de Oz.
0: Listo.
2: Gracias.
0: A propósito, que se vienen buenos anuncios. Me recuerda a Mago de Oz esta semana. Va de anuncios, de música, de festivales y conciertos con Radioactiva. ¡Hasta tú!

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0: Cerrando este trío de canciones en nuestro idioma, teníamos al señor Cobranza de la Bersuit Vergarabat. Mañana cedemos nuestro espacio para el Rock and Gol de Radioactiva por el partido River Santa Fe, pero volveremos, siempre volveremos para que usted se tome estas dos horas de lunes a viernes de 6 a 8 de la noche en Radioactiva by Request. 305-34-0776, nuestro canal de comunicación WhatsApp. Hola.
1: Hola, Radioactiva. Aquí los escucho desde las 6 de By Request.
0: Muy bien.
1: Me gustaría pedir gracias. An Arcade de My Chemical Romance, por favor. Muchas gracias.
0: Obviamente, My Chemical Romance en segundos, pero antes.
2: Hola, Cata. Aquí sintonizando. Hola. Radioactiva esta bella noche en la ciudad. Me gustaría pedir Apocalíptica, I Don't Care.
0: Listo.
2: Muchas gracias. Buenas noches.
0: ¿Cómo será Apocalíptica nuevamente por acá? Ya veremos, porque ustedes se los piden al aire en Radioactiva by Request.

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0: Ya vamos despejando el camino. Ahí teníamos a New Radicals en Radioactiva by Request. ¿Por qué despejando el camino? Porque a las 8 de la noche llega el correo de la noche. Ahí estará con ustedes Luisca Guerrero hasta las 11 de la noche por si necesita compañía. Y estamos con usted. Eso será en minutos. Gracias por ser parte de esta edición de martes 25 de agosto de Radioactivo by Request. Si la queda debiendo, nos vamos a poner al día porque vamos a ceder parte de nuestro espacio para el partido de mañana River Santa Fe, que va por Rock and Gold de Radioactiva. Y ya sabe que nos escucha no solo en el FM en Bogotá y en Medellín, sino en radioactivo.com y en la aplicación gratuita de Radioactiva. Y nos ve mañana muy temprano a las 6 de la mañana en el Gallo de Radioactiva, porque más que radio, una multiplataforma somos ya. Yo soy Catalina Bernal, me despido con...
1: Hola, Cata, buenas noches.
0: Hola.
1: ¿Cómo estás?
0: Todo bien.
1: Cata, ¿me podrías regalar Crazy Train de Ozzy Osbourne, porfa?
0: Por supuesto, nos vamos con Ozzy Osbourne. Ya viene el correo, nos escuchamos mañana muy a las 6 de la mañana en el Gallo de Radioactiva. ¡Dale!

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sonido de Life y All Over You. Es un placer darle las buenas noches y la bienvenida al único correo que vale la pena abrir, que es el de Radioactiva. Buenas, ¿qué hay? ¿Cómo les va? Soy Luis Guerrero, como siempre encargándome de ir bajando telón o por el contrario iniciando, arrancando motores para quienes apenas van empezando con su turno. Vamos derecho hasta las 11 hoy con artistas que algo han hecho en nuestras vidas, artistas que por algo habitan el planeta rock, esos artistas que comparten historia casi que con nosotros, que han estado en momentos muy importantes de nuestras vidas. Cuénteme, obviamente, cuál es ese artista. Por ejemplo, yo obviamente les tengo que hablar de Aerosmith, por ejemplo, o de Coldplay, o de Blink-182, bandas que siempre han estado en mi vida, que les voy a traer para esta hora y ustedes me van a ayudar en el 305-340-0776. Vean, por ahí ya apareció Tomás. Luisca, buenas noches. Una banda que marcó todo para mí es Papa Roach. Quisiera con... ¿Qué? Lo borró. Allá, a ver, quisiera... Mándelo sin miedo. ¿Qué quiere de Papa Roach? Vamos a combinarlo con AFI. Quisiera empezar con Scars. Dice, hágale, porque si algo que tenemos que hacer de las cicatrices es aprender. Y comenzamos con los Strokes, bandas que por algo tienen su espacio en el planeta rock, que tanto nos han marcado. Esto se llama Going Shopping. Buenas.

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Silver and Cold es el sonido de AFI en esta noche en el Correo de Radioactiva, en la que traemos bandas, artistas que por algo tienen su espacio en el planeta rock. Esos que nos han acompañado desde siempre, que casi que han ayudado a escribir nuestra historia, a desarrollar nuestra personalidad, y que por eso hoy tenemos todas las luces y el volumen en el Correo de Radioactiva para esos artistas que tanto queremos. Por ejemplo, yo hace un ratito les hablaba de Aerosmith, una banda que no importa cuánto pase el tiempo, siempre va a ser parte de la historia de distintas generaciones. Muchos que entramos al cine gracias a las bandas sonoras de Aerosmith, recordando Armageddon, recordando un montón de momentos, pero también sus videos, esas historias que nos contaban en cada una de las oportunidades en que podíamos ver esas producciones audiovisuales de una banda que, pues, entre experimentaciones y demás, siempre lo hizo bien. Llegará precisamente I Don't Want to Miss a Thing. Pero si hablamos de bandas sonoras y no precisamente de una película, sino de nuestras vidas, hay que traer a Coldplay. Bandas que por algo tienen ese espacio en el planeta rock, y cómo no, la magia de las tarimas, el respetar siempre el escenario, el respetar siempre el planeta, ayudar también desde donde puedan por tener un mundo mejor. Literalmente es en lo que siempre están pensando los Coldplay, que traerán Clocks. Y antes, los 21 Pilots aparecen en esta noche de Correo presentando Drag Path. Cuénteme, ¿cuál es su artista? Ese que por algo siempre tiene espacio en su playlist. Y le damos de una vez reproducir en el Correo de la Noche. Bueno.

sonora, no solamente en la historia del cine, sino de nuestras vidas. Aerosmith con I Don't Want to Miss a Thing, pasando por el planeta rock. Al aire el correo de la noche, hoy con esos artistas que ustedes pueden pedir en el 305-34-0776 y me cuentan por qué hace parte de sus vidas, por qué siempre tiene un espacio, qué es lo que significa tanto un artista pues desde siempre. Por ejemplo, un abrazo para Gina. Luisca, si hablamos de bandas que lo han marcado todo en mi vida, tenemos que traer a Linkin Park. Quisiera escuchar una canción que hace rato no está en Radioactiva y es Points of Authority, la banda que me enseñó a gritar sin necesidad de hacer ruido. Wow, me gustó esa frase y me gusta esa canción, por supuesto. Vamos a traer a Linkin Park. Y antes llegó U2, que está de lanzamiento. Hoy en el correo de Radioactiva son esas bandas que nos han acompañado desde siempre y que por algún motivo han ganado un espacio en nuestro playlist. U2, por ejemplo, desde siempre. Y lanzando canción, pues mucho más. Street of Dreams al aire en el correo.

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1: 8:39 de la noche en Radioactiva.
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0: sonidos que también llegaron al planeta rock gracias a los videojuegos. Y es que si hoy buscamos artistas que por algún motivo habitan el planeta rock, ¿cómo no? Si es que llegan a través de la banda sonora de un espacio que tanto nos gusta como pantalleros y pantalleras que somos en Radioactiva, y es el de videojuegos. Star Buster, banda sonora de FIFA, ahora FC, o creo que también ya era banda sonora desde cuando se llama FC. El caso es que también se apoderó mucho de los sonidos en nuestro país gracias a los videojuegos. Hablando de nuestro país, en días ya contados tenemos el Festival Cordillera, el encuentro de sonidos en nuestro idioma, imperdible con Radioactiva. Y para esta noche de buscar artistas que por algo tienen espacio en el planeta rock, pues cómo no traer de un festival pues que ya ha marcado la historia desde siempre, que apareció cuando más lo necesitábamos, cuando otros festivales que nunca ni siquiera existieron se dedicaron a solo pedir plata, vender boletas y nunca pasó más. El Cordillera, en cambio, desde el primer momento ha demostrado que si las cosas se hacen bien y de corazón, pues todo sale muy bien. Y este año tendremos el 12 y 13 ahí con Radioactiva al Festival Cordillera la oportunidad de ver, por ejemplo, a artistas como el Diamante Eléctrico. Esto se llama Cuando Quieras Llegar, está al aire en el correo.
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1: 8:57 en el planeta Rock.
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Desde Canadá, la maravillosa voz de Alanis Morissette se encarga de darles la bienvenida a la segunda hora en el correo de Radioactiva. You Are a No para quien acaba de llegar y para quien está desde hace rato. Hoy el correo buscando artistas, trayendo sonidos que por algo habitan el planeta rock. Artistas que nos han marcado la existencia, artistas que una y otra vez podemos subir volumen. Así que si a usted le falta el suyo, si no le ha dado play, cuénteme cuál es en el 305-340-0776. Yo le estoy debiendo a Papa Roach. Me están pidiendo por ahí también a Green Day, a Metallica, exacto, esas bandas que han marcado todo, que han desarrollado personalidad, que han marcado adolescencia, que nos han enseñado que las bandas también están ahí para conocer, ¿no? Esas bandas que uno ve entre festivales y de pronto va ahí por chismosear, termina conociendo a Nothing But Thieves, por ejemplo, pedazo de artista, o Benson Boone, que también está en camino. Pero vamos a empezar con una banda que por algo siempre ha estado con nosotros y es por lo que representa para el rock nacional y el punk y todo en general de la música y lo que tiene que ver con el entretenimiento y montarse una tarima a romper. Perla, pero sobre todo siempre recordar y mantener el estilo fiel a sus fanáticos. Les hablo de La Pestilencia, que está lanzando Es Mi Calma en Radioactiva. Así comenzamos la segunda hora del correo. Buenas.

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De hecho, en el Estéreo Picnic en Briceño, donde por fin conocí a toda la banda de Radioactiva y me encantaría escucharla en esta noche de correo. Ahí está. Y si ustedes quieren, al igual que él, alguna canción, me cuentan porque hace parte de sus vidas y la sueltan en el 305-340-0776. Por ejemplo, ¿qué tal traer a Goldfinger? Parte de nuestras vidas porque desde muy temprano en el nuevo milenio y cerrando los 90 sorprendían con sonidos escateros, pero sobre todo por bandas sonoras de videojuegos como el de Tony Hawk. Llegará entonces Goldfinger con Here in Your Bedroom y yo les hablaba de un tipo que en estos tiempos sigue demostrando lo importante de tener un show poderoso en tarima, porque así es como también se capturan muchos más fanáticos, que ya la atención queda ahí puesta y pues ya de ahí en adelante depende de cada quien cómo explora del artista que conozca. Y un tipo como Benson Boone, cada vez que se monta en la tarima lo logra, siempre llama nuevos fanáticos, siempre logra llamar la atención. Esto se llama Mr. Electric Blue, es Benson Boone en Radioactiva.

Phil de Pakis y todo su combo de Folds pasando por el correo de Radioactiva hoy buscando esas bandas que por algún motivo siempre están en nuestro playlist. Saludos para Santiago Flores, que me pedía Folds porque dice es una de las mejores bandas que he visto en vivo

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Here in your bedroom, el sonido es de Goldfinger, que pasa por el correo de Radioactiva, acompañando su noche hoy a punta de bandas que por algún motivo tienen espacio en su vida, por algún motivo deben habitar el planeta rock, y quiero que me cuente cuál es. Todo en el 300-534-0776. Por ejemplo, me andaban pidiendo de Papa Roach, She Loves Me Not. Papa Roach, que me puso a cantar con equipo de sonido al fondo y yo mirándome al espejo. Un abrazo para Mejía, JP. Mejía JP, que se reporta en nuestro WhatsApp. Ya viene por ahí también un sonido que hace rato me están pidiendo de Portugal, The Man. Pero antes, los Foo Fighters y su lanzamiento, Your Favorite Toy, directamente del Rock 20. Y pilas, que ya vengo con noticias del mundo de los videojuegos, noticias de pantalleros en el correo de la noche.

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Un saludo para Maribel Valderrama, que andaba pidiendo Portugal The Man desde hace rato en el correo de la noche. Una banda que no escucho mucho en Radio Activa, Luis Carlos, pero que siempre ha estado desde que la vi en vivo, como decías, es Portugal The Man. Feel It Still, la canción que me los presentó y que está perfecta para el correo. Bueno, ustedes mandan todo en el 305-340-776. Oiga, les dije que les traía noticias del mundo de los videojuegos y es básicamente que ya hemos tenido la oportunidad de acercarnos más a un título como el de Wolverine, Guepardo, como usted le diga, lo ves, ¿no? Que se viene para PlayStation 5 con los desarrolladores también de los juegos de Spider-Man, que son los de Insomniac Games. Ya hemos tenido adelantos, de hecho, nuestro querido ex compañero de Radioactiva, Juan Camilo Ortiz, estuvo en Brasil en el lanzamiento en exclusiva y ya hemos podido ver varias cosas. Lo primero es que no es un juego de mundo abierto, aunque parecía que por un momento algunas misiones y algunos espacios como que nos permitían explorar y demás, no. Es mucho más lineal y es apenas normal, ¿no? Es que no estamos hablando del Hombre Araña como de balancearnos por Nueva York, sino de Wolverine, que pues tampoco es que interese mucho el tema de movernos más allá del combate y de verdad cumplir las misiones, creo yo, por el tipo de personaje. No es Batman, no es Superman, ¿no? Como para sobrevolar o pasar por encima de los edificios, de las ciudades. Creo que el tema lineal está bien. Un combate salvaje. Un combate que de verdad deja ver que Insomniac entiende las características del personaje, de lo brutal que puede ser Wolverine y que lo pone en cada aspecto del juego. Una historia que no es tan larga, pero en cambio sí atrapa mucho. Hay muchos personajes que ya hemos visto en los trailers. De hecho, Sabretooth también está por ahí, Mystique. Hay muchos de los personajes de X-Men. Pero además lo que ya confirmaron es que este videojuego de Wolverine está en el mismo universo de los videojuegos que ya existen de Spider-Man. Si usted no los ha jugado, muy recomendados, porque son tres. Spider-Man, en la mitad un Spider-Man Miles Morales y Spider-Man 2. Ya de hecho están confirmando que se está trabajando en la tercera entrega, pero este que viene de Wolverine está en el mismo universo, entonces que no sea raro que para el Spider-Man 3 incluso los tengamos a los dos con todo este tema de tantas realidades, variantes y demás. Igual toda la información completita de los videojuegos la encuentran en radioactiva.com, es nuestro videojuego pendiente que ya está por salir para el próximo mes y que tenemos como recomendado es Wolverine para PlayStation. Por ahora, en el correo de Radioactiva, así como los videojuegos que siempre nos han marcado, pues hoy estamos con las bandas que más queremos, las que por algún motivo tienen espacio en nuestro playlist. ¿Qué tal Metallica, que traerá 72 Seasons? ¿Qué tal Green Day con Hitchin' a Ride? Y la bandera colombiana, Los Revés, trae Quiero que vengas al correo. ¿Para qué me

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Everclear para iniciar la última hora en el correo de la noche de Radioactiva, Everything to Everyone, hoy con un espacio para esos artistas que nos han marcado, para esos artistas que por algo habitan nuestro playlist, que por algo merecen un espacio en el planeta rock y que ustedes me pueden contar en el 300-534-0776. Soy Luis Caguerrero, todavía con una hora por delante antes de la sobredosis que traerá Cheche hoy con los Caligaris, pero me voy a WhatsApp para saludar a Juanita Rivas, que está diciendo: hola Luis Carlos, buenas noches. Si hablamos de bandas que han marcado todo, de Killers, desde la primera vez que los vi en el Parque Jaime Duque hasta los años recientes, y como decías hace un rato, las bandas que saben reinventarse y que no importa uno cuántas veces las vea en vivo, siempre se puede llevar una sorpresa. Quisiera escuchar Bones de The Killers. Listo, está en camino, y yo también les voy a traer a una banda de mis favoritas. Ya les cuento cuál, que además conocí gracias al Planeta Rocco, porque por ahora está de lanzamiento la gente de los Rolling Stones. Siempre un campo para ellos en nuestra lista. In the Stars en Radioactiva. Hasta el aire. Buenas.

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Les prometí una de las bandas que para mí es infaltable, porque además en ella encontré como frescura, como un estilo tan propio desde la voz, que me puso a investigar, y hoy en día de mis bandas favoritas, The Struts, ahí estaba con Body Talks pasando por el correo de la noche. Hoy, recuerden, el espacio para traer esos artistas que por algo, habitan el planeta rock. Vea, dice por aquí Camilo Delgado: para mí Luisca es Depeche Mode, la banda que me heredaron mis hermanos mayores. Regáleme Dream On para esta noche de largo trabajo. Listo. Le voy a traer además a The Wombats con Moving to New York. Y hay nuevos sonidos de U2. Esto se llama Street of Dreams en el correo.

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Down es el sonido de Depeche Mode. Ustedes mandan siempre en el correo de Radioactiva y más hoy trayendo esos artistas que por algo tienen un espacio en nuestro playlist. Dream On, por ejemplo, Depeche Mode y así muchos artistas que han acompañado hoy el correo de Radioactiva. No olviden que mañana tenemos Rock and Gol con más pasión y menos técnica porque Santa Fe quiere cambiar la historia a punta de fútbol. 0-0 está ese partido o quedó ese partido en la ida en Bogotá y ahora la vuelta en Argentina a ver si Santa Fe logra lo imposible que nunca lo han hecho y es ganarle a River allá. Más importante que siempre para seguir en la Copa Sudamericana y ahí estaremos con el Rock and Gol. Oiga, un abrazo para Miguel desde Zipa, que anda pidiendo a Plus 44, aquella banda que salió como proyecto alterno al tiempo que Blink-182, al tiempo que Boxcar Racer, pero Plus 44 era más por el lado de Mark Hoppus. When Your Heart Stops Beating, la canción que los puso en la escena y que obviamente nos trae tantos recuerdos. También para Fall Out Boy, un abrazo para Marcela. Luis Cabandas del colegio son las infaltables para mí y mi playlist siempre está lleno de sonidos como el de Green Day, que ya pasó, pero si me pudieras regalar algo de Fall Out Boy te agradecería. Centuries está en camino y llegó para cantar en nuestro idioma desde Uruguay, No Te Va a Gustar con La Noche de Ayer. Busco en

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Ha llegado la hora de cerrar buzón en el correo de Radioactiva. Lo hacíamos al ritmo de Plus 44, esas bandas de tantas historias que nos han acomodado tanto el caminado, que nos han ayudado y acompañado a lo largo de nuestra historia. Hoy, protagonistas en el correo de Radioactiva. Pero pilas, porque hablando de protagonistas, una hora de sobredosis está en camino con un artista que estará pues siempre presente en nuestra vida y siempre presente en el planeta rock, por lo que nos ha acompañado, por lo que nos acompañará y por todos los momentos en los que ha estado. Se viene el señor Cheche desde Medellín con Sobredosis de los Caligaris desde Córdoba capital. Una hora con uno de esos artistas que nos ha sabido acompañar en el Festival Cordillera, en un Jingle Bell Rock, en tantos espacios, siempre bancando a Colombia. En un ratito, ya en minutos, con Chechesaurio desde la hermosa ciudad de Medellín y para todo el planeta rock. Y yo me voy despidiendo con el sonido de Royal Otis, que llega desde el Rock 20 con Who's Your Boyfriend. Mañana nos oímos en el Rock and Gol por la mañana, en The Classics a las 2 de la tarde y por supuesto en el partido de Santa Fe y River Plate en la noche. Ustedes se quedan en la buena compañía de Cheche y La Sobredosis, y siempre recuerden que debemos ser más personas y no tanta gente. ¡Chao!

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Sobredosis Radioactiva, hoy con los Caligaris, una banda nacida en Córdoba, Argentina, que convirtió una mezcla aparentemente imposible: rock, cuarteto, ska, cumbia, humor y espíritu circense, en una identidad absolutamente propia. Y hay algo muy bonito en estas dos canciones que acaban de pasar. Nadie es perfecto, con la que comenzamos, nos lleva a los primeros años de la banda, mientras Entre Vos y Yo demuestra ese lado melódico que siempre estuvo detrás de la fiesta. Ahora sí, vamos a meternos de lleno en el universo Caligari. Ya viene La Montaña, y aquí está Quéreme Así.

0: 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Qué inconsciente.
1: Los Caligaris siempre entendieron que una canción puede ser una fiesta y al mismo tiempo tener una historia que contar. Quéreme Así es además una colaboración especialmente sabrosa dentro de su repertorio, con la participación de Jorge Serrano, uno de los nombres fundamentales de Los Auténticos Decadentes. Y después aparece La Montaña, mostrando que esta banda no vive solamente de velocidad y desorden, también sabe bajar las revoluciones y construir canciones para cantar con el corazón. Pero tranquilos, porque la fiesta vuelve a subir.

0: entiende por qué hablar de los Caligaris es hablar de una experiencia en vivo. Frijoles y Todos Locos tienen esa capacidad de convertir al público en parte del espectáculo. La banda se caracteriza precisamente por esa puesta en escena cargada de humor, energía y estética circense. Por eso sus conciertos no se sienten simplemente como un recital, se sienten como una fiesta colectiva. Y ahora viene una combinación que prácticamente pide amigos, comida y brindis. Esto se llama Asado y Fernet.
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Acabamos de escuchar Razón, una de las canciones que demuestra por qué los Caligaris han logrado mantenerse vigentes durante tantos años. Y antes sonaba Asado y Fernet. Con ese título ya sabemos que la fiesta está oficialmente declarada. Pero después de semejante desorden, fue que llega Razón. Esta es la sobredosis radioactiva hoy con los Caligaris. Y precisamente hablando de trayectoria, la banda celebró sus 20 años con un espectáculo registrado en México que terminó convertido en 20 años. El show más feliz del mundo. De ahí sale buena parte del espíritu de esta sobredosis. Todavía nos falta una de las grandes canciones, Kilómetros. Y hablando de presentaciones, pues tenemos que prepararnos porque los Caligaris estarán presentes en el Festival Cordillera. Escuchemos Kilómetros aquí en...

Acabamos de escuchar una canción que pues es una frase que podría resumir perfectamente la filosofía de esta banda. El amor nunca pasa de moda, porque pueden cambiar las épocas, los sonidos y las tendencias, pero una buena canción para cantar con los amigos nunca pierde vigencia. Antes del amor nunca pasa de moda, escuchamos Kilómetros. Sí, una de esas canciones que inmediatamente nos llevan al universo de los Caligaris y que terminaron convirtiéndose en parte esencial de sus shows. Sigamos con más Sobredosis Radioactiva. Los Caligaris son los protagonistas hoy y vamos a escuchar esta canción que se llama Camello.

Estamos llegando al final de esta sobredosis y todavía queda claro por qué los Caligaris tienen un lugar tan especial en la música latinoamericana, porque no necesitan escoger entre rock y fiesta, hacen las dos cosas al mismo tiempo. Acabamos de escuchar una canción que se llama Vereda, y después de sonarlas, pues les contamos que más de dos décadas de carrera, canciones que cruzaron fronteras y un espectáculo que siempre busca que el público participe, llega la hora de cerrar como se debe. Esto se llama Que Corran, en la Sobredosis Radioactiva.

noche, gracias a todos los que estuvieron ahí acompañándonos en esta sobredosis con los Caligaris aquí en Radio Activa. Una hora de rock, fiesta, cuarteto y canciones para cantar a grito herido. Gracias por escucharnos, nos encontramos muy pronto.

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0: Aquí estamos, volvimos, regresamos. Volvimos al gallo de Radioactiva. Calmen a la niña. Aquí es miércoles, amigos. Ya hoy, 26 de agosto. Buenos días para todos los fieles seguidores, para la gran comunidad que tenemos de galleros por el mundo. Prepárense. Prepárense, galleros por el mundo, porque viene la maratón del gallo en septiembre.
1: Desde septiembre.
2: Sí.
0: La maratón del gallo de Radioactiva vuelve con una Catalina Bernal completa, con una cata que está que se entrega.
2: Quería maratón.
0: Lucho, ¿cómo? Que va a debutar en una maratón.
2: Sí.
0: Hijo de buta. Hijo de buta. Con el productor que es más intenso que una pulga entre el hopo y este
2: trabajador,
0: pecho.
2: Digamos, trabajador.
0: Y este pecho que ya no quiere saber más de maratones. Amigos, muy pronto nos reuniremos en una nueva maratón. Buenos días. ¿Cómo están? ¿Cómo amanecieron?
2: Mi perri.
0: ¿Qué ha pasado?
2: Pachito.
3: Hola, Pacho.
0: Hola.
2: ¡Hola!
4: ¡Hola! Gracias. Es que no me suben el micrófono y me da un estrés.
3: Sí, oh, parece que le tuvieran bronca y demás.
4: ¡Pacho! No. ¡Pacho!
3: Ya, tranquila. ¿Cómo estás, querida Cata? No entres en un estrés.
4: Uy, no.
2: Por favor, champion, no mi pelada bien me hiciste sacarte la a piedra.
4: No, ya, qué desgracia. Bien, sí, Francis. Estos meses que traen 31, como que uno agoniza más con el cuando fucking pagan, ¿no?
0: O sea, sí,
4: porque 31 claro. Es el lunes.
3: Claro.
4: O sea, el lunes pagan.
2: Oh. ¡Ah, mierda!
4: Claro, a los que le pagan, claro, pues, al bordecito ya.
2: Estire ese fin de semana, sí.
4: No, ese 31 está muy denso, muy denso. ¿Cuándo
2: de
4: fucking pagan?
0: Ahí se activa, sí. Papá. ¿Usted sería tan amable de prestarme una platica que yo la otra semana le cuadro mientras que
2: no,
0: salimos de esta?
4: Ay, quien tuviera ese privilegio.
0: Mamá.
2: Ni eso, Pacho, no, eso es. Mamá, estaba pensando en ir a visitarlos el fin de semana. Eso es como, vamos a ir con los niños.
1: Vamos a ir con los niños, que no comen desde hoy.
4: Uy, eso, no, bueno. Este fin de semana eso. Está muy salvaje.
0: Realidad. Esa es la realidad, tienes razón, Catalina, porque 31 es el lunes de la próxima semana. Entonces, legalmente, pues hasta la próxima semana entra la paga, entra la platica, entra el trabajado, entra el dinerillo.
2: Ese pago lejos lo pone a uno a pensar, bueno, si me voy en bicicleta, ¿cuánto me gasto? Sí. ¿Qué tan lejos estoy?
1: Yo ya hice el cálculo.
0: ¿Qué?
1: Hay que levantarse a las 3:30 de la mañana.
4: No, claro.
0: Claro, y además uno dice, no, pero además la bicicleta, eso me da estado físico, es trabajar en mi salud. Bueno, sí. 3 días, 4
4: Se empieza uno a autoconvencer de cosas en las que no piensa durante todo.
1: ¿Cómo estará de grave el día del mes?
0: Es verdad.
1: Que viniendo para acá había un médico en su uniforme de médico.
4: Error. ¿Sí?
1: En bicicleta.
4: No,
1: luchando contra el rocío matutino, casi la llovizna.
4: Sí, está llovizna.
1: Que amaneció haciendo hoy en Bogotá.
2: Sí.
1: Uy, y el man es médico, perro.
0: Médico.
4: Pero no creo que sea médico porque no puede salir con el uniforme. Bueno, si es estudiante. Porque no pueden exponer los uniformes a la calle o están incumpliendo las reglas de asepsia.
1: O está corriendo por una emergencia. Y
4: quién sabe qué
1: drama detrás de
3: eso. Llega rápido.
4: Va a salvar a alguien.
0: Bueno,
2: sí,
0: pues.
2: Ese pago lejos que lo pone a uno a pensar, tengo que hacer vueltas en el día, pues me voy todo el día a la casa. ¿Eso para qué ir y volver y gastar en buses? No, me voy todo el día y camino.
4: No hay momento más creativo que un mes con un 31 y que el 31 sea el próximo lunes y estemos en miércoles.
1: Esos son los días del mes en que uno le comienza a gustar el atún, las sardinas.
0: Mucho. La tapa del pan, uno valora mucho en este momento.
1: La tapa del pan.
0: Y uno dice, yo tanto que te hice el quite y tanto que te hice el feo.
4: Todo el mes.
0: Tú me miras, yo te miro, tú y yo nos deseamos.
2: Sí.
0: Y ya la tapa del pan, hay que entrarle.
1: Te estaba reservando para este momento tan especial, no te sientas rechazada.
4: No es de fea la tapa del pan.
2: No.
4: A mí no Es que eso me sabe.
3: No, pero sí, pero salva vidas.
4: Yo me la como.
2: Sí.
4: Pero me sabe.
2: ¿Te sabe diferente al resto del pan?
4: Pues es que es como muy... Tiene mucha corteza.
3: Okay. Claro, eso sí.
4: Entonces, eso al sí. tener mucha corteza, pues no es tan esponjosita como el
3: Qué bueno.
2: Sí, qué palabra.
3: Y yo me la como.
4: Igual me la como. Y pues en la vida en general son prácticas que uno aprende, ¿no?
2: Si yo he comido pan con moho. Eso, man, uno ya ve.
4: ¿Con moho? Yo
2: man,
4: también.
3: Dijo, pan con moho. Ay, pan con moho. Ay, pan con yo moho. También he comido man con moho. Acá, ustedes lo acaban de oír aquí en el gallo de radio. Aquí no se le niega nada a nadie.
4: Bien,
3: no,
4: sí,
1: no. Dice que un hippie en hongos, man con moho.
3: Sí, man con moho.
2: Man con moho, un hippie.
3: Claro.
2: Hippie
3: en hongos. Y también es cuando uno llega y empieza a ver la fecha de vencimiento del producto y uno dice, no, pues que.
2: Sí.
3: 20 de agosto, no, sí, eso sí. Aquí al 31, sí, sí. Eso, hasta sí. el 5 de septiembre, eso.
2: Eso llega uno
3: y va para adentro.
2: Sí, eso ahí en el congelador no le pasa nada. Eso, no daña,
1: eso en el congelador no le pasa nada. Pero señores, si arroz lleva 3 semanas, no le pasa nada.
3: Nada. Nada de nada. Así que sí. Bueno, pues un abrazo para todos los que se levantan y se conectan con nosotros. Prepárense todos los gallos y gallinitas, se viene la maratón 2026 y necesitamos también que hagan parte de esa maratón de los galleros por el mundo. Acuérdense que la vez pasada no, porque pues el productor tenía pasó? Unos invitados y Cata no la invitó y Lucho no estaba en el radar.
1: Vine a
3: pero
1: en esa herida.
3: Hemos tenido, por ejemplo, ediciones del Gallo de Radioactiva nocturnas.
2: Sí,
3: gallo, ¿cómo? Edición sí. nocturno.
2: Uh-huh.
3: Un horario nocturno. Un horario que me gusta un poquito más. Y ahí hemos recibido llamadas y mensajes de incluso galleros que están en otros lugares del mundo. Sí. Gente en Brasil, en Estados Unidos, en España, en México. Bueno, y en diferentes lados, ¿se acuerda, productor?
2: Claro, y sobre todo que veíamos que como que a todos les va bien. Eso era gente a las 3 de la tarde en Nueva York en una terraza tomando cerveza. Uh-huh. Diciendo, aquí desde Nueva York los saludo. Y uno, uy, pero ¿cómo hacen?
4: Envidia.
2: No, aquí en Australia, caminando hasta ahora, salí
1: aquí
2: a trabajar como a las
1: 2
2: de la tarde.
3: Uh-huh. Sí, a la distancia.
2: Dirigiendo.
1: ¿Usted me
2: la
1: está diciendo que los galleros son gente que triunfa?
2: Claro.
1: Que,
2: les
1: que el gallero mucho. Prospera.
4: Me alegra.
1: Eso me parece genial.
3: Gente sí. seria, claro, gente seria y demás. Sí. Claro,
4: que planea futuros.
3: Sí. No todos son como el productor. O sea, no crea que toda la gente es como el productor y así.
1: No, si alguien está triunfando, si alguien está triunfando en el capitalismo en esta mesa. Es champion.
3: Vea, ahí va.
4: Sí, ¿quién es
3: ahí
4: el que va. Más está triunfando en esta mesa?
3: Ahí. El productor.
1: Champion.
3: No, sin duda.
2: Pacho.
1: Definitivamente. Pero es que champion no está. Ay, el champion está allá en su mesa.
3: Sí, dijeron esa mesa.
4: Pero
3: no,
4: digamos,
3: la mesa donde estoy yo.
2: Está. Ustedes sí. creen, pero siempre estamos muy abajo, ¿no?
4: O sea, pero es que ¿por qué pues. Lo estamos midiendo? Por propiedades, apariencia. Estado civil.
2: Aura.
1: Todo.
4: Estado
1: por
4: mental.
1: Aura. Todo. Por estado mental, no, va ganando
3: por,
1: champion.
3: Por desviación de recursos. Desviación.
1: No. No comencemos, no, muchachos. Ey, sí. No.
2: Ey, Pacho, estoy como para la aerocivil, dices tú.
4: La UNGRAD, dices. Oh.
3: Increíble.
4: Los
3: bueno,
4: meses.
3: Pues,
4: ay, ya.
3: Alístense, galleros por el mundo en la maratón del gallo de Radioactiva cuando arranquemos una nueva edición. Es más,
2: ¿qué?
3: A mí se me ocurre, si ustedes están de acuerdo,
2: ¿qué, mi Perry?
3: Se me ocurre que como hay mucha gente desde otros lugares del mundo, pues conectados al gallo de Radioactiva, que nos escriban al WhatsApp y que nos digan, oiga, yo soy tal persona y estoy aquí en Brasil y ¿qué hay que hacer para la maratón? Yo quiero estar.
2: Sí.
3: Y lo contactamos y le decimos cómo podría participar en la maratón del gallo. ¿Sí? ¿Te parece?
2: Me gusta, me gusta.
3: ¿Sí?
1: ¿Al WhatsApp? ¿Al WhatsApp? ¿Sí?
3: ¿Al WhatsApp?
1: ¿Al WhatsApp?
4: WhatsApp.
3: Sí, sí, vea, usted manda, mándenos.
1: Le hizo efecto temprano.
3: Escríbanos
1: favor,
3: ahí.
1: No la vaya a molestar, Chan.
4: No,
1: ¿sí?
4: No, no tengo medicación y me está doliendo la cara.
2: Ay, qué
3: ay, de razón.
1: ¿Y por qué no tienes medicación?
4: Porque no, esa está dentro de 3 horas.
3: Ah, está dentro de 3 horas. Híjole, ya está sintiendo la necesidad, ¿se dan cuenta?
2: Eso no hace nada, Cata, eso no hace nada.
3: Ay, casi
4: sí. Sí, esa antes, si me la toma ahorita, pues sobredosis.
3: Claro.
4: Una Hitler directo.
3: Bueno, pero cállate eso. Hágase una Amy Winehouse aquí en vivo en directo. De una.
2: Hágase una Dolly Parton.
3: A ver, si es es más osada, hágase un Michael Hutchins. Ay,
1: que,
3: no.
1: Que si es tan áspera, hágase si un Kurt Cobain.
4: Un Kurt Cobain, ya digamos.
2: Hágase un cosplay,
4: sí.
2: Eso.
4: Sí, es como el Jackass de los suicidios, un poco, sí.
3: Bueno, vea, productor, claro. Usted hágase un John Lennon, ayúdele.
4: Uy, no, un John Lennon, no.
2: ¿No?
4: No, porque no quiero que alguien tome la decisión por mí.
2: Ándale, ok.
3: Cata, hágase un Chester, sí. Hágase un Chester, Cata.
2: Es un Chris Cornell.
1: Hágase una Avicii.
4: Bueno, la Avicii es chévere porque la Avicii es como un mito, como un, o sea, él quedó como un mártir, ¿no? O sea, él quedó ahí como en signo de interrogación un poco, sí. Me agrada.
2: Sí.
4: Pero es que mis dolencias son tan evidentes que si muero, pues no voy a, o sea, así como que no hay FOMO.
3: No, pero Cata, hágase un Taylor Hawkins, hágale.
4: Bueno, sí, no, si me adelanto la hora, sí.
2: Estamos
3: para
2: cerca.
3: Maratón.
1: Un sí, Taylor Hawkins.
3: Piénselo.
4: Sí.
1: Entonces vamos haciendo la vaca, Pachito, porque eso va a salir caro. Eso va a salir caro,
4: no,
1: caro.
4: Pero Taylor Hawkins, ¿qué fue? ¿Barbitúricos? ¿Y drogas?
1: No, eso fue un calentado.
3: Fue la altura.
1: Eso tenía platanito, arrocito, frío.

0: Sí.
1: Que tenía sí, un sí. cóctel de colores.
0: Tenía mal de altura tenía.
1: Sí.
0: Ya estaba muy alto, sí, sí. muy alto.
2: Tengo es mal de bajura. Estoy baja en todo, mal de bajura.
3: Ese la acompaña. Bueno, vea. La Listo. Idea es lo siguiente, la idea es que usted nos escriba pilas al WhatsApp de Radioactiva.
1: Sí.
3: El número es 300, 300, ¿ok?
1: Sí.
3: 534-0776. Bien. Apúntelo por ahí.
1: Bien, bien.
3: 300-534-0776.
1: Sí.
3: Si usted está en otro lado del mundo, qué sé yo, está en Dubái, está en Tailandia, en Japón, en China, en Italia, donde quiera que se encuentre, usted nos escribe y nos dice, hey, yo estoy por acá, ¿qué hay que hacer? Me uno a la maratón, ¿cómo puedo participar? Y nosotros vamos a contactar a esos galleros por el mundo y les vamos a decir cómo van a poder participar este año en la maratón, si le parece.
2: Ah, muy, muy bueno, Pacho, bien, hartos, bien. Hartos, que duren por ahí 5 horas los videos. Hartos videos.
1: Uy, Pacho, pero esto está, vea, ya por acá escribió Diego, ¿quién? Dice, vean, vivo en Boca Raton, Florida, ¿qué hay para hacer? Dice
4: vamos.
1: Por aquí, ¿cómo se llama este? Luis José Salazar dice, ¿sí? Vivo en Glasgow. ¿Dónde? ¿Qué les bueno, envío?
0: ¿En Glasgow?
3: Ah, no, ¿te das cuenta?
1: Él desde Canadá para mucho. La maratón, ¿qué hay que hacer?
0: Ah, vea, bien. Toda la gente que está lejos, por allá desde su gran Putaquistán, todos esos territorios apartados. Por allá eso tan lejos, eso es lejos.
1: Ajá. Sí, sabemos, Miami, sabemos. Vea, acá dicen, galleros, bueno, yo desde Miami alistando las bendiciones para la escuela, ¿qué hay que grabarse? Hola, vivo en New Jersey.
2: Get ready with me.
3: Bueno.
0: Grábese lejos del ICE.
3: Aquí saluda a alguien. ¿Qué tal? Un saludo desde Berga, en España.
0: ¿Berga? Ah, vea.
1: ¿Berga?
0: Sí, sí, porque sí, lo Cataluña. Mandaron. Por allá sí. lo mandaron.
3: En Cataluña.
0: Uh-huh. Por allá lo mandaron.
1: Uy, están llegando muchos mensajes, Pacho.
0: Lo transfirieron.
3: ¿A lo bien? Lea.
1: Por aquí, saludos desde Nampa. Les grabo que digan ya, soy... Ah, no, dice Nampa en los Yunais. Pensé que se llamaba Yunais.
3: Tampa, Yunais. Debe ser Tampa.
0: Porque Nampa es el que canta, perrito.
1: Escribió Nampa.
3: No, dije, de pronto.
1: Dije, pronto es que, hay algo de eso. Se,
3: por favor, alguien más que lea los mensajes.
1: Valparaíso en Chile. Valparaíso en Chile.
3: Uy,
1: Chile, Nueva York, por acá, Guático. Eric también New aparece. York. Muchachos, New en Sao Paulo.
0: Sao Paulo, uy. Vos es un menino costoso.
1: ¿Mm? Parceros, desde Mallorca, España.
2: Bonita tierra.
3: Me la cuca. Ay, me
1: estoy
3: me
1: en Florida.
3: Cuca.
1: ¿Qué les grabo? ¿Qué les envío ya
3: uy,
1: mismo?
3: En la Florida.
1: Bien, yeah, vea. Buena. En Quito, Ecuador. Bueno, ese no tanto.
0: Sí, no? Claro que sí, obvio que sí.
3: En Ecuador, claro que en Ecuador.
1: Hijo de Bull. Hijo de la gran
3: Hijo de Remil.
1: Wittenberg, Canadá.
0: Desde Wii.
1: En Irlanda, Pacho.
0: Oh,
2: vea. ¿En
0: eso por allá sí.
3: Es una lejura.
2: Porque no se escuchan en Irlanda.
3: ¿Sabe qué vamos a tener que hacer con toda esta información?
1: Milwaukee.
3: Cállese, ponérsela a la IA para que haga un mapa de donde hay galleros por el mundo y vamos armando un mapa para que el día que alguien vaya para un lado, lo contacta y ya está.
0: Eso,
3: listo, se une.
0: Ey, el parche gallístico.
1: Eso es verdad.
3: Ahí está, vea.
1: Eso es verdad.
3: Bueno,
1: sí, sí, no. sí. Eso aguanta.
0: Cocoroco cantaba el gallo.
1: Buenos Aires, ¿viste?
0: Desde Buenos Aires, Aires el barrio de Medellín, Buenos Aires, Medellín, por allá arriba. Miren.
1: Vean que el gente dice, hey, brutos, si es Nampa, Idaho.
2: Bueno, perfecto.
0: ¿Y yo qué les dije?
3: Es que
0: ustedes que son todos
3: Nampa,
0: básicos.
3: Nampa en la Florida.
1: Nampa básico.
3: Vea, nos saludan desde la Loma del Chocho, en Envigado también. Vea,
2: hey, bonita
3: Loma.
1: Chocho. Hace
3: rato. Una vez se inundó la Loma del Chocho.
1: ¿Sí?
3: De verdad, sí. Una vez se inundó la Loma del Chocho. Y Chamorro. Chamorro, pues, que es un hombre que admiro mucho, no solo por lo que sabe y su talento, sino porque tenía un grupo en Medellín que se llamaba Las Chamorras.
1: ¿Qué?
3: Las Chamorras, así. Y no un grupo de 10, ¿no? Estamos hablando de más de 100 chamorras.
1: ¿Qué?
3: Así es, amigas de él. Bueno, todo esto para decirles que ese es un buen dato, pero un día se inundó la Loma del Chocho.
1: Sí.
3: Y Chamorro fue a hacer el cubrimiento de por qué se había inundado la Loma del Chocho para Radioactiva. Y salimos desde el Chocho.
0: Salieron.
1: ¿Sí?
0: Todos,
1: sí,
0: casi
1: sí.
0: todos. Casi todos. Sí.
1: Estuvieron en el
3: sí.
1: Chocho.
0: Los que no, por cesárea.
3: Eso fue una peleadera de ver quién iba a cubrir eso, pero al final fue Chamorro.

0: Morro, pero todos querían ir allá. Pero no, lo logramos. Entonces,
1: ¿y por qué se ha inundado la loma del Chocho? ¿Por qué?
0: No, aguaceros y demás, y se desbordaron quebradas. Que le gustaba mucho. Pues bueno.
1: Unos besitos bien dados.
0: Escríbanos. Por favor, 300. Me parece que ustedes están llevando esta conversación por otro lado. No, 305-34. Páseles medicación a ellos, Cata, por favor.
2: Le hicieron un masaje previo.
0: No, no, producto.
3: Champion, últimamente está.
1: Está, pero de un insolente. Está bien pasado.
0: Yo me acuerdo que Chamorro fue en el Lubricamóvil y cubrió ese evento para Radioactiva en aquel momento.
1: ¿Cómo?
2: Hielo en los pezones.
3: Champion.
0: Uy, no, pero que él cree que está ¿dónde? En la correccional.
3: Sí.
0: En la hora de sol de la cárcel. ¿Dónde cree que está? O sea.
3: Cálmese,
0: viejo.
3: Sí,
0: o sea, si Cata se escandaliza, y eso ya es mucho que decir. Sí.
1: Uy, no, el hielo te pone así.
3: Pero que se hizo a las 6:24 de la mañana.
2: Le chuparon los pies.
1: Le mordieron una oreja. Ay, no.
2: Ay, besitos en el cuello y se inundó.
0: No,
3: eso.
1: ¿Qué?
2: Pero.
0: Ay, no. Ay, eso fue bonito cuando fuimos allá.
2: Muy sensible ese lugar del país.
1: Sí, es una realidad muy sensible.
0: Así como dice el productor cuando le invitan a algo que Radioactiva va a estar en la premiere de una película, podemos confirmar que Radioactiva estuvo en el Chocho. Estuvo Radioactiva.
3: Ah, bueno. Llegando a todos los territorios.
0: Exacto.
1: En ese orden de ideas hemos estado en hartos lugares.
0: Ah, no, total. Entonces, repórtense, por favor, galleros por el mundo, al 305-34-0776. Porque queremos que este año participen en la maratón. Les vamos a decir qué hay que hacer, cómo pueden participar, pero la idea es que también sean protagonistas porque al final somos una comunidad, ¿para eso somos o no? ¿O para qué?
2: Le cantaron al oído.
0: ¿Qué producto?
1: Le pagaron el arriendo.
0: Le dijeron cosas sucias. Vio 50 sombras de Grey.
2: La invitaron a yate.
1: La llevaron a glamping.
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5: Me gusta eso que dicen de los casados, porque sí es cierto que en Colombia estamos muy acostumbrados a hacer un casadito. Entonces, podría decir algo alguien, por ejemplo, no, eso es un buen chocorramo, por ejemplo, con un helado de vainilla.
4: Sí.
5: Puede ser.
4: Uy,
5: es un buen casado.
3: Ese casado está muy gomelo.
5: Ese está bueno.
3: Yo iba a decir un quesito con bocadillo.
4: Yo un yogur.
5: Es que yo el bocadillo no.
3: Un chocolatico no. Con pan.
2: Sí.
5: Uy, con almohada. Ese sí.
3: Un agua pajarita con almohabana. Casado.
5: Uy, sí, casadito.
3: Empanadita con ají, vea.
5: Ese buen casadito también. Muestra a ver qué otro puede haber, así como para desayunar.
2: Para desayunar.
3: Para desayunar.
5: Huevito con mazorca. Huevito con mazorca. Uy, papá.
4: Sí. Papá. No antoje.
5: Huevito con mazorca. Uy, sí.
3: Arepita con
2: frijoles y aguacate.
5: Sí, también. Sí, también. Sí, sí. Es buen casadito.
3: Buen casadito. Pero,
5: sí. Por ejemplo, a mí.
4: Yo estoy
5: a mí
4: en los... del aguacate en el desayuno con eso, el avocado toast. Del
5: ¿en serio?
4: Aguacate.
2: Sí. ¿Verdad?
4: En contra completamente.
5: ¿Por qué? No, yo sí como a veces
4: aguacate cuando
5: puedo.
4: Aguacate.
5: Es que yo estoy en una zona donde hay mucho aguacate, entonces eso sí. Desayuno, almuerzo y comida, trague aguacate como un loco.
3: ¿Así?
5: Claro. Sí, todo el tiempo. Porque es barato.
2: ¿Verdad?
5: Y se come bueno. Entonces...
4: A mí casi no me gusta el aguacate.
2: Pero ¿por qué en el desayuno?
3: Ay, no, pero ¿cómo vas a salir con esto? Qué triste.
5: Pero eso está bien porque hay casados que a uno no le gustan. A mí, por ejemplo, así como a Cata dice lo del aguacate, a mí el casadito ese, qué pena, pues.
2: Sí.
5: Sus brevas con arequipe. El arequipe lo que quiera. Pero sus brevas y todo lo que tenga que ver en almíbar. Yo no sé qué pasó a nuestros papás, sobre todo a los de Lucho, y los míos, nos tocó que algo sucedió en Colombia que todo, una época que todo era en almíbar, todo.
3: Sí,
5: todo.
3: Sí, pero sí. Sabe que ahí sí difiero porque las brevitas, pues
5: no.
3: Bacano.
5: No.
3: El arequipe es el que me parece una exageración. Con arequipe sí, no, gracias.
4: No.
5: ¿Qué?
4: No.
3: ¿Qué? No.
5: ¿A usted no le gusta el arequipe?
3: No, el arequipe no.
2: No,
4: es
5: la
4: chao.
5: Es la primera persona que no veo que no le gusta. El bocadillo sí, obviamente, que me lo envuelvan. Ese sí no.
3: Claro, porque el bocadillo, eso tiene vitamina C, eso viene de la guayaba.
5: Claro.
4: Usted es muy perro caramelo, champion. Es que usted come todo.
5: Es que eso dice. Eso dice.
2: No, los cubios no me gustan.
4: No, pero es que los cubios ya nos fuimos a un extremo muy extremo.
2: Sí, es que eso debería cubios. Ser comida.
3: ¿No les gustan los cubios? ¿Pero ustedes pueden de Boyacá?
2: Sí.
3: ¿Y entonces?
2: Fallé.
3: Es que ¡ey, Ráquira!
2: Sí, fallé.
3: El James Rodríguez de Ráquira es chiviado, que se escuche duro.
5: Es que lo, sí, hablar de cubios es de hablar de un nicho, de un segmento muy cerrado, pues porque eso no todo el mundo lo...
3: creer.
2: Sí, eso y es cuando ya no queda nada más en la nevera. Pues.
3: Soy el único al que le gustan los cubios, los navios, las nubias, todo.
2: Pero usted un día se levanta y dice, qué rico hoy unos cubios.
4: No,
3: me levanto y digo, uy, qué chimba un cocido boyacense.
2: No.
3: Ya sé a dónde voy.
5: No,
3: a
5: ir.
4: No sé. ¿Sí? Bueno, con todo el respeto por la cultura y la gastronomía boyacense, pero qué pena el cocido.
2: Respétanos.
3: A mí todo lo que sea tubérculo.
5: Ay, sí. Pero yo no entiendo el productor. El productor nació en Bucaramanga.
2: Sí. Sí. Me crié.
5: Se crió en Boyacá.
2: Sí.
5: Se malcrió en Bogotá.
2: Sí.
5: ¿Cierto?
2: Sí.
5: Se majadrió en el Campín.
2: En Chapinero.
5: Exacto. Sí. Entonces es una mezcla de... Así como alguien podría hablar de varios países, el productor habla de varias regiones y ese es el resultado. Mírenlo.
3: Prácticamente ese. Champion es Shakira.
2: Y, por ejemplo, Shakira. La barbacoa de mi natal Kansas también está sobrevalorada.
3: La barbacoa de mi natal Kansas.
5: La barbacoa. No, es que se dan cuenta, ya le entra la bobada.
4: ¿Por qué está sobrevalorada? ¿Por qué ya le entra la bobada?
3: No, es porque ¿le pusiste cubios a la barbacoa de Kansas?
2: No, eso es solo salsa y eso es rellena esa carne con salsa y ya. Ya,
3: barbecue.
2: Sí, exacto.
3: En botellita.
2: No hay mucho ahí que mirar.
5: Pero es que en eso sí hay que creerles a los uruguayos y a los argentinos que a la carne, a la buena carne, no se le ponen salsas. Sal y sal. Sí.
2: Ah, bueno, vea, por ejemplo.
3: Y cuando está listo, mi chichurri.
5: Tengo los casados tradicionales y los más queridos por los colombianos. Los tengo.
2: A ver, ¿cuáles?
5: Pican punta, bueno, no voy a decir cuál es el primer lugar porque Messi todos están ahí.
2: ¿No? De los favoritos. ¿No? Pipe Bueno y Luisa W.
5: Dua Lipa, no. Dua Lipa y Sidney Sweeney. No, hombre. No, por favor. Ey, productor, es que también. De verdad,
3: Pipe Bueno y las aves cortas al desayuno.
5: Es que Omar Pérez y Luis Manuel Seijas, los mejores casados que hemos tenido. No, hombre, cálmense. No. Es que Falcao y Teo. De los mejores casados que hemos tenido.
2: Jesse Uribe y Sandrita, yo se lo cuido.
4: No. Ese es de los mejores matrimonios que nos ha dado este
5: país. No, espera.
4: Pa' Dios que sí, diría mi papá.
5: No, vea.
4: No, Sandrita, yo se lo cuido. Me lo paso por el forro.
5: Mire, chocolate caliente con queso, sin duda alguna.
4: Es uno
5: de los preferidos de los colombianos.
4: Obvio, de los casados.
3: Lo supimos.
5: Lo dijo Lucho, aguapanela con queso, otro de los mejores casados y más queridos por los colombianos.
2: Rico, sí.
5: Bien.
4: Sí, rico.
5: ¿Qué es? Para mí no, pero igual está entre los preferidos de la gente. Queso con bocadillo. Está ahí.
3: Ese no tiene pierde.
2: Anda.
3: Esa es una maravilla.
4: Es rico.
3: En el transcurso de cualquier actividad. Por ahí no estará lechona con tamal con lechona.
5: No, porque
3: la famosa moñona, mi papá.
2: Tamal con copete.
3: Sí. Eso es lo mejor, eso es lo más hermoso.
5: Que es con gallina. Es muy bueno. En lugar de pollo es con gallina. El tamar con copete.
3: Tamar con copete es con pelos.
5: Vea, otro. Chocorramo con leche o ponimalta.
4: Chocorramo con leche o ponimalta.
5: Ya,
4: rico,
5: sí.
4: Sí, lo he visto. Con yogur es rico, yo lo amo.
2: Hay fans de ese.
5: Bien, y sin duda alguna un clásico, café con arepa. O sea, es una de las cosas que...
4: Café con aroma de los casados.
5: Así como obviamente esos son los más queridos y apetecidos, hay unos que han sido señalados en redes sociales por haber sido casados colombianos y que la gente no se explica cómo.
2: A ver,
5: aquí
2: ¿cuál?
5: Está.
2: A ver.
5: Galletas saltín con arequipe y queso costeño. O sea, salado y crujiente.
3: Eso ya es comida fusión.
5: Sí, eso ya no.
3: Ya nos fuimos.
5: De autor, ese ya es de autor.
2: Ya es un glamour. Sí,
3: eso ya es
4: Rauch. No conocía ese.
3: Rauch.
5: Y este, salchichón con limón o bocadillo. Con limón va y venga, pero ¿bocadillo?
2: No, ese sí no. ¿Bocadillo? No,
3: el salchichón va con limón y el salchichón va dentro de un pan de varios díitas.
5: Sí, pero...
3: Pues para que tenga...
5: Pero bocadillo no. Bocadillo no.
4: Bocadillo no.
3: Dormirá solo.
5: Sí.
3: Porque eso estalla.
5: Una costumbre que en muchas regiones se tiene y que algunas personas la practican de un casado muy famoso es sopa con banano.
4: Es muy famoso.
3: Mi abuelito se sentaba a tomar su sopita con su abanito.
2: Sopa con banano.
5: ¿Sí?
4: Sí, me parece muy autóctono, me parece chévere.
3: Sí.
5: Ok.
3: Sí, sí,
5: sí. Entonces, bueno.
4: Sí, yo lo hago. Hace mucho no como, pero yo lo hago. Ahora que lo pienso.
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4: Uno de los que estuvo hablando recientemente con Erling Haaland por el cambio, por el motilado, por la peluqueada que se metió de la melena, del pelo largo.
5: Estuvo, señor.
6: Sí, hablando con él.
7: Se sacó punta.
4: Fue Noel Gallagher. Vieron que en las videollamadas, yo vi que Erling Haaland habló con Pep Guardiola, habló con Zlatan, habló con Noel Gallagher, también de Oasis, el guitarrista.
5: Sí. ¿Qué?
4: Y se sorprendieron de ver este cambio de look de Erling Haaland. Y bueno, pues vamos a ver si era efecto o no, porque esa es una de las principales apuestas que hay en el mundo, saber si el poder que tenía Erling Haaland se va a perder o por el contrario se va a potencializar con el nuevo look.
6: Apuesta.
4: Ay, sí, no, hay apuestas.
7: Ay, no, Sansón.
4: Hay apuestas.
5: O sea, Polimar queda ahorita, debe tener esa predicción.
4: Claro, seguro sí, seguro sí. Ya en el primer partido que jugó con el Manchester City el pasado fin de semana con el nuevo motilado, yo no vi el partido, no sé si Lucho lo vio o alguno de ustedes.
7: No.
4: Pero él jugó y no marcó.
5: Ay, me dan ganas de cambiarme el look.
7: ¿Te vas a hacer el New Haaland?
5: No, pues no, el Haaland hasta allá, porque quedó ahí.
6: Hasta
5: como
6: el Ronaldo 2006. Uy, sí.
5: No, pero no hay nombres porque no tan cortico.
4: ¿Pero qué se haría, Cata? ¿Qué se haría?
5: Una permanente.
4: ¿Qué se haría usted?
5: No sé, de pronto cortármelo por aquí.
7: ¿Un Matilda, tal vez? ¿Un Mafalda?
5: Un Mafalda.
7: ¿Por ahí?
5: ¿Cómo se llama el un He-Man, no?
7: ¿Un He-Man?
5: Sí. Como,
4: uy, bueno,
5: me gustaría.
4: Bueno, Cata, no. Sí, ¿en serio?
5: Para eso me lo he dejado crecer. ¿En serio?
4: Pero entonces nos dice el día que vaya a ser la Erling Haaland, nos dice y
7: la llamamos.
4: Lo mostramos acá, claro.
5: Pero es que yo quiero saber es dónde uno dona el pelo, porque yo
4: eso lo buscamos.
5: Mi pelo.
6: Sí.
4: Hay mucho.
6: Sí,
4: yo primero hay que saber si es lo, pues, o sea, con todo respeto y el cariño, ¿no? Porque
7: ahorita me tengo el pelo largo. Con cuidado. No, pilas. No, no, no, no.
4: Oye. No he dicho nada. Katica, voy a decir lo siguiente.
7: Uy, no, esto va a doler.
6: Que le tomen estos dientes ya, de verdad.
4: Por ejemplo.
6: No, sí.
4: Por ejemplo, Katica, si yo fuera a donar mi pelo, pues yo puedo decir, ok, me voy a cortar el pelo, yo lo voy a donar, pero yo primero tengo que averiguar, yo, Pacho, si realmente sirve esa donación, porque uno, ¿qué tal que me digan? No, estoy diciendo.
7: ¿Cómo así, Pacho? ¿Le quieres cambiar el nombre de Carraca a Horquilla?
4: No,
7: ¿eso es lo que
4: yo
7: quieres decir?
6: De verdad,
4: es que yo
6: estoy diciendo, ¿le van a recibir ese pelo ahí achicado, Pacho?
4: No,
7: que mejor dónelo a una fábrica de traperos, está diciendo Pacho. Uy, le pegaron duro.
4: Yo no he dicho eso.
7: Duro,
4: no he dicho eso. Yo no he dicho eso.
5: O sea, que hoy tenía el pelo un poquito enredado.
4: Katica, mira.
6: Porque es tan rata, de verdad.
5: Pero,
4: no, Katica. Katica, mira, eso es como. A ver, voy a dar otro ejemplo, pero no tiene nada.
6: En barranco él no sirve. No.
5: Pero es que la gente cree que el champú hace milagros y eso no es verdad.
7: ¿Qué es que eso sí es barra, pero no es champú? No, porque eso es.
4: Esperen, déjenme hablar porque tengo derecho a explicar mi teoría. Entonces, puede haber alguien hoy, por ejemplo, alguien que diga hoy,
7: ¿qué?
4: Hombre, es que yo quiero donar mi hígado.
7: Sí.
4: Pero claro, pues usted lo puede querer donar, pero pues médicamente son los expertos los que tienen que decirle. Si su hígado realmente pues sirve para una donación o es un chéchere viejo. No digo que el pelo de Cata esté mal.
5: Solo tengo un bad hair day, o sea, un día como de pelo regular.
7: O sea, rockstar como quién.
6: Es bien.
7: Rockstar como que rockstar.
4: Como recién levantado.
5: Puro glam así, sin acondicionador.
4: Puro Poison, puro Motley Crue.
5: Pero hasta donde yo sé, tiene que ser pelo sin tintura. Yo no me tinturo el pelo.
4: Okay. Bueno, está bien.
6: Ahí
4: está bien.
6: Ahí
4: está bien.
5: Ya.
6: No, a ti te ponemos una pañoleta y eres Axel.
4: Axel.
7: Pero el Axel de ahorita.
5: El Axel de ahorita. Ay, no, voy a donar mi pelo, perra.
4: Canta, pero mira, pero canta de todas formas, mira.

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1: Otra persona que puede donar su bello cabello es Emily de Evanescence. Ella siempre ha tenido el pelo muy largo y muy hermoso.
2: Sí, ella toda la vida ha sido tan perfecta.
1: Sí. Y ahora tiene una hija toda grande y la hija se viraliza en TikTok porque es como mi mamá en su juventud y es Emily.
3: La cabeza.
1: Ya, demasiado cool.
3: Menos mal no está Pacho, sino Pacho diría, ella sí, que él es así de guache.
1: Es así, no sean así, de verdad.
4: Ella sí.
1: ¡Pacho! Pacho, lo que está teniendo
4: ella...
1: por allá, un escrito.
4: Katica, lo que pasa es que ellos quieren indisponernos. Pero en el fondo, yo lo que quiero decir es
2: ¿Ellos quiénes? Yo estoy sano de todas
4: maneras. El pelo que tú tienes es muy lindo, muy bonito. Y obviamente tú puedes querer hacer con el pelo lo que tú quieras, porque es tuyo, ¿cierto? De tu cabecita. Entonces, tú puedes querer hacer lo que quieras con él. Claro, hasta donarlo. Lo que pasa es que uno también tiene que averiguar, pues, qué tipo de pelo es chévere que sirva como una donación. Obviamente el tuyo de pronto sí.
1: De pero pues, pronto yo estoy convencida de que
2: diciendo,
1: sí.
2: ¿Estás diciendo que Cata tiene el pelo como yo tengo los pulmones? ¿Es lo que le estás diciendo a mi compañera?
1: No, sean así. Yo le tengo mucho cuidado capilar esto.
2: Tú de tienes verdad. Lo que llaman en los comerciales un pedazo.
1: Es que pues hoy estoy como en un momento álgido, pero los otros días son mejores.
2: No,
1: en mi Instagram, no te arroba Cata Pensar, puedes verlo. Y no tutoriales.
2: No te dejes decir nada.
1: No, ya me hicieron dudar.
3: Cuando veas a Pacho, manazo a la cara de una vez.
1: La pared.
2: Y chicle en el pelo.
1: Sí, ya sí. Dejemos a Emily irse porque ya me la están clavando esa a mí. Julio Follow se llama esta canción.
4: Gracias.
1: En el gallo.
4: Qué pelo tan lindo.

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1: Son las 6 de la mañana y 59.
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0: Seguimos adelante con el gallo de Radio Activa en este miércoles. Ya vamos avanzando, hoy es 26. Hoy un saludo muy especial para los hinchas del Tolima. Uy, pobre Santiago Cruz. Me le pegaron feo ayer. Toco madera. ¿Dónde hay madera? Espere. Toco madera.
1: Allá.
0: Toco madera porque eso no. No puede hablar mucho de los demás y eso. El Tolima finalmente sucumbió, ¿no?
1: Sí, señor. Sí, señor.
2: Frío, se ha ido.
3: Un bailecito de 3-1 allá en Ecuador.
4: Exacto. Independiente del Valle.
2: Qué triste.
3: Que Independiente del Valle es un gran equipo, ¿no?
4: Recordemos. Sí.
2: Claro. Sí, me pareció que estaban como muy convencidos de que iban a hacer historia.
4: Sí, sí, sí. No, pero es que sí, Independiente muy difícil. Ese equipo no pierde desde el año pasado, una cosa así, toda loca.
0: Sí.
4: No, mentira, sí, estoy exagerando. Pero llevan como 11 fechas sin perder. Uh-huh. Sí, sí, sí. No, Independiente le ha ido muy bien. Y, uh-huh. Y pues ayer cogió a Tolimita, hombre, y me lo revolcó. Hizo lechona con el Tolima, sí, de verdad. Hombre. Me lo llenó, rellenó, lo cocinó.
3: Le puso una manzanita en la boca y lo repartió en la Plaza del Pueblo, así que pesaron.
4: Sí, sí, le dieron duro ayer al Tolima, Pacho, en la Libertadores. Sí,
0: me lo fueron atendiendo, pobre Santiago Cruz, debe estar hoy como una de sus baladas, ¿no? Triste.
3: Sí, sí, iba a decir. Debe estar haciendo música triste, como siempre. Otra vez.
2: Así. Sí. Debe ser por eso, ways. Pensamos que eran relaciones interpersonales, es por
3: no,
2: el Tolima.
3: No, su relación con el Tolimita.
0: Sí. ¡El Tolima! Hombre, lástima. A ver qué vamos a tener hoy en el fútbol, porque hoy vuelve el rock and roll con más pasión y menos técnica.
2: 7:15 de la noche arranca la transmisión de este partido. River versus Santa Fe. Fe.
0: Bueno, pero hay una previa. Antes de ese partido de River Santa Fe, tenemos una previa. Real Madrid, Real Sociedad. Hoy a la. ¿Cuál es la risa?
4: Tenemos un telonero, diga. Tenemos un telonero que es el Real Madrid.
0: Bandas emergentes. Bandas emergentes que quieren probarse. Así que tenemos un telonero. Entonces, Real Madrid contra la Real Sociedad. Hoy juegan en el Bernabéu. Convocatoria.
3: Torneo del Tauro.
0: Hoy es ese partido de América Junior. ¿Dónde van a jugar al final ese partido de América Junior?
4: Perdón. Antes de ir a América Junior, Cucurella.
3: Cucurella,
4: perdón.
3: Acuérdate que se come una paella.
0: Cucurella.
4: Se estrenará con el Real Madrid. Por ahí vi que la gente estaba emocionada viéndolo ya en los entrenamientos y esas cosas.
0: Seguro,
4: como
0: sí.
4: Llega al Real Madrid, la gente estaba pues enloquecida a ver si sí aparece por ahí Cucurella, que fue una de las figuras pues del Mundial.
0: Y ya empieza a dejar también Mourinho ciertos videos particulares, sobre todo con la prensa. ¿Ustedes se acuerdan que la vez pasada el gran problema con el Real Madrid fue ese famoso topo que había en el vestuario? Que le contaba a la prensa el sapo. El Américas.
3: Por el, ¿sí? que nos, por el que supimos que se habían agarrado en el camerino.
2: Que se habían dado en la jeta, claro.
0: Que eso sale parte en el documental de Mourinho, que habla ahí un poquito de lo que pasó con el Real Madrid en ese momento. Sí, sí, sí.
4: Hay que verlo, ese documental dice que es bueno y que son como tres capítulos.
0: Es Mourinho. Está bueno, pero me gustó más el de Ronaldinho.
4: ¿Cómo?
0: Me gustó más el de Ronaldinho. Sí, no lo había visto. Sí, sí, no lo había visto. Ese está bueno.
4: Hay documental de Ronaldinho.
0: Sí, lo vi. Tres episodios.
4: Toca pillarlo.
0: Se lo empuja uno rápido.
4: Toca verlos. Hay buenos documentales. Por ahí sacaron uno de Noruega yendo al Mundial. Hay uno del Manchester City con Pep Guardiola.
0: Sí.
4: A ver qué tal. Hay buenos documentales por ahí, grandes personajes.
0: Sí, sí. Les falta el de lasaña en Japón, que ese no nos han. Vamos tarde para ese, amigos. ¿Para cuándo?
3: ¿Lasaña? O sea,
0: un documental
3: gastronómico.
0: Pues, como el único equipo colombiano que ha ganado, pues obviamente en Oriente, una copa importante. Entonces, falta ese documental.
3: De todo corazón espero que ganen hoy en Buenos Aires.
0: Gracias, Lucho. Ay, ¿qué hice traje mi camiseta. Espérate que la tengo.
3: Sí, porque hoy es día de partido, no, Pachito. Uy, la tenía lista.
4: No le digan.
3: Mira, la tenía lista. Qué gran. Eso es un gran hincha, mira.
0: Aquí la tengo.
4: Sí. No, póngasela, Pachito. Hágale,
5: no, que estaban diciendo que no los alcanzó a ver.
4: ¿Cómo no? No, Pachito, que menos mal la tenías ahí a la mano.
5: Ah, qué bueno, qué bueno.
4: Sí, sí, sí. A ver.
5: Pero me quitó el audífono para ponerme.
3: Tranquilo, tranquilo. Listo, listo.
4: La camiseta es bonita, pero es que a Pacho, no, señoras, o sea, y con ese pelo.
3: Y con ese pelo, no, terrible.
4: Qué boleto. O sea, la verdad le baja por ahí 2 estrellas a ese escudo.
3: Sí, o sea, no es que estén bien. Pero ya con ese hincha, baila.
4: Qué pena.
5: Ya llegué.
3: Divina camisa, qué lindo. Uf.
5: Sí, se ve bueno. Es un gran hincha.
4: Oiga, sí, sí, sí, sí. Yo dije, espera a ver cómo se le ve. No, bien, Pachito. No,
5: ¿sí? Mira, ¿qué opinas, Cata? ¿Tú qué sabes de outfits y demás?
2: Bien, Francis, bien. Vas muy bien. Si bien es alcanzada, digamos, a hacer este movimiento.
4: Uy.
2: Es alcanza a hacer como...
5: Es alcanza a hacer ese movimiento, sí. Catica,
4: para esta noche.
3: Para limpiar la
5: lepa. Mira, Catica, ahí está. Tú no alcanzas... No, es por si se le mete uno un mugre en el ojo.
2: No, aquí.
5: Es por si se le mete un mugre en el ojo a uno. Catica, mira, tú no alcanzas a ver, pero aquí en la parte como blanca, ahí en el fondo.
4: Hagan solo un reel de eso, por favor.
5: Como una sudamericana. Ahí también hay.
2: Ah, ok. No, pues toca pensar a ver si.
5: Ahí está.
2: Si la alcanza,
3: así. Liga así, femenina. Mira, así, así con la manguita, que yo creo que lo logra.
2: Si tu camisa de tu equipo hace esto. Pero...
4: No, muy bien, muy bien. Sí, sí, sí.
2: Perece.
5: Pero
4: a ver si también, a ver si alcanzas con esa camisa a hacer esto, Pacho, así. A ver si alcanzas a hacer así.
5: No, no. Incluso pensaba, ¿no? Porque pues obviamente el partido de hoy es muy importante.
3: ¿Contra quién es el partido de hoy, Pachito?
5: Contra el segundo mejor equipo de Argentina.
4: Ah, bueno, hoy, nada más. Y estamos hablando de River.
3: Es el primero.
5: ¿Viste a Santa Fe entrenando en la Casa Amarilla? ¿Lo viste? ¿Sabes, Lucho, qué es la Casa Amarilla? Me imagino, ¿no? No es la de Bucaramanga, pues.
3: No, la Casa Amarilla. Tengo una vaina ahí con la Casa Amarilla porque...
5: ¿Qué?
3: Las estadísticas dicen que, por ejemplo, la Selección Colombia entrenó en la Casa Amarilla.
4: Ah, ok.
5: Sí.
4: Y mal.
3: No le fue bien.
5: Y 5-0. Y 5-0 les clavamos.
3: No, esa vez no fue ahí. La última vez que la Selección Colombia fue allá, entró en la Casa Amarilla y...
4: ¿Difícil?
3: La Casa Amarilla puede ser sal. Tal vez en este caso no. Vamos a revertir.
4: ¿Pero qué es la Casa Amarilla?
3: La Casa Amarilla es la sede de Boca Juniors.
5: El predio. Ajá, el predio histórico donde Boca... El complejo deportivo de Boca Juniors.
4: Ok.
5: Que queda en el barrio de La Boca. Y es donde pues también muchos equipos... Pues no muchos equipos, los que obviamente somos hermanos. Entrenamos, entonces esta vez se llenó eso, impresionante. No sé si han visto las imágenes de gente curiosa. Hugo, fírmame. Hugo, loco, che, loco, fírmame esto, loco. Dice la gente como loca.
3: Eso
5: sí,
3: tendríamos
5: claro.
3: Que verlo.
5: Sí, no sé, sí, no sé si no lo han visto. Qué raro que no les ha llegado con el algoritmo.
2: Sí, no se me ha viralizado.
5: Che, Hugo, che, Hugo. Así la gente.
4: ¿Cómo no, che, Frasica, no, le dice, che, Frasica.
5: ¡Che,
4: lávate el pelo!
5: Sí, sí, entonces, bueno, pues hoy...
4: Bueno, hoy, pachangas.
3: Bueno, hoy, espera. Te noto bastante ilusionado, Pachito.
5: No, pues realista. Es que uno, pues, con miedo de eso tampoco, pero pues realista a lo que puede suceder el día de hoy. El Rocangol es Cata 7:15, creo.
2: 7:15 se abren los micrófonos del
4: Rocangol. Siete partidos.
5: Le hice, si me permiten, pues inspirándome un poquito en Shakira, que es muy exitosa.
4: Sí.
2: Y tiene que y ver pues,
3: no sé, no, qué va a ser, va a ser una coreografía.
2: Una canción.
5: No,
3: se va a poner.
2: No. ¿Va a donar?
5: Dai, no. Dai.
4: Ay, no, se le estaban comiendo la mermelada, Pacho. No, no, Pacho, ¿cómo les vas a contar esto?
5: Ay, no.
2: O menos eso.
4: No.
5: Es que ya
4: vas a construir un colegio.
3: Cambiaste el Rolex por un Casio.
4: Ay, no.
2: Camina,
5: cambia un Casio por otro Casio.
4: Pacho, no.
5: Pero es que
3: no conozco el Rolex.
5: No me han dejado. Entonces, he inspirado en Shakira, que es muy exitosa con sus cosas y demás. Ajá, pues sí. Hice un acróstico.
4: Sí, es que ustedes han escuchado acróstico de Shakira, que la hizo con los hijos.
5: Eso hice yo.
2: Sí.
3: Claro.
5: Eso hice yo.
4: Eso hizo usted con los hijos de Shakira.
5: No, con hinchas de otros equipos.
4: Ah,
5: entonces ya.
4: Usted es un acróstico, Pacho, de verdad.
5: Un acróstico, no, sí, pues es
2: un romántico, Pacho, está seguro.
3: Pacho es un poeta.
2: Está seguro, Pacho.
4: Pero en 2026 uno haciendo acrósticos. No.
5: ¿Por qué no? ¿Por qué no? No, pues, Pacho, perdóname, pero...
4: No.
5: ¿Pero qué hago?
4: Tenía que farmear aura, alguna cosa.
3: ¿Qué quería que hiciera entonces?
5: No, farmear aura, Pacho. No, pues eso no, eso lo hacemos cuando se celebre. Ahorita no.
2: O sea, así cuando se tenga. Cuando uno tenga aura, pues ahí uno está farmeando.
3: Ahorita está farmeando esperanza.
5: Sí. Alguien que farmeó aura hace un tiempo fue el Tano Pazman, ¿se acuerdan? El famoso hincha de River. Él farmeó aura en su momento y él lo hizo. Sí. Fue los primeros.
2: No. Ay, qué grande.
6: No te pido tres pases. No te pido 20 pases como el Barcelona. ¡Tres pases te pido!
4: Sí. Estamos en la E.
2: Me encanta.
4: Man sufrió mucho, ¿no?
5: Un Tano Pazman.
4: Espero que no hagas uno hoy, Pachito.
3: Espero que no hagas un Tano Pazman hoy.
4: Un Pacho Pazman.
3: Es un Pacho Pazman.
4: Un Pachazman.
2: Grábate, Pacho.
5: Eso fue en 2011, el Tano. Que se filtró ese video casero, pues era muy casero, no sé si lo recuerdan. Uh-huh. Entonces,
2: sí, claro.
5: Era un partido que tenían de promoción contra Belgrano, estoy viendo acá, y era River Belgrano. Uh-huh. Y fue el descenso de River.
3: Así es.
2: Y qué desespero.
3: Fue horrible esos días en la calle, la gente no hablaba.
4: Uy, me imagino.
3: Usted iba en un colectivo, yo ese día estaba trabajando, salí, me subí a un colectivo para irme para mi casa y la gente así no hablaba.
2: Ahí. Claro.
5: Pero le digo algo. Gracias a ese video casero que se grabó simplemente en la casa, alguien empezó a grabar al Tano Pazman.
3: Un hijo.
5: Tuvo publicidades internacionales. Hubo un comercial en Chile que grabó al lado de Charlie García para Chile. Apareció el Tano Pazman en cine, en televisión.
4: ¿Sí?
5: O sea,
2: el casting. Ese fue como el casting.
5: Diría Maturana, perder es ganar un poco.
4: Vea que ahí sí.
3: Mira, ahí sí.
4: Ahí sí le salió.
3: Ahí sí. Perder es ganar un poco por fuera del fútbol, Francisco Maturana.
5: No, pero bueno, si me

0: no, Pacho, ahí sí prefiero que se metan a la cancha, de verdad. Ahí va. No. Va y métase más bien a la cancha, Pacho.
1: Un acróstico es algo que es bonito y que, pues...
2: Que habla muy bien de la sensibilidad de Francisco.
3: Bien. O muy mal.
0: Entonces, no, entonces para eso, ¿qué le pongo, Pacho? Como
1: no se busque porque mi acróstico se llama lasaña del león. No la lasaña.
3: Lasaña. No antoje.
1: Lasaña. Lasaña del león. Ok, se llama mi acróstico.
0: Lasaña del león. Entonces puede ser algo más bien como épico, como medio, ¿no?
1: Sí.
3: Sí,
1: bien.
3: Como así.
2: Perfecto. Así como para servir lasaña.
1: Ustedes saben cómo es la estructura de un acróstico, ¿no?
0: Sí, como que vas diciendo la letra y una frasecita enfrente.
1: Exacto.
0: Letra, frase, letra, frase y todas las letricas juntan.
1: Dice así.
0: A ver.
1: No voy a decir con la R, no, porque eso sería ya como un concurso entonces, de Pacheco.
2: Pero sería genial, sería genial.
1: Démela ahí. No, eso no aguanta. O sea, porque un acróstico, la idea es que ustedes se pillen donde yo ya metí la letra del club. Porque el acróstico dice River Plate. Dice
0: es de River Plate. River Plate.
1: O sea, tiene las letras de River Plate, acróstico que hice.
0: Listo, o sea, no vamos diciéndote dame la R, dame la I, no, eso no.
1: No, porque eso le pierde, porque ahí se pierde la sensibilidad creativa.
2: Se pierde, se pierde poesía, se pierde
1: Es como
2: rima.
1: Un barrista donde hay poetas.
0: O sea,
1: un barrista donde hay poetas, no, o sea.
2: O como un poeta donde hay barristas.
0: Sí, listo.
1: No. Vino en caja y sí,
0: listo,
1: Mary Jane.
0: Listo, listo.
1: Bueno,
2: y el aguante una.
1: Dice. Katica. Está concentrada, ¿no?
3: Sí.
1: Voy a hacer otras cosas ahí mientras yo estoy aquí porque pues obviamente.
3: No,
1: yo...
3: Pacho.
0: Pensé que había empezado con eso y yo.
2: Con la C.
0: River.
2: River no, donde tiene Katica. Sí.
3: Yo qué tengo que ver ahí. Yo sí. dije,
1: no, porque hay gente que aprovecha la creación de otras personas para distraerse. Entonces yo sí les voy a pedir un favor.
0: Suelte.
1: Perdón, ahí sí voy a hacer como Ghost, como la banda. Apáguenme celulares.
0: Sí, págame sí,
1: celular.
0: Sí.
3: Me gusta, yo estoy acá.
2: Hágane.
3: Al 100%.
1: Sí, a empezar a maquillar.
2: Es la única.
3: No, ya.
1: Aquí, todos concentrados, porque no puedo ver la pantalla y leer mi acróstico al tiempo.
0: Eso. Y el público también.
1: Están todos ahí súper.
0: No, vea, ya el público está listo, Pacho. Bien, ya la gente ya está.
1: Vamos. Dice así.
2: De cuarto B, Francisco Javier Cardona.
1: No, de cuarto B, no, de primero.
2: Bueno, va.
1: Dice. La hazaña del león. O sea, la primera, acuérdense que es la primera letra del club.
3: Ya.
1: Rezo al divino niño.
0: Sí.
1: Y a la Virgen del Agarradero.
3: No, pero es ahí.
2: Pero es. Pero espérate.
0: Pero ya dijo la de ahí. O sea, ya metió la de ahí.
2: Sí.
0: Y a la Virgen.
1: No.
0: Yo pensé.
1: Voy a tener que decirles. Voy a tener que decir. Es primer renglón. No, pues es que esta vez.
2: No les hagas caso, Pachito. No les hagas caso. Ellos no tienen sensibilidad para la poesía.
1: Por eso es que si uno tiene que explicar su arte, eso es como cuando la gente. ¿Quiere que le expliquen el significado de un cuadro? Pues no,
2: hombre, no.
1: El autor tiene su historia y demás.
2: ¿Eh? ¿Ustedes se vieron esa película de un poeta?
3: No. Sí.
2: Vean, ahí está Pachito para la segunda parte.
0: Sí.
3: Ay, no la he visto.
1: Empiezo otra vez porque pues obviamente se pierde el hilo de donde íbamos.
2: Te la recomiendo.
0: Dale, listo.
1: Bien.
0: River Plate es la palabra, listo. Concentrado.
1: Bien. Son dos palabras, acuérdense. Listo. No pueden ser la palabra una, River Plate no es pegado.
0: Listo.
1: Dos palabras. Es un nombre, pero tiene dos palabras.
2: Listo. Sí, señor.
0: Sí, señor.
1: También para contribuirle un poquito a la educación. Bueno.
2: ¿Qué significa Río de la Plata?
1: Vamos. Dice así: la hazaña del león.
0: Así titula. Bien.
1: Rezo. Eso. Les voy a hacer énfasis.
0: Me gusta.
1: Para que ustedes sepan cuándo
2: vamos a llegar a completar River Plate.
0: Me gusta.
2: A las 3 de la tarde.
1: Es que me parece que como ustedes necesitan algo de comprensión, yo les voy a dar algo de comprensión.
2: Gracias por entender.
0: Bien que lo marques. Hazlo en letra cursiva si puedes.
1: Lo voy a marcar exactamente. Eres panochuda. Vamos. Dice así.

0: Empiezo otra vez.
1: Vas. Espérame entonces. Bueno. Desde arriba.
2: Vamos.
0: La hazaña del león. Rezo al divino niño y a la virgen del agarradero. Uh-huh. Y infarto seguro. Katica, pero es que no entiendo la risa porque...
1: Falta un poquito ahí como de conectores.
3: Sí,
1: como de gramática.
4: Pero hasta ahora es el segundo renglón. Dejan terminar, ver, por
1: sí,
4: favor.
1: Sí, listo.
4: Por favor.
0: Pero ¿cuál es qué acróstico trajeron ustedes? Pues porque criticar
1: es verdad, es verdad.
0: ¿Qué acróstico?
3: Cuando juegue mi equipo.
0: Ustedes están en Sudamericana. Pues no. Entonces, pues criticar es fácil.
1: Toda la razón, sí.
4: Nosotros estamos.
0: Cuando ganen en Japón, ahí hablamos. Sigo. Voy a volver a empezar porque ha sido eterno. Qué pena con la gente. Voy otra vez.
1: Vuelves a empezar, espera. Entonces,
0: sí,
1: entonces,
0: empezar.
1: Público listo, público listo. Aplausos bien. De público.
0: Bien. Gracias. Y... al final, si quieren, al final. Gracias. Dices: la hazaña del león.
4: Oh, Dios.
0: Rezo al divino niño y a la virgen del agarradero. Y infarto. Seguro si nos clavan un gol de entrada.
3: Sí.
0: Bajarlos de ese bus.
1: Uy, pero
3: no,
4: Oye.
1: Uy,
3: no, pero no, es que, no.
4: Pero es que bajar es con la B que no es la de River.
1: La
0: pero
1: de
0: es
1: grande,
0: que son
1: River es con B pequeña.
0: Libertades creativas.
1: Uy, pues,
0: libertades. Usted no ha visto, no ha oído a Camilo, al niño con bigote, que rima rico con rico. Son libertades creativas.
4: Entonces, no, eso no son libertades creativas, eso es falta de creatividad.
3: No, Pacho, pero lo de bajar,
1: Pacho.
3: Sí.
1: Uy, Pacho, pero, o sea, usted recordándole a los de River que estuvieron en la B, muy feo eso también.
4: Estuvo muy bajo.
1: O sea, se está metiendo usted también con la gente.
0: Sí, bueno. Pues,
1: pero quiere, pero, o sea, no quiero ver al Tano.
0: Bueno, pues eso no es culpa mía.
3: Al Thanos
1: Pasman, clavándole la mano, ojalá.
0: Voy a continuar donde voy porque ustedes me
4: por
0: han
4: favor. Interrumpido
1: bastante.
4: Con B.
1: Ok, con B.
0: Bajarlos de ese bus es lo que yo más quiero.
3: Ajá, sí.
0: En el Monumental la cosa está bien peluda.
3: Ok. Sí.
0: Rodallega, cállales la boca.
3: Ah, uy, pa.
0: Y mete un fierrazo certero.
3: Ah,
1: bueno.
3: Pacho, con sablazo y todo.
1: Subtexto, que llaman.
0: Subsexo. Sí, es como.
1: Subsexo.
0: Es como un spin-off que le metí ahí.
4: Un spin-off.
0: Ah, sino mira. Le metí un. ¿Cómo es que se llama? Un. Cuando entran a las películas.
1: Un multiverso.
0: Y tiene que entrar un actor invitado y la gente.
1: Un cameo.
0: Un cameo. Ustedes se pillaron el cameo, ¿no? O sea, se pillaron un cameo ahí que dice. ¡Ja! Esto, los que no se lo pillaron, vea.
1: Oye, y ese que apenas.
0: Hay que ir a estudiar, es un cameo.
1: Oye, no, es un idiota.
0: Cameo.
1: Y ese que
4: ya había dicho, e. había dicho,
1: e.
4: había dicho, le metí un spin-off.
0: Cameo. Cameo. Tuvo un cameo ya.
4: Ya.
3: Ay, no.
0: Ya terminé la primera palabra, ¿no? Por si acaso.
4: Sí, ya
0: estuvo.
1: Ah, roda llega. Era... Sí, listo. River, bueno, con B grande, bueno, listo.
0: Vamos con la otra parte.
1: Listo, sí, señor.
0: Dice. Porfa, jueguen pasito. No sean tan cancheros.
3: Ok. Bien, sí. Buen pedido, pero pues.
1: Natural.
3: No va a pasar.
0: Les sobran copas. No sean tan avaros y agalleros.
3: Ah.
4: No es la palabra, agalludos. No es agalludos.
1: Agalludos, cierto.
0: Yo quería meter agalleros.
3: Agalleros.
1: Ah, sí.
0: También existe.
1: Diga, ¿por qué programa estamos? En el gallo. Agalleros.
0: Agalleros.
4: Sí. Agalleros sería como
1: si
4: una
1: si esto fuera el gullo, seríamos agalludos. Pero como es el gallo, agalleros. Ya. Pacho lo acomodó.
0: Sí, me permiten.
1: Sí.
4: Sí. Amigos, o sea, del gullo.
1: En el gullo.
3: Me siento como en MasterChef con esa música.
0: Listo.
1: Aquí se fue como a
0: selva. Por favor, que voy en el
1: Rey León, mira. Espera, que es que acá ya estamos en Rey León.
3: Es que en MasterChef que ponen esa música toda.
4: ¿Qué? Atravesando las llanuras del Serengeti.
0: Sí. ¿Ya puedo continuar?
4: Sí, por favor.
0: Adelante. Voy en play. Artista. Voy en play. Ahí,
1: play. Sí. Y ya hiciste la P y la L, sí.
0: Voy a repetir la L porque de pronto hay gente que no la oyó. Te tiene que quedar claro este mensaje.
1: Si lo repites,
0: la gente
1: todo.
0: Se pierde. Da ahorita si quiere. Dice. Bueno. Le sobran copas. Sí. No sean tan avaros y agalleros.
1: Agalleros, bueno.
0: Agalleros.
1: Digamos que sí. Listo.
0: El bar. No salve de esos árbitros amañados.
1: No, no iba la A.
3: ¿Cómo así?
1: No ibas con la A. River Plate. Iba la A, pero él puso la E. River Plate.
0: Es castellano. Es que yo hice en castellano.
3: O sea, es
0: Plate.
3: P-L-E-I-T.
0: En español, pues.
4: O sea, usted hubiera sido profesor, llamaba a Michael Jackson por la Y.
0: Claro, claro. Sí, sí. Entonces,
1: quiero ver.
3: O sea, ¿en cuál letra vamos?
1: En la, sí. En la E, Cata.
4: Sí, porque sí. Es River.
1: La E.
3: Play.
1: Play.
0: Sigo.
1: Play. Okay. Sí. Va, listo.
0: Sigo. Había dicho la de el VAR nos salve de esos árbitros amañados.
1: Sí.
0: Y si podemos dar la sorpresa. Que no entiendo cuál es la risa porque uno.
1: Aparte de ahí. Y si podemos.
0: Son libertades creativas, pero ¿hasta cuándo tengo que explicarles
3: no,
0: que un cuadro tiene libertades expresivas y no hay por qué tratar de analizarlo todo? O sea,
3: la libertad de expresión está sobrevalorada.
0: No.
3: Sí.
4: Libertades creativas, ok.
0: Vuelvo otra vez con la I.
4: Por favor.
0: Y si podemos dar la sorpresa.
1: Qué horrible.
0: Te aseguro que mañana me lo besa.
2: Seguimos en el gallo.
1: Oh, vente cuchillo, de verdad.

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1: ¡Ay! Se viene una nueva fecha. Colombia de los auténticos decadentes y los Caligaris. Uy, qué lindo suena esto, ¿ah?
2: ¿Cierto? Uy, el osito de peluche de Taiwán.
3: Sí.
1: La dedico, Cata, se la dedico.
3: Ay, gracias, Francis.
2: El osito de peluche de...
3: El osito de peluche.
2: ¿Tú eres muy de peluches? O sea,
3: no.
2: Que te regalen, ¿no te gusta?
3: No,
2: casi.
3: No me gustan los peluches.
4: ¿Tú eres muy de peluches?
1: Sí, es que el tipo también.
3: No, explorado.
1: Es una forma de preguntar. Tan
3: no
4: pero, ¿tú eres más de peluche
3: tanto
4: o de látex?
1: No,
4: ¿tú eres más?
1: Pero... ¿tú eres? Lucho.
3: Lucho,
1: por favor.
3: Es que
1: son
3: no he explorado el peluche.
1: Tú eres más de sillas.
4: No, no has explorado el peluche.
3: No he explorado el
4: ya
3: peluche.
4: Ya estás grande, ya deberías explorar el peluche. Ya.
3: Ey,
4: ya, no digo por salud.
1: Sí. Ay, qué bonito el osito de peluche de Taiwán. ¿Peluche de dónde podría ser? La pregunta también es esa, ¿no?
2: De Taiwán, dicen los auténticos.
1: De Taiwán, ellos dicen de Taiwán, pero puede ser un osito de peluche de otro lado también, depende.
2: Sí, claro.
1: Lo que le ha tocado.
2: Sí.
1: Ay, bueno, pues.
4: Un osito de peluche.
1: Prepárense, prepárense porque van a estar de concierto. Ya abrieron una segunda fecha.
2: Sí.
1: Inicialmente tenían la del 14 de noviembre. ¿Le puedo bajar un poquito a la música? Que es que,
2: perdón, que
1: llega
2: emocionado.
1: Muy fuerte la música.
2: Perdón, está emocionado, perdón. Ay, YouTube se pone bravo. Apurémonos.
1: Sí, es que...
2: De nuevo.
1: ¿Algo está empieza. Haciendo productor?
2: Empieza desde la R.
1: Y ya no los oigo.
2: ¡Ay, no!
3: ¿Cómo así? Pero, Pacho,
1: o sea, los oigo al mismo nivel de la canción. O sea,
2: ¿y
1: poco.
3: Y ahí...
2: ¿Y ahí no. nos oyes? ¿No?
1: O sea, al mismo nivel de la música.
2: Pacho, pero... con la R.
1: Con Pacho. 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

0: Vuelve la Maratón del Gallo a Radioactiva. Vuelve la maratón el próximo mes, en septiembre. Estaremos con la Maratón del Gallo. Contamos con usted, ¿no? Para eso somos una comunidad de galleros, no solamente en Bogotá, en Medellín, en las diferentes ciudades de Colombia, sino galleros por el mundo. Esta mañana se reportaron muchos seguidores del gallo, gallos, gallinitas, a través del WhatsApp diciendo: ¿qué hay que hacer? Yo quiero estar en la maratón, yo quiero participar desde Estados Unidos, yo quiero estar desde Brasil, nos escribieron desde Canadá, desde México. Bueno, si usted está fuera del país y quiere participar en la Maratón del Gallo, mándenos al WhatsApp un mensaje y díganos: hey, aquí estoy, estoy en tal lugar y demás. Y le vamos a decir muy pronto qué tiene que hacer para participar en la Maratón del Gallo en Galleros por el Mundo.
1: Pacho, ¿te doy
0: el número?
1: Ah, bueno, sí, señor. El número, por favor, el número.
0: Ok, 305-34-0776. 305-34-0776. Ahí nos escribe, nos da su nombre. Bueno, ¿qué tal? Yo estoy en tal lugar. ¿Qué hay que hacer? Yo participo en la Maratón del Gallo en el mes de septiembre. Le estamos avisando también con tiempo, ¿no? Con tiempo.
1: Sí.
0: Bueno.
1: Ya con buen tiempo para que usted haga parte, se sume, esté pendiente. Comente, le diga a la gente que va a haber Maratón del Gallo.
0: Vientos, listo. ¿Me va a preguntar algo, productor?
1: Sí, tú que llevas varias maratones, ¿cuál es la recomendación, por ejemplo, para un Lucho que se está estrenando, que llega nuevo a una Maratón del Gallo?
0: Me gusta, sí, pero lo hablo en tercera persona, así como usted lo hace de más, así como...
1: Me gusta, para un Lucho. Sí, hágale, sí. ¿Qué le aconseja un Pacho a un Lucho?
0: Pero primero sería que él lo hiciera en tercera persona, que él dijera: un Lucho está ansioso, o un Lucho está preocupado. ¿Cómo está un Lucho? Sí. En tercera persona, por favor.
2: En este momento un Lucho está...
0: Uy, gracias.
2: ...con un hambre terrible.
0: Gracias.
2: Lucho.
3: Uy.
1: ¿Con un hambre terrible?
2: Sí.
1: Veamos en
3: pastelito de yuca.
2: Uy,
3: no, el otro día pedimos pastel de yuca.
2: Sí, los vi.
3: Sí, estaba increíble. Pidamos.
1: ¿Quién tiene el contacto ahí de pasteles? Qué pena, Pachito. Yo sé que es importante lo de la maratón.
2: Sí, pero primero porque es que... Para que un Lucho pueda escuchar a un Pacho, primero tiene que darle de comer a un...
0: No, obvio. Tranquilo, subdirector, tranquilo.
3: Pastel de yuca, pastel de yuca, pastel.
1: Eso, pegado. Yo pongo ahí el
2: ¿de verdad?
1: El sí.
2: ¿Se ponen los pasteles?
1: Sí.
0: Pero, ¿Katica sí puede masticar bien o toca hacerle...
3: No, me toca desprender un pedazo del pastel
2: así,
3: y metérmelo.
0: Pídale ropa vieja, pues no la que se pone, sino ropa vieja.
2: No, porque se la pone.
3: En la boca.
2: Se la pone.
3: Oiga, Lucho.
0: ¿Qué le pasa a
3: Se busque una muerte.
0: Yo hablaba
3: de carrera.
0: De la comida. Yo hablaba de la comida y este diciéndole medios a Cata que va, no, y se la pone.
3: No se busque una muerte de carrera en los medios también.
2: Es una ropa vieja, pero que se la traiga la hermana.
3: Va jugando, perra.
0: No le diga así, que ella la quiere mucho a usted y le entrega ropa y eso.
3: También.
2: Sí, también.
3: Muchos perros, de verdad.
1: Va, yo invito.
3: Ayer tuve cita médica, les dije, bueno, ahorita les cuento.
1: Ahorita les cuento. Uy, sí, nuestra sección favorita, en minutos.
3: Sí.
2: En minutos.
3: En minutos. Patrocina algún centro médico, alguna droguería.
1: Sí,
3: debería. Sí.
2: El doctor Nick Riviera.
0: Nosotros tenemos una sección diaria.
1: Sí.
0: Y no porque nos la hayamos inventado, es obligatoria prácticamente, sí, del estado de salud del gallo de Radioactiva. Con mucho énfasis en Cata. Sí. Mucho énfasis. Si usted de pronto quiere patrocinar algo, medicamentos, no sé qué, farmacias, no sé qué, droguería, tal.
3: Sí.
0: Entonces, ahí puede estar.
3: Vamos fuera acá, el doctor Jimmy.
0: Atención, área comercial, porque no todas se las podemos dar molidas, pues.
2: Sí.
0: Ahí está.
3: Sí,
0: ahí
3: está, sí, ya. Con todas las dolencias.
0: Ya
3: vea,
0: está, sí.
3: Lo que he influenciado yo hoy con mis gafas, que lo voy a decir a la marca. Todo el mundo me
0: ¿Gafas? Por ¿Dijo mis gafas? Sí. También. También.
3: Sí, ay, sí, como vamos ahí, que me den un código de descuento. Aquí, algo.
2: Descuento, una vaina así seria. En esta sección.
0: Si no lo ve.
2: En esta
0: sección.
3: ¡Ey, Pacho! Pacho hoy me está dando muy duro. No,
0: un
3: no,
0: QR.
3: No. No.
4: Si es que le den un código y no lo ve. No, me va a dar que le den un QR, pues es más
3: Pacho,
4: fácil.
3: Porque la
2: mejor que le den un bastón.
3: Pues. No, hablemos esta noche a las 7:15 de la noche. Ay, en el Bacangol de Radioactiva. Mira tú cómo buscan enemigos. Mira tú cómo compran pelea y muerte.
1: ¿Cómo empieza a buscar a Borré para que sea goleador?
4: Llego a eliminar a River esta noche y mañana arranca el gallo a las 3 de la mañana, jurado.
1: Solo, así sea, solo me conecto. Solo.
5: ¿Qué tal, amigos?
1: Sí, bueno. Ya solo repitiendo los goles.
4: ¿En qué íbamos? Que si ya me perdí.
2: Que,
4: dolencias de Cata.
2: Ah, que la sección se llama el Hospital de los Muñecos.
3: No, que el pastel, pero porque pastel estamos en eso. El pastel de yuca.
1: Y antes de pastel
3: de yuca. Lucho, sí. Maratón del gallo. Sí, vuelve
2: un
3: ahí.
2: Lucho con hambre. Lucho quisiera saber qué tendría que decirle un Pacho para que sea el top 3 de consejos para la Maratón del Gallo.
1: Va.
4: Ay, Pacho. Esta gran pregunta que me hace Lucho.
1: Sí.
4: Lo primero es decirle que una vez tuve una reunión, muy random, con un man que hablaba en tercera persona.
2: ¿De sí mismo?
4: Y yo no lo podía creer, de sí mismo. No. Yo no lo podía creer. Así, como por ejemplo yo hablando con el man, y el man, imagínense que yo soy el man. Digo, oye, entonces, ¿qué crees que debemos hacer en esto y no sé qué? Un Pacho cree que tal vez debería... Y yo... Yo no lo podía creer. O sea, la reunión fue él hablando en tercera persona.
2: ¿Vieron esa película con Robin Williams que era el hombre bicentenario?
1: Sí.
2: El hombre bicentenario hablaba de sí mismo en tercera persona.
4: En tercera persona.
1: Sí.
2: Sí.
1: Híjole, yo no me acordaba de eso.
3: Tampoco.
4: Increíble. Pero, bueno.
1: Entonces Pacho.
3: Bien raritos, ¿no?
1: Pacho el bicentenario.
4: Un Pacho le puede sugerir a Lucho. Dormir antes, muy bien, descansar. Hidratarse. Puede que no coma. Puede que no coma durante toda la maratón, pero tiene que hidratarse todo el tiempo.
3: ¿Sí? Ay, no.
4: Y prepararse.
3: Bueno, me parece bien. Me parece bien.
4: O sea, trabajar. Sé que es difícil decírselo, Lucho. De preparar y trabajar, pues como que son cosas que no van muy de la mano. Pero le va a tocar ir al extremo un poquito. ¿Sí? Sí.
2: Yo lo de trabajar, digamos que me lo puedo llegar a aguantar si me concentro. ¿Sí? Okay. Lo de preparar, estamos en eso. Lo de no comer me parece... Bueno, ¿es así, champion?
1: Sí, claro. Hay ratos, hay momentos. O sea, como que eso es por oleadas. Esto es como los juegos del hambre. Como que hay una ventana de tiempo donde hay mucha comida.
4: Pero nunca falta comida porque aproveche. La comunidad del gallo siempre... Ponemos un letrero que dice no alimente a los animales que son peligrosos y la gente llega con buñuelos, arepas, empanadas, que la gaseosa, que la agüita, que el café. O sea, la gente
3: los fritos.
4: Siempre entrega.
3: Sí, me encanta cuando llegan con fritos.
2: Oye.
3: Empanada, pastel de yuca, amo eso.
1: Sí, es mi buñuelo, pollo.
3: Igual la Lucho le vamos a poner todo lo que no queremos hacer, los que ya llevamos hartos años.
2: Claro, ¿Qué es eso?
3: No sé.
2: Igual para mí, igual. Para mí va a ser genial porque nunca lo he hecho.
4: Le vamos a hacer como en el colegio, que escupía uno el pastel de pollo para que el amigo no le pidiera. Ajá. Eso vamos a hacerlo aquí en la Maratón del Gallo. Eso pasa.
3: Sí.
2: O sea, pastel con babitas de compañeros.
4: Sí.
3: Compañeros.
4: Por favor.
2: Compañeros, por eso dice.
4: Compañeras de otras emisoras.
3: Compañeras, no, ya estarías
2: compañeros.
3: Ganando.
2: Dije compañeros.
3: Dijiste.
4: Uf. ¿De dónde quiere pastel?
2: Ese pastel lleva días.
3: Él quiere 40 pasteles.
4: Pastel Gloria. Ese es el hojaldrado.
2: lleva días en la vitrina. ¿Qué? ¿Qué? No, pues no
1: listo,
2: importa.
1: Entonces, hidratación, dormir bien. Sí. Y no espere mucha comida, es el otro consejo. Le dijo Pacho. No,
2: o sea, traigo.
3: ¿Va a ser show, Lucho?
2: Traigo mi lechona. Sí, siempre, obvio. Siempre. Obvio, ¿de qué quiere que haga?
3: ¿Cuál es el show más extenso que tiene en tiempo?
2: 2 horas.
3: Ese, va ese.
2: ¿Va ese? Bueno. Vamos a hacer ese.
3: Va ese, Lucho, 2 horas al aire.
2: 2 horitas al aire. Pelando el cobre.
3: Sí. Bien,
2: me gusta. Pelando el cobre, se Lucho García Zavala, así se llama.
4: Bueno, pues.
2: Y hasta aquí porque me echaron, se llama.
4: La próxima maratón, maratón que se nos viene en el mes de septiembre, está buscando a la comunidad de galleros y gallinitas por el mundo. Escríbanos si está en otro país, escríbanos en qué lugar está. cuéntenos que quiere participar y quiere unirse a la maratón. Y ya luego lo contactamos o la contactamos y le decimos qué es lo que hay que hacer para que pueda participar también. ¿Ve?
3: ¡Listo! ¡Buenísimo!
2: Eso sí me gusta. Eso sí me gusta porque yo estoy seguro que hay un montón de gente por fuera de las fronteras colombianas pegada del gallo, que su única... Su único link con este país somos nosotros. Sí.
1: Me gusta eso.
2: A lo bien.
1: Me gusta
3: es
2: eso.
3: Verdad.
2: A lo bien.
3: Es verdad.
1: Entonces, Camilo, por ejemplo.
4: ¿Qué dice?
1: Camilo dice por acá, muchachos, desde Denver, Colorado.
2: Allá es legal.
3: Denver. Denver.
4: Uy, ¿usted ha ido a Colorado, Cata?
3: No, señor.
4: ¿Pero qué pasó? Como que no. Aquí no se puede preguntar
3: no,
4: nada.
3: ¿Por qué
2: no fuiste a Colorado? ¿Qué pasó? ¿Cuál es el visaje?
3: No, pues porque no.
4: No, ya pensó que yo iba a decir que sí, te da el chapulín colorado o algo así.
3: Es que ya estoy prevenida ya.
4: No.
3: Ya estoy
1: ya
3: así.
1: Ya me ha enseñado la...
2: Uy, no.
4: Pensé que estaba haciendo una señal de ayuda.
3: Ya estoy
1: dando patas.
2: Hoy también se trajeron los mismos zapatos.
3: Ay, champion.
2: Ay, pónganse serios, avísenme no, para ponerme las chancletas.
4: Y es que están en descuento.
2: Vea, Katica tiene el pie más grande que Champ.
1: Oiga, sí, parece.
3: No.
1: Es que estábamos como la perspectiva.
2: Hoy es miércoles de babuchas.
1: Oye, sí, Cata. De abuelos.
3: De Vans Buchas.
4: Vea, aquí esto, podemos vea ver Vans. La imagen de Cata.
1: Ey,
4: podemos
1: Vans.
4: Ver la imagen de Cata. Sí. Y se ve muy bien. Y podemos ver el pie del productor y parece el pie de Don Ramón.
1: Sí.
4: Don Ramón.
1: Sí.
2: Rondamón. De Rondamón, véalo.
4: Ron Ramón,
2: véalo.
3: Ramón, sí.
1: Es verdad. Sí, parecía.
3: Siempre coincidimos en outfits. No es igual, sí, hasta sí. Nos vestimos igual a veces.
2: Sí. ¿Será una sí. ¿Hay algo que nos quieran contar?
4: Sí. No. Se pone calzones y brasier también.
3: No sé si yo soy muy masculina o Champi es muy femenino.
1: Uy, es verdad.
3: Sí,
1: es verdad.
3: Pero me gusta.
1: En algo estamos ahí.
3: Sí, como que nos encontramos y peleamos cuando nos damos cuenta que estamos vestidos.
2: Yo creo que
3: igual.
2: Ustedes pelean mucho porque son iguales.
3: No.
4: Puede ser. O en la maratón se pueden prestar ropa también.
2: Ay, sí. Champion con encaje. Bueno. Champion con encaje. Lindo.
1: Con ropa de mi hermana.
4: Tráigale ropa de su hermano a Cata. Yo le trae ropa y Cata trae ropa de la hermana de ella para usted, productor.
1: Va, sí, cool. Listo.
3: Me parece.
1: Listo. Va, bueno. Hay cosas que van apareciendo ahí al lado de la maratón del gallo que se viene de oyentes que ya se de. ¿Cómo se dice? Manifiestan.
4: Reportan.
1: Por acá dice que Sebastián, escuchándonos desde Quebec, Canadá, que chimba el gallo y que chimba la maratón. Cuenten conmigo ahí conectado.
4: Ah, vea.
2: Buena
4: Canadá,
2: la gente de Quebec, Canadá.
3: Saludos.
1: Sí, por acá.
3: Amable.
2: Quebec.
1: Desde Queens, en USA.
2: Queens. Ah, no, ya hablan español.
1: Desde Calgary, Canadá. Chicago. Hey.
3: Vea, desde Calgary, ¿cómo era salir y que no le rapen a uno la mano y el celular?
1: Santiago de Chile. Ey, desde Soacha, vea, Sebastián.
2: Uy, lejos. Ah, lejos.
1: Un abrazo bueno. Para él.
3: Desde Soacha, saludos hasta Soacha.
2: Uy, sí. ¿Cómo será uno salir? De Soacha.
3: Saludos hasta Soachington.
1: Y vean que yo tengo por ahí un video que les quiero compartir a través de YouTube. Del primer video de los galleros por el mundo.
2: Ya mandaron el primero. ¿Tiene?
1: Sí, tengo uno que me gustaría incluirlo ahí de galleros por el mundo.
4: Pero sí. Eso no lo hemos revisado. Bueno, nos va a dar una primicia prácticamente.
1: Sí.
4: Ok, va.
1: Para
4: va.
1: Que veamos a lo mejor de dónde es este gallero, a ver qué parte del mundo es esta.
4: A ver,
1: para
4: ¿listo?
1: Que lo vean a través de YouTube y TikTok, se conecten y lo vean para poder entender qué es lo que pasa. Ruédalo, Paulita.
4: Ahí estamos viendo ya.
1: Ahí están viendo, sí, señor.
4: Un carro ahí.
1: Es una avenida, sí.
4: Ese es
2: ¡uy!
4: Un hueco, un caño.
1: ¿Vieron?
2: Ah, caray.
1: ¿Vieron lo que pasó?
3: Está, va de nuevo. Ya no
1: ahí.
3: Está.
1: Ahí va caminando por un separador de la calle.
2: Tirin, y... tin, tirin, tin, tin,
4: no.
2: Tin, tin, tin. Véalo.
4: Uy, sí. Se fue a otro mundo, Mario.
2: Véalo. Se fue a rescatar a la princesa.
1: Eso no, les iba a decir.
3: ¿Qué es eso? Eso, esto al es, inframundo.
1: Esto es en la estación de Quinta Paredes.
4: Esto es real, esto no es real ni nada.
1: No, Pacho, esto lo grabé yo. Esto lo
2: pero
1: grabé
2: mire
1: yo.
2: Que él no es ¿usted? Un homeless.
1: Eso lo grabé yo ayer.
2: No, no es un homeless, se mantiene ahí.
1: No, es que tiene, un
4: tiene más
1: maletín
4: que todos nosotros.
1: Exacto, exacto, a eso quería llegar. Yo me lo encontré, esta es la segunda vez que lo vi, pero pues la primera vez que me crucé con él en una estación de Transmi, se baja con su maletín, con traje y todo, y el tipo se tira de la estación y se cruza ahí los carriles. Y yo, este man tan loco para pasarse al otro lado, yo dije, para pasarse al otro lado porque no se va por el puente. Cuando lo veo que hace esto la primera vez, yo dije, no, esto no es real. Y ayer lo volví a ver y yo dije, tengo que grabarlo.
2: ¿Será que el man tiene un problemita por ahí de control de esfínteres?
1: No sé.
2: Y el man se tira es porque está que...
3: Pero además, siempre se lo encuentra a la misma hora.
1: O sea, las dos veces que lo he visto, ha sido hasta ahora, sí.
4: Eso no es en busca de la felicidad. Es en busca de la felicidad.
1: Parece,
4: no había,
1: él se
4: no había un Capitán
1: así.
4: América. No había un Capitán América ahí tirado en la calle.
1: Niño. No, no, no, es yo no sé, él va siempre bien vestido y va y se mete allá entre una alcantarilla. No sé si es que existe una Bogotá debajo de la Bogotá que
4: pero yo creo que sí.
1: Sí,
4: yo creo que sí. Un
3: una joya escondida. Una...
2: Sí, yo creo que es de esos influencers que dicen, acompáñeme, a ver. Hey, vengan a conocer una joya escondida en Quinta Paredes. Esta es mi casa.
3: Es el barril del chao.
1: Y aparte, si ustedes ven, él se siente y baja ahí como si hubiera unos escaloncitos. No, o sea, como que hay algo de ahí para allá.
4: Claro. O sea, la casa de él puede ser más grande que la de todos nosotros unidas.
1: Tal cual.
2: Claro.
1: Sí, sí, sí. Yo cuando vi eso,
3: ¿qué está pasando con ese
4: póngale
3: muchacho
4: la música de Mario Bros y verá que queda igualito.
1: También eso pensé en un momento. Mire, Alba ahí.

0: ¡No!
1: ¡Sí es, sí es!
2: ¡Ah, sí, obvio!
1: Mario Bros, claro, yo también dije... Yo también dije, se metió en una alcantarilla... Va por Yoshi, va por Yoshi, va por Luigi.
3: Uy, no, qué fuerte.
1: Va por Luigi. Es muy Mario Bros. Es muy Mario Bros. Este personajito.
0: Y es que además, ese hoyo,
1: sí,
0: donde se introduce, pues él se ve que no es una persona bajita, pues así de un metro, sí, no. O sea, tiene una estatura promedio y entra completamente.
2: Sí, entra cómodo.
4: Me parece que es un tipo. No sé, muy responsable. Se le nota que la chaqueta es clarita.
1: No sé si meterse.
4: ¿Cómo se va a poner una chaqueta clarita si tiene que entrar a la casa de esa manera?
2: Sí, yo soy ¿cómo se nota que el productor?
4: ¿Cómo se nota que él no es el que lava en esa cueva? Pues es lo que quiero decir.
0: Pero no, seguro sale intacto de lo que ahí de pronto
2: abajo hay barro. Abajo hay lavadora y secadora, ¿usted qué cree? Abajo hay lavadora, secadora, o sea,
4: no,
2: hay un centro de lavado gigante.
4: Debe tener parqueado un batimóvil, seguro.
2: Ahora,
4: también.
2: La próxima misión del productor es pegársele a Mario como Luigi. O sea, productor, bueno, vaya y métase con él.
1: Pero sí, cualquier cosa me toca llevar como un cascarón de tortuga para defenderme. Bajo yo allá y empieza a sonar. Este.
0: Ay, ese era bueno cuando se ponía como azulito.
1: No, me tocaba, Pacho.
4: Van a comenzar a perseguirlo.
0: Señor tan raro.
4: Sí. Guardaespaldas con caparazón.
0: No,
2: este video está muy loco. No, muy loco.
0: Hay que saber qué hay ahí. O sea, hay que.
2: Claro.
1: Sí, me causó mucha curiosidad. ¿Qué puede tener ese man allá abajo?
5: Un reino mejor champiñón. Conocido como el topo.
1: Sí, eso es como
2: pues madre, que habrá un submundo. O sea, ¿quién gobierna ahí? ¿Habrá un dios diferente?
4: Que se celebran en Navidad.
1: Que uno se meta ahí, sea como en los Looney Tunes. Está al otro lado el
4: Box Bunny. Al otro lado uno se mete ahí, al otro lado, ¡tin! Un reino de dibujitos.
0: Sí, como cuando Homero.
4: Como cuando viene para acá, para este mundo.
0: Cuando viene para este lado, sí.
4: ¿Será que ese man se mete y llega a su casa y toma sopa marca Acme?
1: Puede ser.
0: Yo no sé, pero eso sí está muy
4: Pero seguro raro. Que entra algo, ¿no será que más bien como que se agacha y hace un depósito?
2: No, él se mete.
4: No, ese man como que se mete, ¿no?
1: Sí.
2: Él se mete completamente, no.
1: Cabe completico.
2: Claro, ahí se ve. Sí,
4: ahí como que alcanza a hacer pie. Yo lo que veo es que como que se mete.
1: Sí, hay como
4: pie.
1: Un escalón y baja.
4: Hace tiki, véalo.
1: Tiki.
0: Ahora ahí un unilago.
2: Ese no es el túnel que conecta la embajada de Estados Unidos con el aeropuerto.
1: Ay, enfrente queda la embajada, Pacho, sí.
2: Por eso.
1: Enfrente queda la embajada.
2: No han dicho que hay un túnel.
1: Sí, un túnel dice.
2: Que conecta la embajada de Estados Unidos con el aeropuerto por seguridad. Mire.
4: ¿Me está diciendo que este man es de los hombres de negro?
2: Se puede ir a Estados Unidos sin visa, vea.
4: ¿Y usted qué sabe que ese man no sea gringo?
1: Ah, va para la oficina a negar visas.
4: Buena, Indiana Jones.

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1: Son las 8 de la mañana y 11 minutos.
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1: 8 de la mañana y 13 minutos, este es el gallo del planeta rock.
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0: hoy tenemos en Radioactiva, hoy el rock and roll con más pasión y menos técnica. ¿A qué hora se mueve la pelota? ¿O a qué hora se arranca la transmisión del rock and roll, Cata?
1: 7:15 arranca en el FM y en streaming y ahí estará todo el equipo del rock and roll para que a las 7:30 se mueva la pelota.
0: Bueno, The Last Dance.
2: Dale, River.
0: The Last Dance.
2: Gracias, guerreros.
0: Gracias, guerreros.
2: Gracias, guerreros.
0: Bueno, amigos, ya saben, 7:15 de la noche, entonces el rock and roll con más pasión y menos técnica. Y muchas gracias a los que nos han escrito, muchos galleros por el mundo que han ido apareciendo, diciendo que hay que hacer, meto, entro, como es la towel, así que listo.

0: poco a poco para la Maratón del Gallo que volverá en el mes de septiembre. Próximo mes, ya, próximo mes.
1: Va, de una. Eso está muy bonito, Cristo, Pacho, eso está muy cool. Mío. Desde North Carolina, Juan Ortiz.
2: Ay, qué bonito, North Carolina.
1: Desde Leeds en el norte de Inglaterra, viajando.
3: Uy.
1: Viajando en el...
2: ¿Dónde es el Reading
1: in
2: Leeds Festival?
0: Sí.
1: Viajando en el qué? En el, ¿cómo le llama eso?
3: En un planchón.
1: Eso es metro, eso, no, eso planchón. Es un metro. ¿Cómo le llaman
3: sí,
1: a eso?
3: Es un tren
1: bonito. Y tomando pola.
3: Muestra el video, muestra el video.
1: Muy bueno, vea.
3: Ahí tan, su polita, relajado. Eso no es un tren, hermano, eso es un carro.
1: Chao, cuando levanta la cámara, va ahí en un carro.
0: A él toca ayudarlo, Lucho.
3: Sí, me estoy dando cuenta.
0: Da cuenta porque Pachito. Toca revisar todo con él y demás. Porque
1: ay, vea, desde Kansas.
3: No me lo avisaron. Ay, Kansas. Sus amigos.
0: ¿Qué dicen Kansas?
1: Un abrazo, mi gente. Champion, te escribí.
0: Aquí llegó el productor a hablar mal de Kansas. Llegó a hablar ¿qué? Mal de Kansas y sus costumbres y tradiciones.
1: Sí, los amo. Porque claro. Son
2: vale mal que están revocando visas a lo que da.
3: Sí, está difícil.
2: Igual. Le revocaron la visa a una persona.
3: Ah, sí, pillé por ahí. Por ponerse a decir la verdad.
1: Vea, dicen por acá, bonjour. ¿Se dice? ¿Cómo se dice? Bonjour.
3: Ay, pues, ¿cómo que cómo? Bonjour. Pues, bonjour.
1: Bonjour.
3: ¿Cómo que cómo?
1: Bonjour.
3: Toda la vida.
1: Desde Toulouse, Francia, presente, me hacen mis tardes más felices.
3: Toulouse. Desde Toulouse, Francia, en la costa.
0: Toulouse.

0: Pachocó.
1: Muchachos, llegaron los pasteles de yuca.
2: Sí, a ver.
0: Pasteles.
3: Ay, no me hará daño así.
0: Llegó el desayuno.
3: Sin una gasimba.
0: Muchas gracias.
2: ¿Cómo será que se le olvidó ponchar cámaras a Paula y
0: todo? Ya lo corriendo.
2: Es que ya me Lucho.
1: Aquí sigo.
2: Media hora lo dejo ahí ponchando el sacado.
0: Deje ahí el plano ese abierto y ya. Todo
3: el
0: bien, Paulita.
3: Abierto,
0: listo.
3: Más,
0: sí. Todo bien.
3: Ah, es que Paulita que quería inmiscuirse.
1: Paulita,
3: y si la mesa los pasteles.
1: Paulita, y si
3: por
1: le presto la gorra y unas gafas para que se la vea.
2: ¿Sí? Para que salga.
3: Unas gafas de bigote.
2: Ya igual la conocimos en el temblor, Paula, así que no hay problema, ya la conocimos ese día.
0: Hay muchos que de pronto no la vieron por ahí, de pronto en la maratón algo hacemos.
2: O en las tiendas de cerca de Caracol también la pueden buscar ahí.
1: Igual si quieren pescar a Paula, la carnada es una póker bien fría.
2: Y ser practicante.
3: No, que Paulita no nos va a volver a hacer el favor una de los pasteles.
1: No, digan
3: nuestra
1: eso.
3: Intermediaria.
2: Ay, sí, no. Sí,
1: Paulita, mira las gafas. Mira las gafas y mira la gorra. Aquí tienes mi Ahora. Pauli. Mi Pauli, mira.
2: Vamos a ver si llega la maratón. Llega la maratón del gallo de radio. A ver, buen provecho, amigos.
0: Gracias.
2: Buen provecho con esos pasteles. Disfrútenlos mientras vamos disfrutando también aquí con los seguidores, porque su casa podría estar más cerca de lo que usted se imagina.
0: Sí.
2: ¿Podría estar? Sí.
0: A ver, ¿cómo? ¿Cómo, Pacho?
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2: 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Catica, ¿cómo va Cata con el medicamento?
3: Oh, no, todavía no es hora.
2: ¿A qué hora? Pues que usted sabe que me gusta llevarle.
3: Es a las 9.
2: A las 9, entonces
3: que
2: le quedan
3: te vas a las 9.
2: 30 minuticos. ¿Y está sintiendo que ya le hace falta la siguiente dosis del medicamento?
3: Sí,
2: ¿O va bien?
1: ¿Qué sensación experimentas en este momento?
3: Dolor. Experimento dolor. Y cuando sé que estoy experimentando dolor es porque ya el efecto se está pasando.
2: Michael, hay que tener cuidado con esos dosis y todo.
1: Michael.
3: Por favor. Ayer tuve cita médica, mi especialista.
2: ¿Ah, sí?
3: Tuve cita médica con ella. Desde el 2024 no nos veíamos. Porque con esta especialista, pues yo debía seguir un tratamiento con medicamentos que no quise seguir.
2: La música.
3: Que no quise seguir.
2: Porque tú dijiste que te vas a curar sin problemas.
3: Yo dije,
0: sí, me gusta.
3: Yo
0: esa
3: dije la Steve Jobs a punta de jugo de zanahoria.
0: Buena y chinche, buena, sí.
1: Buena.
2: Claro, pero es que Steve Jobs que tenía pues el dinero y las facilidades, acuérdese que él terminó creando el último producto, iTumba.
3: Para yo poder contar. ¡Ey, Pacho!
0: ¡Ay, tumba!
3: ¡Ay,
0: rifle!
3: Sí, entonces yo dije, yo soy más fuerte que todo, mi mente es más fuerte que todos, y no seguí el tratamiento, y este sí. año sí que he chupado las cosas.
2: ¿La regañaron? ¿La regañó la, es que... la doctora? ¿La regañó
3: no algo? Me regañó, pero pues sí me dijo que tenía que tomar el medicamento que yo me rehusaba a tomar, porque si no...
2: Claro.
3: Mi vida, pues iba a tener muchos problemas.
1: ¿Verdad? ¿Por qué te rehusaste a tomar ese medicamento en particular?
3: Porque es muy fuerte. Porque lo tomé y me generó unos efectos secundarios que no me gustaron.
0: Ah, ok.
3: Y es muy fuerte. Es muy fuerte. Entonces, yo dije, pero, no. Pero yo soy muy pro ciencia.
2: Pero el empaque se ve bien. Pues no, uno no sabe qué dolencias hay. O cómo están las frunas, pero el empaque está...
3: Arrancia. Pues.
0: Pero sí, no, ahí...
3: Una rancia.
0: A mí me parece bien que hayas buscado en algún momento de, como que no, yo puedo, sin ayuda de medicamentos y esas vainas. A mí me parece eso bien, Pacho.
3: Pero pues sí, depende, pero pues, porque sí.
2: Usted no sabe el dolor de ella, usted puede opinar, yo puedo opinar, pero usted no
0: pero
2: sabe...
0: Pero las pastas eran para dolor... Está.
3: No. Sí, para reducir una inflamación, un desgaste y dolor.
2: Ah, esa es la, si son para el dolor, cosa. Si son para el dolor de esas, voy a necesitar mañana temprano. Esta noche.
3: Para
2: no,
3: el dolor creo, de ojito.
1: No, no creo que haya pastilla para el del orti.
3: Para el dolor de mañana. No, entonces.
0: Ah, ya.
3: Es que tengo varios. Tengo varias medicaciones. Entonces, la psiquiátrica es una.
0: Sí.
3: Por la cual,
2: que te digamos que es una bacano. Rama. Es una rama que se desprende pues de los problemas.
3: Sí.
2: O sea, digamos
3: sí.
2: que en el centro, amigos, está. Sí. Espera, a ver, yo voy a hacer un dibujo acá, a ver si lo logro hacer.
0: O sea, está la psiquiátrica que te hace el efecto Joker.
1: Sí. La medicación.
3: Sí.
1: Ah, bueno. No, y yo pensando que Champion era muy chistoso. ¿Ah? ¿Qué tal, Jorge?
3: Que me encanta la escena del Joker cuando le preguntan en la primera que cada cuánto tiene pensamientos intrusivos. Y él dice, intrusivos. Yo solo tengo pensamientos intrusivos.
1: Wow.
3: Y que le hacen preguntas en una consulta psiquiátrica y que él dice, no lo entenderías. ¿No ha visto el meme?
1: Sí.
3: Muy bueno, a mí me encanta.
0: Sirve para Harley Quinn un poco, ¿eh?
1: La Joker.
0: Sí, sirve Joker.
2: Y ya tengo un friend, sí. Ya quedó la primera imagen de Cata, entonces.
0: Cata.
2: La parte psiquiátrica, ok, entonces
3: sí,
2: ya quedó.
3: Sí.
2: Entonces, ¿qué otra?
0: Un muñequito.
2: ¿Qué otra hay que dibujarle ahí?
3: Bueno, pues como el dolor físico, que es otra medicación.
0: Ah, esa fue la que dijiste, yo lo controlo.
3: Yo lo controlo, sí. Okay. Y por es que querer otra. Controlarlo yo, ¿listo? Enloquecí y terminé el psiquiatra.
2: Ah, no, pero espere porque va muy rápido. Dolor.
1: Eso dice el médico.
2: Así es la segunda.
1: Eso dice el médico también.
2: Ya está.
3: Me
2: ya
3: dice
2: está.
3: Ayer, abre la boca para ver la mandíbula y yo, no puedo.
2: Y la otra es, ok, la tercera pata pues que le sale al tema, que es la Cata.
3: Perro miserable.
2: La Cata loca.
0: A ver, la gallina.
3: Exacto.
2: Psiquiátrica, dolor, loca.
0: Loca. Es una carita feliz al revés.
2: ¿Qué más falta? ¿Qué más faltaría en el caso?
0: Pacho, para los que no están viendo, está mostrando con dibujos la descripción de lo que Cata va contando.
1: De los Cata issues.
2: Exacto, los issues.
3: No, entonces
2: issues.
3: Me mandaron también ayer en un programa para las personas con este tipo de
2: apoyo emocional. Apoyo emocional,
3: sí, sí. Y nutricionista.
2: Uy, pero entonces espere porque aquí.
0: Nutricionista.
3: Me mandaron.
1: Para lo de la inflamación, el dolor.
0: Y que tiene que ver.
3: Sí.
1: Todo,
3: no,
1: ya,
3: pues absolutamente. Es que,
2: ya quedó.
3: Para
2: ya
3: las
2: quedó
3: personas
2: la apoyo.
3: Que tenemos este diagnóstico en la EPS.
0: El gallo.
3: Exacto. Sobre todo el mayor de los inconvenientes.
2: Nutricionista.
3: Entonces, es un plan en el que meten a la gente, sí. En donde uno tiene atención psicológica, atención nutricional,
0: sí.
3: Seguimiento con químico farmacéutico. O sea, de verdad, sí. Esto pasa en Colombia.
0: Ok.
3: Sí. Yo me he quedado sorprendida. Me he quedado sorprendida porque ayer agendé por ahí 7 citas.
0: Ush.
3: En serio. De psicólogo. Químico farmacéutico,
0: sí,
3: nutricionista, especialista,
1: Podólogo.
3: Manicure. Manicure.
0: Pedicure. Cata, que es el que le hace la
2: Pero ahora, hoy por hoy, digamos que la IA, no sé, usted puede trabajar mucho con ChatGPT para que sea su asistente personal. Obviamente, pues no las llamadas todavía, no eso no está, pero usted organiza eso y le pide un oyente seguro que le ayudaría.
0: Uy, pero
2: de pronto alguien varado, pues le dice, venga, usted le dice, no, pues sáqueme todas las citas por 30 mil pesos para que...
3: No, pero yo, o sea, yo me moré 5 minutos sacando las citas.
0: Ah, bueno.
3: Lo que pasa es que yo no sabía... Que
1: habían esos programas.
3: Había esos programas y que esos programas le hacían tanto seguimiento a la gente. Entonces, por ejemplo, si uno no ha agendado el control con su especialista, lo llaman y le dicen, bueno, ¿y qué?
0: ¿Por qué no está?
3: Entonces yo todo eso lo ignoré. Por eso terminé en urgencias. Exacto. Entonces hoy tengo que ir a reclamar medicamentos.
1: ¡Wow! ¡Qué planzazo, Cata!
3: Dos horitas me he hecho ahí.
1: ¿Llevas buen tenis? ¿Buen calzado?
3: Sí, yo por eso me traje zapato plano, de verse.
2: ¿Esos zapático. Medicamentos se los dan en la selva o algo así? No, son medicamentos normales.
3: Es que hoy arranco para...
1: Al Putumayo. Y para eso que usted tiene, Yajé.
3: No, afortunadamente todos estos medicamentos me los provee mi servicio de salud, pero me implica hacer un par de horitas de espera.
1: Claro.
3: Sí, porque ese es el promedio.
1: No, pero igual su merced no se aburre porque pues ahí su merced se sienta y pues hablan todas. ¿No?
0: Hablan todas.
3: Nos sentamos a hablar.
2: Ahí pues, y aprovecha y saca material para el día siguiente del gallo.
1: Eso.
3: Sí. Lo que me molesta de hacer esas filas, bueno, no es fila, pues es una sala de espera, ¿no? Con un digiturno. Es que siempre está lleno y hay muchas personas mayores y yo siempre estoy cansada. Pues yo siempre me quiero sentar, pero yo me siento y me siento súper observada
1: por las señoras,
3: personas mayores.
1: Por las señoras y señores con sus tobillos gastados.
3: Claro, es que y yo ahí.
4: Pero si a esta culicaga no le duele nada.
2: Pero es que eso es lo que le digo, Cata, eso es lo que le digo, que usted de empaque para afuera, o sea, el empaque se ve bien. El empaque, uno dice, venga, no, pues a juzgar por el empaque, pues perfecto, o sea, no, sin problema. Pero claro, es que nosotros no sabemos cómo está la carrocería.
3: Sí, claro.
0: Dice incluso un oyente por acá, Cata es como República Dominicana. Uno va 5 días y es chévere, después le descubre los problemas.
1: Pues se da cuenta que al lado queda Haití.
2: República Dominicana.
3: Ey, amigo oyente.
1: Ey, qué lindo apodo.
3: No, la vez pasada quería echarme como un sueño.
0: ¿Querías echarte un sueño esperando ahí?
3: Tenía demasiado sueño esperando.
0: ¿El turno? Ok.
3: Tenía demasiado sueño esperando.
2: ¿Pero ese efecto del medicamento, el sueño también o de madrugar?
3: No, de madrugar, de respirar. Madrugar.
1: De vivir la oxidación normal que produce el ser humano.
3: Yo con ese sueño y yo, Dios mío. Y entonces yo llegué.
0: Se recostó.
3: Me hice así.
0: Se echó
3: encima
0: Catalina,
3: de la
0: verdad.
3: Encima de la maleta. Y uno...
0: Es una china chiquita. Es una china que va al colegio. O sea, en lugar de.
3: 2 horas y media uno colgando. Sí. No, pues yo necesitaba dormir y estaba lejos de la pared.
1: ¿Le alcanzaste a dormir alguito?
0: Pero espera.
3: Pero me pidieron el puesto.
1: ¿Quién?
3: Un señor me pidió el puesto porque tenía bastón.
1: ¿Y tú se lo diste?
3: Entonces me tocó darle el puesto.
1: ¿Y tú se lo diste?
0: No.
3: Me hizo así. Me hizo como así, como en el brazo. Como en el codo.
0: Sí.
3: Además el señor, porque asume que si, o sea, no me veía la cara, yo puedo haber tenido 60 años también.
0: Muy buen pelo.
1: No, su merced. 60 años. Su merced ya tiene los 60, sí, ya sí. Los tiene.
0: ¿Estaba usted echada?
3: Yo así, y el señor me toca aquí el hombro. ¿Y yo?
0: ¿Y qué?
3: Y yo con el pelo
0: y
3: así.
0: No pierda
3: con
0: la...
3: el pelo así. Yo... Y el señor, señorita, me permite el... Y yo... Todas pelucadas, yo, mi señor.
1: ¿Tú le diste el puesto de señor tan abusivo?
0: Sí, papá, pues no sí, quiero ir al colegio.
3: No, qué vergüenza.
1: No, tú le hubieras dicho, no, pídaselo a otra. Yo aquí ya llevo 2 horitas de sueño, señor, respete.
3: Ay, no, a mí me da mucha pena, me siento muy impresionada por las personas mayores que necesitan.
1: Yo ya tengo caliente este puesto.
2: Cata, pues yo voy a decir una cosa que no sería pues correcta, pero pues dado el caso, porque si es fuerte, lo que pasa es que, repito, usted en el empaque se ve bien. Es un poquito la carrocería y por dentro. Entonces, pues hombre, ya va a tocar empezar a ir a estas citas con ciertos gadgets o artículos. Pues, o sea,
3: sí.
2: De pronto alquilar una silla de ruedas el día que toque y entra usted para que tenga su propio espacio donde dormir. Si usted ya sabe que eso es así, Pues usted la alquila porque pues si la necesita también.
0: Bueno, sí, que empaque como si fuera montañismo. Entonces se llevaba la carpa, una carpa ahí colgada en la espalda.
1: Atún. Sus loncheritas, atún, sus loncheritas, claro.
0: Lleva ahí para hacer una fogata esperando el digiturno.
3: Eso del digiturno, este nazi, a mí me da mucho sueño, amigos. Me da demasiado sueño. No sé cómo hacer.
1: No, pues,
3: para que no me dé
1: no
3: sueño.
1: Le pones alarma cada 10 minuticos como para saber si te llamaron.
3: No, porque yo ya tengo más o menos calculado el tiempo. Entonces, ¿sí? Como yo cojo el digiturno, que es para general, o sea, no para gente con
1: necesidades.
3: Sí, como con atención especial, embarazada. Sí. Ah, voy a decir que estoy embarazada, ¿quién va a decir que no?
1: ¿Nos estás pues contando sí, algo? Es
3: que... No.
1: ¿Es tu manera de contarnos las cosas?
3: No, oye, con esa aplicación no puedo tener hijos.
2: Va a ser muy sano.
3: Disque antecedentes.
1: Disque
3: o sea, que hay una hoja tamaño oficio.
1: Disque mis traumas, mis chistes. Oye, sí, yo también. No, es que así se llama mi hijo.
2: Se viene un Diomedes.
0: Es que Cata ya es como un Golden Retriever, pero viejo, que le empieza a salir todos los dolores. Es como...
3: Que ya no se para, que le duele la cadera.
2: Productor, no sea perro.
1: Venga, Toby, venga. Bueno, ya voy, Toby, ya voy.
3: Oh, lo peor, eso. Ayer cuando la doctora me estaba como examinando lo de la mandíbula y, sí, me, sí. Y se hace en una esquina y me hace...
1: No.
3: Y yo, no, toca que vayas a la resonancia y directamente. No, pero sí, eso
0: y
3: puede
0: ponerte
3: ser,
0: inyección
3: puede
0: no podemos, de una vez ya.
3: Sí, duerma en la para que no sufra. Sí, ojalá. Ojalá, sí, pero pues yo me vine cómoda porque pues hoy se reclaman medicamentos.
1: Ah, ok. Hoy tienes batalla campal contra viejitos.
3: Sí, contra viejitos, de verdad. Es un crimen.
1: Cuando te vuelvan a hacer así, tú te levantas y hablas pasito. Dígame, señor.
3: Tengo dos opciones.
1: Médico. Hábleme más duro, viejo hijo.
2: Catica yendo al médico. Ahí está Catica esperando el turno que se le den. Sí, el médico.
3: Babeando. Durmiendo. Yo sí me voy durmiendo en cualquier lado. Pero la próxima vez que me toque, sí, me levanto la cara y le digo, ¿qué? A ver quién responde a eso, ¿no? Si
2: el señor Cata, dice. hay otra forma que podría hacer. Entonces, cuando usted se cueste así a dormir y llegue alguien y le toque por ahí y le diga.
3: Sí.
2: Y usted se levanta ahí.
0: Ya sé, ¿dónde anda? ¿Dónde
3: ¡Champion! No sea perro.
0: Sí, dígale.
1: Así tiene que hacerle.
2: Ay, no, lloré.
0: No, cucu. No.
3: Todo en la vida. Si con eso no me hablan, soy capaz.
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0: 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En Radioactiva son las
1: 8 de la mañana y 48 en El Gallo.
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0: 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En Radioactiva son las
1: 8:57. 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

0: 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Los invitamos para que se conecten. Vengan también por acá a través de TikTok. No solamente para que puedan ver a Catalina Bernal, que ya se tomó la dosis del día. Sí. La que recomienda el doctor. ¿Ya? Sí, ya.
1: Sí, ya.
0: Bueno. Era a las 9 y ella a las 9:00 se clavó esto.
1: Es cierto, ya. Francis. No, es verdad, es verdad. Eche ya. Pastelito.
0: Sí,
1: de claro. Yuca. Y también pastillita. Pastelito y pastelita.
0: Uh-huh. Bueno. Listo, ya pueden ver a Cata y a Lucho, al productor, pero quiero invitarlos también porque llega uno de los nuestros, llega un hombre que sabe bastante de arte, si no me equivoco, y él me va a confirmar, uh-huh. Es un violinista experto, Santiago Trujillo Escobar,
2: ¿qué?
0: El actual secretario de Cultura, Recreación y Deporte de la Ciudad de Bogotá. Santiago, buenos días, bienvenido.
3: ¡Bienvenido, Santiago!
1: ¡Hola, Santiago!
4: Siempre feliz de estar acá Santi en Radioactiva. Y así, por supuesto, músico total, violinista, violinista rockero, que no hay muchos. Estuve en un par de acompañamientos de importantes grupos de rock de Bogotá.
2: ¿Cuáles?
4: Chicaneemos. Chicaneemos. Sí. Yo fui el violinista de Gozo Poderoso, de ese álbum de Aterciopelados.
2: Wow.
4: Desde esa época conocí pues a Héctor Andrea y para mí fue una experiencia muy bella porque pues siempre había estado en una orquesta sinfónica tocando Mahler, Brahms, etcétera.
2: Sí.
4: Y de golpe César López me recomienda, Andrea me llama y dice, estamos grabando un nuevo disco, se llama Gozo Poderoso, vente aquí ella. Y nos tocas unos solos que necesitamos y pues ahí los tengo. Y qué pues ya casi que 30 años después, no sé cuándo es.
3: Eso fue ayer.
4: Cuando eso fue ayer, ya bastante tiempo, 20 años, no sé cuándo. Pues me siento muy feliz de haber ayudado un poquito en ese álbum y pues que además me permitió hacerme muy amigo de dos de los rockeros que más admiro de este país.
0: Miren, eso es cumplir sueños, leyendas, Santiago.
4: Leyendas.
0: Eso como un artista es cumplir sueños también.
4: Total. Y con eso, con Andrea, con Héctor, con esa, pues yo soy fan total de Aterciopelados. O sea, siento que es como la banda sonora de mi generación y como de esa manera en que se sintió la Bogotá de los 90s.
2: Sí, claro.
4: Fue muy poderoso.
0: Hay una cosa muy particular que yo he visto de los Aterciopelados. Yo no sé si nosotros en Colombia, bueno, Bogotá, pues mucho más, pero no sé si en general sabemos y entendemos la magnitud de los Aterciopelados, que eso uno realmente lo siente cuando oye a la gente de fuera, de otros países, hablar de la importancia de los Aterciopelados en el rock. Yo creo que a veces como que no le damos esa importancia que ellos tienen o han tenido a lo largo del rock nacional.
4: Absolutamente toda la razón. Yo creo que cuando uno va al exterior, de hecho yo estuve en una gira cuando estuve director de Didartes con Andrea por México. Nos fuimos cuando ella tenía su proyecto personal y tocamos en Ciudad de México y tocamos, no, ella tocó, no, ella en ese momento era el director y la acompañé y en Guadalajara. Y es impresionante cómo dentro del cancionero latinoamericano del rock, dentro de esas bandas cúspides, la voz de Andrea es, por ejemplo, la voz femenina más importante de la historia del rock latinoamericano para muchos críticos musicales y periodistas musicales del continente. Y así se lo hicieron saber en ese momento. Y creo que así se lo hacen saber ahorita que se aproximan a celebrar ya 30 años. Porque es que el cumpleaños de Rock al Parque y el cumpleaños de Terciopelados son
2: como el mismo día, son cerquita.
4: Sí, tal vez la pandemia tuvo, tal vez eso retrasó un poquito porque dos versiones durante la pandemia no se pudieron hacer. Sí. Pero lo que está claro es que Aterciopelados nació con Rock al Parque.
0: Claro.
1: Qué belleza. Sí. Y además, Andrea no era solo una voz en términos de que es una voz cantante, sino era una voz cultural.
4: Sí. O sea, ¿qué opina del mundo?
1: Total. Solo su imagen ya era muy transgresora. Yo me acuerdo ser una niña y ver a Andrea Echeverry con esos looks, con la cabeza rapada, con gafas de flores. Era como una cosa muy salida del molde.
0: Uh-huh. Y lo dijo acá en Radioactiva. Sí. Eso lo dijo acá en Radioactiva. Andrea dijo, yo era el bicho raro, pues, pero eso era mi vida, eso era yo, pues.
4: Y la amamos así como bicho raro.
2: La amamos así como es.
1: Totalmente.
2: Recuerdo mucho a Andrea Echeverry que ella puso de moda la palabra su merced.
1: Sí.
0: El su merced
2: estaba como por allá escondido, no lo decíamos muy en los medios públicos y ella de allá para acá, su merced, que era lo que me estaba preguntando y para toda su merced era divina. Es divina.
4: Es así. Yo soy fan total.
2: Sí, es divina.
0: En Santiago, ¿a qué hora se anuncia Rock al Parque?
4: Hoy en la tarde, a las 6:30 de la tarde, Eli D'Artes, su directora María Claudia Parias, Héctor, el curador, van a hacer los anuncios. Yo obviamente los voy a acompañar. Hay mucha emoción. Aquí tengo mi clásico 2015 del afiche.
5: Es el mejor afiche.
4: Del afiche 2015. Ah, ustedes saben que yo estuve pues casi 8 años haciendo festivales al parque.
5: Sí, claro.
0: ¿Este fue de convocatoria, este afiche, el de la camiseta que tienes hoy?
4: Yo sufrí mucho con esas convocatorias. Yo, ya sé por qué ahorita los contratas directamente. Sí. Unas me fueron súper bien, en otras sufrí como pocas. Pero esta hay que decir que fue uno de los afiches. A mí, yo coincido contigo, es uno de los más poderosos. Pero el copet, no han mostrado el afiche todavía, no. El de este año, que creo que también lo sacan hoy, es formidable. O sea, que no se lo pierdan, porque ese vale la pena también invertirle un busito y una camisa.
5: Una camiseta.
6: Además que siempre estamos con Radioactiva, Pacho sabe muy bien, cada año con el estampado oficial de Rock al Parque. Siempre invitamos a que
4: lleven. Es un clásico de ustedes.
6: Sí, señor. Sí, claro.
0: La gente lleva su camiseta blanca o la negra. Pues sí, por ejemplo, mamá me lavó la blanca, pues lleva la negra.
6: Sí.
0: Y así, usted escoge cuál. Y nosotros le estampamos allá el logo oficial de Rock al Parque en esta edición.
6: Entonces, la gente ya sabe que buenísimo.
4: Bueno, y este año, en alianza, pues por supuesto, Secretaría y D'Artes, nosotros sentimos que Rock al Parque, además de una gran fiesta musical, que lo es un movimiento cultural, y por eso lanzamos también las maratones creativas de Rock al Parque, para que los cronistas, escritores, para que los fotógrafos, para que los videógrafos también cuenten Rock al Parque. Entonces se abrió una convocatoria con premios que ya está, digamos, en nuestra página web. Eso no solamente les va a dar pases a las zonas, digamos, exclusivas para que puedan vivir y entender como las dinámicas tanto del backstage como de la vida, de lo que pasa en el parque, sino que además se van a premiar. Entonces eso es muy importante.
5: Bueno,
4: también,
5: bonito.
4: Para que no sea solo Rock al Parque solo para los músicos y las bandas, que por supuesto es principalmente total. Para ellos, sino que sea también para el resto de expresiones culturales de la ciudad, videógrafos, fotógrafos.
1: Yo vi la convocatoria, ha tenido una gran respuesta, por lo menos en difusión y la gente preguntando cómo hago, creo que son muchos. Sí.
4: Y vienen noticias bonitas. Ayer estuvimos justamente con María Claudia, la directora de Lidartes, con Dilson.
5: Dilson.
4: De La Pestilencia. ¡Molo! Con la cantante de Hawaii, de esta banda rockera poderosa, visitando una sorpresita que le vamos a dar a Bogotá en ocasión de los 30 años. Desde ya les digo, un monumento. Vamos, o sea, cuando me cumple 30 años, se está celebrando un gran acontecimiento de la vida cultural y social de Bogotá. Y lo vamos a dejar con una impronta en espacio público que yo creo que va a ser muy bonito. Entonces, ya les contaremos, eso será igual. Hoy venimos a hablar de otros temas, pero ya será...
5: Para que estén pendientes.
4: Para que estén bien pendientes.
0: Yo sé, obviamente, que no lo podemos agarrar a usted contra la pared para que nos hable de Rock al Parque, obviamente, de las bandas que quisiéramos conocer ya. Pero, ¿cuál es esa banda que en estos años que usted ha estado ahí, también muy cercano, la tuvieron muy cerca, pero ¡pum!, se escapó? Que no se logró, pero que estaba...
4: Cuando yo estaba en Rock al Parque, en los 8 años. Uy, me tocó con Chucky, yo siempre... Yo siempre un poco... Pues yo no soy tan experto como... Cuando uno es funcionario público, la primera gran decisión que uno debe tomar es traer gente que sabe más que uno para tomar decisiones en esos sectores o en esas agendas que son complejas. Y yo tuve la fortuna de trabajar con Chucky varias de las versiones, tal vez 5 de las 8 que tuve a cargo. Y que queríamos, cuando trajimos a Anthrax, que fue además con los que cerramos con Aterciopelados, Anthrax, Aterciopelados, un mix ahí bien interesante. Queríamos también traer a Korn y se nos cayó. Prodigy. También se nos cayó. No, y no les voy a decir todas las que se nos han caído porque después... No,
5: los Beatles.
4: Entonces ellos siempre, obviamente, los buenos curadores siempre te calientan el oído, te animan, uno se emociona hasta cuando te dicen
6: ¿Cuánto es que es?
1: ¿Cuántos puntos vale eso?
5: Claro. ¿Cuántos pares son 3 moscas, no?
4: Bueno, las disposiciones y bueno. Pero en cualquier caso, Rock al Parque son 30 años de varias generaciones de gestores culturales, de curadores, de roadies. Y pues yo celebro mucho porque el equipo que lidera María Claudia en el Lidartes está haciendo un trabajo muy serio. Héctor Mora, que además fue uno de los primeros curadores del festival.
0: Claro, claro.
4: Está también consolidando una programación que yo creo entiende el espíritu rockero de esta ciudad, le va a responder, por decirlo de alguna manera, esas bases.
2: A tanta vertiente rockera que hay en Bogotá, exacto.
4: Yo creo que van a estar muy contentos y bueno, pues vamos, es un esfuerzo de la ciudad y un esfuerzo de todos, porque es el debate anual. O sea, si Rock al Parque no tiene un debate, pues no hay Rock al Parque. Claro, si en Rock al Parque no hay, digamos, como también una fiesta inolvidable y un show que a todo el mundo se le queda en la conversación, pues no.
2: Claro, hay un artista que uno se le queda en la retina, que uno dice, no lo puedo creer.
4: Es la banda sonora de Bogotá.
1: Es un festival gratuito, totalmente, sino el más importante de Latinoamérica en esas condiciones. Sí. Porque ¿dónde hay un Rock al Parque?
4: Y como lo es Rock al Parque, lo es Hip Hop al Parque, los festivales al parque son, sin lugar a dudas, la política pública más poderosa en materia de circulación de música y de plataforma, digamos, de fortalecimiento de la escena musical. Yo vengo de Lima, como saben, pues fuimos compitiendo contra Buenos Aires, seleccionados como capital iberoamericana de las culturas en 2027, y cuando presentaba todas las apuestas de la ciudad, la Bienal Internacional de Arte, el concurso de violín, el Festival Internacional de Artes Vivas que revivimos,
6: sí,
4: tenemos por fin un nuevo festival,
2: el Festival
4: de Teatro
2: Internacional
4: que nos hacía falta.
2: De Artes Vivas, es lo que vendría siendo
4: el iberoamericano que antes
2: tuvimos. ¿Cómo le hacía falta eso a Bogotá? ¿Sí, no?
4: Y lo disfrutaron, eso fue una fiesta, sí, en Semana Santa hermosa, y cuando llego a los festivales al parque, la gente me decía, eran 26 secretarios de cultura de las capitales de Iberoamérica, ¿cómo hacen ustedes para mantener 30 años una política? Ajá. Si nosotros aquí, en México cada 6 años, o en Costa Rica cada 4 años, estamos cambiando, Bogotá ha tenido esa virtud, que no importa el color político de la administración que llega, hemos logrado, al menos en cultura, mantener políticas más de 30 años. Eso es algo de lo que nos tenemos que sentir muy
2: valiosos. Eso es muy valioso, es valiosísimo, y hace parte de la identidad de los bogotanos. Todos tenemos que ver de alguna manera de con gente. Rock al Parque, sí.
1: Y de Bogotá, que recibía gente de todas partes, porque muchas personas vienen de otros países.
4: Es el festival del país, o sea, no es solamente de Bogotá, es de toda Colombia.
2: Y que también hay mucha gente que viene de Latinoamérica en general a ver las bandas de Rock al Parque, y eso es un
4: es impresionante. Pero además, este año creo que es un mix explosivo, que además esta ciudad haya aprendido a tener un festival. Cuando vean la programación, se van a dar cuenta de la apuesta, digamos, de lo que significa, de la gente que va a venir por esa programación, y cómo se convoca, digamos, a esas bases rockeras jóvenes que Rock al Parque tiene que traer. Pero al mismo tiempo, ese fin de semana viene la gira de despedida de...
2: ¿De quién?
4: ¿No es de Iron Maiden?
1: Claro, en octubre, ese fin de semana. Imagínense. Los 50 años de la gira.
4: El
1: de
4: mismo,
1: la carrera.
4: Esta ciudad es capaz de poner 2 eventos de esa magnitud
2: en simultáneo.
4: Eso habla muy bien de Bogotá. Es que, ¿qué otra ciudad de este continente
6: se mueve así?
4: O sea, cualquier persona va a querer venir a ver Rock al Parque, a meterse al concierto de Iron Maiden, y que podamos estar trabajando sector público, sector privado, en armonía, para potenciar esta ciudad. Me parece que eso también habla muy bien de Bogotá.
2: De Bogotá.
0: Sí, bueno, y hoy queremos aprovechar que Santiago nos está visitando, porque se viene un evento que es la Semana del Bienestar Bogotá. O sea, esto es como cultura y salud para vivir mejor, ¿no? Esto es 29 de agosto, va a arrancar hasta el 6 de septiembre. Pero yo lo que veía es que es como un cruce entre salud mental, física, cultura, longevidad, políticas públicas. O sea, vamos a bajarle esto a alguien que, por ejemplo, va en el trancón.
6: Le tenemos la imagen, puede ser la imagen de salud, bienestar y...
0: Por favor.
4: Sí,
0: por
4: coincido.
2: Estamos bien.
0: En esto, Santiago, digamos que para aterrizarlo a alguien que nos está oyendo, ¿de qué le sirve a una persona que esté en la ciudad de Bogotá que vuelva a un laboratorio de bienestar durante esos 9 días?
4: Sí, te voy a contar. Si ustedes ahí en el Transmilenio, en donde estén escuchando Radioactiva, les interesa vivir mejor, tener mejor calidad de vida, tener bienestar, ser saludable, hay una cantidad de metodologías, estrategias, técnicas que desde el arte, la cultura y la actividad física hoy están generando realmente transformaciones importantísimas en muchos lugares del mundo.
6: Ok.
4: Entonces, ¿cómo vivir mejor? A través de procesos de musicoterapia, de arte terapia, cómo vivir mejor a través de el consumo de productos orgánicos saludables, a través de prácticas gastronómicas culturales que estén ancladas como en modelos circulares de economía, como por ejemplo conocer la oferta que hay de nuevas exploraciones súper innovadoras que combinan procesos, por ejemplo, de creación musical.
6: Buenísimo.
4: Para evitar matoneo escolar.
1: Por ejemplo,
4: o cómo técnicas corales o de canto pueden ayudar a mejorar procesos terapéuticos para respirar mejor.
6: Eso es ahora.
4: O cómo en un momento, la pandemia, por ejemplo, fue muy compleja, pero sí, ahora con el terremoto los temas de salud emocional y de salud mental,
2: claro,
4: en niñas, jóvenes y adolescentes se han disparado. El arte, la cultura, la actividad física proyectan horizontes de sentido para muchos de los pelados que hoy tienen ideación suicida. Eso. Y se hacen a través de técnicas. Eso no es como que se me ocurrió, no, hay técnicas, hay personas que han estudiado esto toda su vida

0: procesos de innovación cultural, actividades culturales, recreadeportivas, en salud, terapéuticas, a través de distintas metodologías que hoy son súper valiosas y que no conocemos mucho en Colombia y que a través de la Semana del Bienestar vamos a poder conocer. Buenísimo. Entonces, quienes estén interesados en vivir mejor, en tener mejor calidad de vida, en tener una salud mental, en conocer a gente experta que trae experiencias de primer nivel, pues la Semana del Bienestar es el lugar. No solamente son charlas, o conferencias. Sí, bueno, vamos a traer 90 speakers, conferencistas de 15 países, fantásticos de primer nivel, desde Harvard, la Universidad de Nueva York, desde Sudáfrica, desde Europa, España, desde distintos países de Iberoamérica. Van a tener conferencias a lo largo de todas estos 9 días, del 29 al 6 de agosto, en el Centro Felicidad Chapinero, pero también vamos a tener una cantidad de actividades. Por ejemplo, empezamos este sábado a las 10 de la mañana, los esperamos en el Jardín Botánico, con una caminata meditativa para conectar con Bogotá, con Luis Camargo, fundador y director de OPEPA, y vamos a terminar esa caminata con un concierto bienestar, la Orquesta de Mujeres de la Filarmónica de Bogotá, con Silvana Nova, una mágica y fantástica profesora de meditación, que hicieron un concierto con un formato que no hemos visto, se inventó, digamos, para este evento, para entender cómo puede llegar uno al yo interior y cómo puede llegar uno a entender los ritmos y de la vida y cómo puede armonizarse con el espíritu a través de la música.
1: ¿Ese cuándo es?
0: Este sábado a las 10 de la mañana.
2: En
0: el Jardín Botánico. Pero el domingo, por ejemplo, tenemos a las 10 de la mañana también en la Plaza Santa María una jornada masiva de meditación con Natalia Suárez, fundadora de Budi.om, con Manuela Mejía, que es clave, con un concierto que se llama Un Viaje en Calma. Van a estar ahí, digamos, distintas experiencias del Medio Oriente, de la América ancestral, de la India, y pues va a ser como una puesta entre meditación, música, actividad física, dispuesta para más de 3.000 personas, totalmente gratis. Vamos a tener el sábado y el domingo una feria de emprendimiento con 50 empresas, jóvenes, casi todas, gente rockera, que estoy seguro que escucha
2: Radioactiva. Tengo una amiga que tiene una empresa de champú en barra.
3: Yo.
2: Es muy ecológico todo, entonces Cata, vea, para esa charla.
3: Sí, haber sabido, Pacho, antes de liquidar esa empresa.
4: Pero muy bueno, esta semana, pues, para una ciudad como Bogotá, que anda como tan de afán siempre todo el mundo y con cierto estrés y agarrados de los pelos, la semana está para aprovecharla.
0: Total, mira, por ejemplo, las personas mayores. Hoy, una de las peores indicadores de salud pública en las capitales de Iberoamérica es la soledad no deseada de las personas mayores. Eso no solamente disminuye su expectativa de vida, y la disminuye, están diciendo, entre 3 y 5 años, dependiendo de la ciudad, que eso es mucho, sino que el tiempo que viven no es un tiempo de calidad. Entonces, vencer la soledad no deseada a través, por ejemplo, de prácticas de danza, terapia, a través de metodologías como las que nosotros tenemos con nuestra apuesta Estar Bien, que son laboratorios de cuerpo con personas mayores y que hacemos en alianza con Integración Social, es una cosa mágica. Llenamos el Movistar Arena el año pasado y este año lo vamos a volver a llenar en diciembre con 10.000 abuelos bailando.
1: ¡Ah, qué belleza!
0: Después de que estuvieron bailando con nosotros en sus barrios durante... Ahí estuvo Jorge Veloso y Lucho Bermúdez. ¿No se imaginan la felicidad de ellos bailando? Y pues todo lo que tiene que ver con ideación suicida, la depresión en jóvenes, en adolescentes, es un problema de salud pública mundial. Y el arte y la cultura ayuda a disminuir.
2: Ayuda. Mira,
0: estamos trabajando en 30 colegios públicos de la ciudad, que eran los que tenían los mayores indicadores de depresión y ideación suicida y suicidio. Y con la Secretaría de Educación, con la Secretaría de Salud, hemos disminuido en más de 17% ese indicador, gracias en su gran mayoría a procesos como los que vamos a poner en escena en la Semana del Bienestar. Entonces, papás que quieran tener una mejor relación y conocer estrategias para cuidar la salud emocional de sus hijos, hijos que quieran con sus papás mayores, hey, papá, si está solo, mire que hay estas estrategias, estos productos, hay estos emprendimientos en la ciudad, hay estos servicios, estas políticas públicas, pues la Semana del Bienestar es el lugar donde pueden conocer toda esta oferta. Del 29 de agosto al 6 de septiembre, más de 100 actividades, totalmente gratis, todas las actividades, y todas las pueden consultar en www.culturarecreacionydeporte.gob.co.
2: Una pregunta también, entre tantas actividades, porque son un montón de cosas para hacer de diferentes estilos y demás intereses, ¿cuál sería la que uno, digamos, tiene 2 horas? ¿Cuál sería la imperdible que dices, esto no se lo van a perder porque esto le vuela la cabeza a uno?
0: Yo creo que tienen que ir este sábado a las 10 de la mañana al Jardín Botánico y terminar con el concierto de la Filarmónica, que

0: La botánica es bueno, Lucho.
1: Importante. Yo soy bueno para la botánica, Lucho, la agricultura, el reino vegetal.
2: Sí, mira, y sí, ese jardín.
1: Y conozco mucho ese jardín.
2: Sí. Ha sido con. Bueno, ¿quién no fue con una noviecita al jardín botánico?
3: ¿Sí? A tardear.
2: Eso es muy bueno para la salud emocional. Sí, pero bueno,
1: pues, para no estar solito de viejito.
2: Y no se pierdan tampoco el domingo a las 10 de la mañana en la Plaza Santa María esta gran jornada de meditación colectiva, porque es una energía.
1: La Plaza Santa María sufrió esa transformación, ahora es un centro de cultura. Sí,
2: exacto. Sí. Entonces, para que se lo vivan esas dos actividades, me parece claves. Tremendo. Y no se pierdan la feria en el CEFE. Pueden ir el fin de semana, tienen estas tres actividades y después ahí ya se enganchan con el resto de la semana.
3: Buenísimo.
1: Buenísimo, Santi.
0: Aprovechar desde el 29 entonces, ¿no?
4: ¿Dónde es que la gente puede consultar todas las actividades, la página y demás,
2: por favor? Claro que sí. Mira, www.culturarecreacionydeporte.gov.co. Y pues ahí estamos con toda la información. Este es un evento además que hacemos con dos entidades aliadas, Her Summit y Vive Más y Mejor. Entonces, mejor dicho, lo que hay es programa, actividades para encontrarse con gente, para disfrutar, para apostar a la salud y al bienestar de todas y de todos.
1: El bienestar es un concepto muy amplio, muy necesario.
2: Así es.
3: ¿Listo?
2: Menos estrés, más bienestar.
4: Bueno.
3: Eso, muy bien.
4: Ahí tenemos la información. Santiago, muchas gracias por acompañarnos aquí en El Gallo de Radioactiva. Abrazo. Y estamos pendientes hoy al anuncio de Rock al Parque. ¿No nos va a dar un adelantico así?
2: No puedo.
1: Una bandita ahí rara.
4: Cántese una canción y nosotros decimos de qué banda es.
2: No puedo, pero sí les digo, no se pierdan el anuncio esta noche a las 6:30, 7 de la noche, con Elida Artes, Rock al Parque 30 años.
3: ¡Vamos!
4: ¡Listo! Perfecto. Ahí está Santiago Trujillo, secretario de Cultura de Bogotá, invitado hoy al Gallo de Radioactiva.
5: ¡Bravo! ¡Bravo!
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3: Tengo una pregunta filosófica.
4: Uy, uy, uy.
5: Primero el huevo o la gallina. Ser o no ser.
6: Sin lengua no es beso.
5: Sí.
3: Sin lengua,
5: sin lengua no es beso.
3: Oiga, pero esa cuál. ¿Es verdad, Cata?
4: Sin lengua no es beso, sí, ¿no?
3: Sin lengua no es beso.
4: ¿Cómo dan un beso sin lengua?
3: Pues así, sin pasarla.
6: Como los actores.
4: Como los actores, es verdad.
6: Como,
4: bueno, aunque algunos sí.
5: Se mete coordinan.
3: No, pero yo creo que un actor sí le mete lengua al beso.
4: Lo que pasa
3: no,
4: es que ahora hay coordinadores de esas escenas. Lengua. Entonces, si van a meter lengua, ellos tienen que saber que van a usar la lengua.
6: Sí, uno avisa. Ah, oye, mira, en el segundo 35
4: sí.
6: Voy a mandarte 15% de lengua.
4: Exacto.
3: Eso, sí. Eso tengámoslo en cuenta para la maratón.
6: ¿Mandarnos
4: pero para besarse
6: lengua?
4: ¿Quién con quién?
5: ¿Mandarnos lengua, sí, perro?
4: ¿Mandarnos lengua? No, oh, pero pues ahí sería punta de tokens. Y tokens y tokens.
5: Oiga, sí.
7: Tokens y tokens.
4: Tokens y tokens. Sí.
3: No, mentiras. Sí. Mi pregunta filosófica tiene que ver, gracias por la aclaración del beso con lengua, porque sí queríamos salir de esa duda.
6: Gracias.
3: Pero, por ejemplo, ¿uno en qué momento deja de mandarse memes y empieza a mandarse fotos de comedores? Dígame, por favor.
4: En este momento, por ejemplo. En este momento de mi vida.
5: Ah, es verdad.
3: Sí. O de sofás, es ¿cuál verdad te gusta más? ¿El gris o el beige?
4: Sí, uno ahí mandando el tablerito de Pinterest como con la inspo. Claro.
6: Uy, sí. Mira esta paleta de colores.
4: Claro.
6: Uno estaba mandando como ñaña.
4: Sí,
6: y después mira esta paleta de colores.
5: Es verdad. Claro. Admiso. El otro día le mandé a un amigo una foto de un cuadro que colgué y le dije, vea, me di mañas de colgarlo. Uy, y ya la conversación.
4: Me di mañas.
5: Le quedó bonito.
6: Ahí la siguiente pregunta es, ¿y qué taladro utilizó? Y
4: sí,
6: la conversación,
4: claro.
6: Escala, la conversación
3: se
6: escala.
3: Se extiende.
6: Sí.
3: O sea, ¿a qué horas pasamos de mire esos tenis, ahora mire esa mesa de centro, lo linda que está?
6: Uy, sí, o sea, uy, sí se dio mañas. Qué grande.
5: Me quedó bien
4: puestecito. Se dio mañas.
5: Me quedó bien puestecito.
3: Eso es parte de la adultez, amigos, y también hay que disfrutar esa adultez. Por eso uno puede también armar el parche y pasarse por tu go. Hacerle para darnos un gusto. Podemos pasar en la maratón si queremos, claro, por tu go. Hacemos unas compritas.
6: Vamos.
3: Y engallamos nuestro lugar para pasar la maratón del gallo de Radioactiva. Entonces,
5: eso.
3: Andan en los últimos días de tu go fest para que estén enterados. Si quieren encontrar los mejores diseños al mejor precio, pues ahí está la información para que caigan por allá y mire, uy, vea. Pille esta cama. Uy, está chévere, ¿ah? ¿Eh?
4: Además que uno, cuando está, yo que soy mala para eso, la decoración, pero cuando uno medio se mete y escoge una cosita, ya a esa cosita
6: es que
4: le
6: no es
4: sirve
6: una cosita.
4: Esta cosita y le sirve esta otra cosita. Y en tu go, que recrean como los espacios.
3: Uh-huh. Ah, sí,
4: es
3: sí,
4: mucho más
6: claro,
4: fácil.
6: Terminó llevándose todas las cositas.
4: Yo que no
6: es sino llegar a la casa y ¡pin! ¡Ay, se ve igualito!
4: Exacto.
6: Qué
3: para no ir muy lejos, ayer estábamos en una reunión del gallo de Radioactiva. Reunión entre comillas. El productor solo habla
4: de
3: él.
4: Sí.
3: Y entonces
6: estábamos en un monólogo.
3: Y entonces la reunión prácticamente terminó cuando de verdad, uno de nosotros, no voy a decir el nombre.
5: Les pido que aporten de verdad.
3: Uno, hijo de madre, con aportes del. No,
4: además, yo estoy cansada.
3: Sí. Uno de nosotros, no voy a decir quién, dijo, la reunión terminó en el momento en que él dijo, o ella. Me está llegando un colchón a la casa.
4: Ah, sí.
6: Ah, bueno, entonces no vamos a poder hablar entonces de frente.
5: Ok. Así estamos jugando en este programa. Ok.
6: Pachito, tú no me estás preguntando, pero el cuarto me quedó divino.
3: ¿Sí?
6: Sí. ¿Mucho?
3: Es que la pregunta iba hacia allá. O sea, cuéntenos, porque eso, si la reunión se terminó por el colchón, ¿quién será la primera o el primero en estrenar ese colchón. No
6: te voy a contar, te voy a contar en distintas etapas. La primera, me alegra que estés bastante consternado con este hecho. Uh-huh. Te cuento, se duerme mejor con un colchón nuevo, sí. Es genial. Sí, ¿por qué salí corriendo? Porque es que como la empresa que lleva el colchón no espera, yo no le puedo decir,
7: su merced, lo que pasa es que tengo aquí al doctor Francisco y estamos en una
3: reunión. No, dígale que es que el productor está hablando media hora él en su monólogo.
6: Bueno, sí. Dígale. Entonces, ¿era salir corriendo a recibir el colchón o esperarme por ahí hasta la otra semana que el señor transportista vuelva a pasar por la zona?
3: Y es que un colchón no se transporta tan fácil, o sea, no hay que esperar.
4: Eso es una logística tremenda.
6: No, y como ahora vienen los colchones empacados al vacío, doblados y tal.
5: Sí, sí, sí.
6: Viene la cajita y uno dice, ¡ah, sí! Colchón, ¿no? Y esa hijo de madre caja pesa durísimo y quedó muy bien. De hecho, me pasó eso que usted acaba de describir. Puse el colchón, tendí la cama, tal, y dije, aquí le hace falta una mesa, aquí le hace falta la parte de atrás de la camita, otra mesa para este lado,
5: una lámpara por aquí encima, tal,
6: una lamparita,
5: una compañía.
6: Sí, no. No, yo prefiero seguir durmiendo, digamos, con doble media.
3: Bueno,
6: sí, no.
3: Bueno, felicitaciones a Lucho que ya tiene su nuevo colchón y usted también puede aprovechar en estos últimos días de To Go Fest para que haga las comprillas, lo que tiene que hacer y demás. Exacto. Parte de la nueva música, llega el gallo de Radioactiva. Cage the Elephant, Cata.
5: Vamos a estrenar.
4: Uy, vamos a estrenar.
6: A ver, parece derecho.
5: Ayer colchón y hoy canción, estamos muy...
3: Sí.
4: Ellos publicaron en 2024 un disco que se demoró 5 años. Ese disco se llamó Neon Peel. Con ese disco vendieron más de 400,000 entradas para su gira. Estuvieron acompañando a Oasis en algunos de los shows como parte del show de apertura en 2025. Sí. Lanzando nueva música, una canción que escriben los hermanos Schultz, Matt y Brad.
3: Esta tiene un significado potente porque tiene que hablar sobre la crisis de la salud mental, lo que le pasó a Matt Schultz.
4: Sí, de hecho es Neon Peel, el disco del 2024. Él dice que se demoró 5 años porque tuvo demasiados problemas mentales
6: con
4: la vida, con todo. Entonces, ese disco,
3: usted va tarde para un disco.
4: Ay, yo lo vi, Pacho, sí.
6: Esperando con ansias el disco de Cata.
3: Sí. ¿Cómo se llamaría su disco, Cata?
4: Uy.
6: Se me juntó la caca con la pomada.
4: Se llamaría 9 AM, porque todos los días me dedico a las 9 AM.
3: ¡Uy!
6: Catalina Bernal con su nuevo disco de boleros 9 AM.
3: Llévate el disco y llévate estas pastillas para que lo puedas oír.
4: Hay unos vinilos de una banda que venían con LCD.
6: Sí, es verdad. Sí.
4: Es verdad.
6: Muy buen disco.
3: ¿Usted se lo tomó el disco?
4: Y me bebí su recuerdo. Esta canción de Cage the Elephant. Hablamos de crisis, hablamos de ese momento en el que siempre queremos ser rescatados en Beaches in Tennessee. Lo nuevo de Cage the Elephant. El gallo.
5: Ya para la Semana del Bienestar de Bogotá.
4: Eso. Me pise mi presentación.

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4: Momento de desaprender en el gallo del planeta rock.

0: Nacho.
1: ¿Qué? Hola.
2: Cálmense, viejo, pero está gritando. Él cree que es que uno es que de él. Cálmese, viejo.
1: Está en el patio de la casa, ¿o qué?
2: Sí, él cree
3: le faltó
2: que está
3: chiflar, donde. Le faltó chiflar, hola.
2: Sí, le faltó.
1: Dos
2: ahí.
1: ¡Nacho!
2: Patán este, serio. Sí. Está viendo el video en Instagram que grabó Cata sobre la muerte de Dolly Parton que publicamos ayer en Radioactiva.
3: Ay, hola.
1: Sí. ¿Vieron? Muchas cosas hay que decir de Dolly Parton, porque la gente, ¿cómo claro. no van a mencionar? ¿Cómo no?
2: Y este producto. Cata, hable conmigo, Cata, de verdad, llega un punto en el que. Sí.
1: Esto no tiene ningún sentido, de verdad.
2: No, pues a la
1: De los 80 años de vida. Sí. Desde los 7 años empezó a incursionar en el mundo de la música cuando llegó una guitarra a sus manos.
2: Esa familia estaba bien, o sea, rascándose las berijas, sí. la familia.
3: Por
2: o sea,
1: Nashville.
3: O sea, eran vagos.
1: Eran sí. dos hermanos.
2: Eran varios, claro, imagínese.
1: Sí. Eran muy varios. Pobres, sí.
3: Ah, muy ok, pobres. Por la pobreza.
2: Sí, muy pobres.
3: Híjole.
1: Se le atribuyen más de 3.000 canciones escritas a lo largo de su carrera.
3: Uy, hola.
1: Obviamente ella es muy conocida por las canciones que ella misma escribió y que ella misma interpreta, pero también uh-huh. hay otras canciones que ella escribió y que interpretan otros artistas, como en su momento lo hizo Whitney Houston con I Will Always Love You.
3: Okay. ¿Esa la escribió Dolly Parton?
1: Esas canciones.
3: Hasta ahora me desayuno.
1: ¿En serio? Bueno, datos que
2: pero hay una historia muy curiosa y muy particular con esa canción. Resulta que el sueño de esta mujer era, mejor dicho, con esa escribió la canción hace muchos años. Lo que pasa es que nosotros la conocimos la mayoría por Whitney Houston, uh-huh. ¿cierto? Uh-huh. Que es un pedazo de canción, también hay que decirlo, ¿no?
1: Sí. Y Whitney Houston era una gran intérprete, ¿sí?
2: Ajá.
1: Se encontraron los que tenían que encontrarse.
2: Sí, eso es lo que sucede, exacto. Ahí sí, Mercho, lo que ustedes dicen del casado, que hablábamos muy, muy temprano hoy en el gallo de Radioactiva.
3: Ah, ya, sí, las parejas perfectas, sí.
2: Entonces, en un momento dado, en la historia de esta mujer, resulta que el sueño de ella era que una canción, una composición, le llegó a Elvis Presley.
3: Ok.
2: Y Elvis Presley dice, ok, me gusta, quiero hacerla. Pero el manager de Elvis Presley le dice, yo la puedo hacer, esta canción que tú escribiste, pero tienes que ceder los derechos de la canción a Elvis Presley.
1: No, mi amigo, ¿tú qué
2: y esta
1: crees?
2: Mujer renunció a ceder los derechos de la canción porque dice, pues mi obra, yo claro. cómo voy a... Muy o sea, está muy bien, pero es mi parte creativa, voy a cederla en esa época. Hoy me imagino no sé qué pasaría.
3: Me imagino que obvio le pintaron mucho billete en ese momento para que abandonara eso. O sería
1: de pronto, ¿no?
3: Es que la va a cantar Elvis no. entonces.
1: Pero es que también ellos farmeaban ahora con eso. O sea, es como yo soy Elvis Presley, pues sí, ¿por qué no me vas a dar la canción a mí si yo soy Elvis Presley?
3: Sí, como llevarse un bolso sí. sin pagar.
1: Sí,
3: como...
1: pero esto es especulación, no sabemos si
2: ella
1: hubo
2: dijo
1: plata.
2: Pailas.
3: Igual en esa época mucha plata no. era qué, $100.
2: No, pues de pronto. Ella se negó, pero lloró mucho porque era su ídolo. Pues imagínese tener que decirle a su ídolo que no, porque pues le estaban pidiendo que renunciara. Entonces contaban no, la historia no, que había llorado mucho, porque imagínese decirle no a Elvis Presley cuando ella era una compositora, pues tratando de crecer y comiéndose un cable.
3: Claro.
2: Pero después, con el paso del tiempo, pues casi 20 años después, aparece Whitney Houston, graba esa misma canción y se convirtió en el fenómeno mundial que todos conocemos, pero que ya Dolly Parton ya pudo pues rentabilizar ya de cierta forma y de un negocio más equitativo pues parte de lo que le tocaba.
1: Pero menos mal.
3: Valió la pena.
1: Elvis Presley no hubiera hecho lo que hizo Whitney Houston con esa canción. O sea, esa canción
2: no, es que de Whitney. No, es que lo de Whitney.
1: Una sí, locura, no. se apropió
3: Whitney
1: demasiado.
3: Houston
1: esa
3: es
1: canción.
3: La de la película del guardaespaldas.
2: Sí. Uh-huh. sí, lástima por el señor que murió, porque eso sí me parece terrible.
3: Señora, pues. Señora, es Dolly.
2: No, pero no, el señor que murió en la película.
3: No, el del guardaespaldas.
2: Murió, señor.
1: Señor. Respete, champion, de verdad.
3: Sí. Pregunta de qué murió Dolly Parton para el cielo.
1: Todavía no han dicho, pero hace un par de meses ella había hablado de problemas renales.
2: Ah, sí.
1: Pero pues no
3: o sea, uno ya puede decir Dolly Parton con dolor.
1: Sí.
3: Ah, ya.
1: Sí.
3: Okay. Amigos, Dolly Parton con problemas.
1: Sí.
3: Renales.
0: Dolly pero Parton, además, Dolly, en el Parton último... Dolly Parton, que me llegó un colchón.
2: Dolly Parton sin billete, porque tenía mucho billete Dolly Parton, había hecho una fortuna.
1: No tuvo hijos.
2: Pero ya pues murió, entonces Dolly Parton sin billete, porque cuando uno se muere, pues ya
3: Dolly
2: no
3: Parton sin, claro, sin herederos.
0: Uno se parto ni nada se lleva. Sí.
1: Es verdad. Sí,
0: es verdad.
2: Uno se parto en el culo toda la vida, padre. Sí.
1: No parto, ni parto, ni parto, ni nada.
0: Yo mi culito no me lo parto, yo solo trabajo. De este lado de la honestidad. De la...
1: Y no sean así.
3: De la honestidad.
1: No, se fue una grande de la música. Sí, una visionaria, una feminista, aunque ella decía también. Que... Le preguntaban también que si era feminista. Ella decía, no, yo soy femenina, pero muchas cosas que ella hizo fue muy feminista y fue una mujer en la que ella siempre decía, yo siempre entraba a cualquier lado y todo era lleno de hombres. Yo siempre la única mujer en los negocios.
0: Una pionera,
1: yo siempre la única mujer pionera en la industria. Entonces, es una pionería. Una pionera.
0: ¿Una pionerian?
1: Que crean pionerian cosas.
0: Ah, o sea, un terian piojo.
1: Sí.
0: Las que chupan cabezas.
1: Un terian inventor, un pionerian. Además, ultramillonaria, se dice por ahí que Miley Cyrus, que es su ahijada, se va a quedar con los derechos de su música. Sí.
0: ¿En qué momento la...?
1: Ella es desde Miley, estando muy chiquita, ella la
0: amadrinaba.
1: La amadrinaba.
2: Y hay una cosa que defendió mucho ella, una causa, y siempre que podía lo decía en las entrevistas, era la importancia de ganar el propio dinero y controlar cada uno sus propios negocios para no tener que depender de nadie. Ella decía, no. O sea,
0: escúchalo, Britney.
2: No, y sobre todo de parejas, por ejemplo, que una persona depende de la otra, lo que sea. Entonces ella decía, no dependas, porque eso puede ser una cárcel también. Entonces,
1: sí, su esposo murió también hace poco. La van a poner al lado de su esposo. Ay. Ellos duraron max de 60 años.
2: ¿Dolly Parton con esposo?
1: Sí.
3: Dolly Parton. ¿Con el cónyuge?
1: Dolly Parton con su esposo.
0: A Dolly la Parton en el más allá.
1: Sí. ¿Y qué más iba a decir yo de Dolly Parton?
3: No, pues,
1: se me olvidó.
3: Que no, Parton, 60 no, años con su esposo.
1: Sí, duró 60 años con su esposo.
0: Y sin hijos.
1: Sin hijos.
0: No, vea lo que es saber hacer familia. El salto del tigre, vea.
1: Sí.
0: Lo que es dominar la respiración.
1: Tenía un programa desde los 90 para incentivar la lectura en niños. Y también pues aportaban programas para reducir la analfabetización.
2: Katica, si quiere, sabemos que se tomó las pastillas hace 52 minutos. Vamos a promover. Eso siempre lo promovemos aquí en El Gallo.
0: La analfabetización.
1: No se dice analfabetización.
0: Le enseñaba a los niños a olvidar a leer.
1: A combatir. Es que Dolly Parton hizo muchas cosas. ¿Cómo me van a poner en este lenguaje?
0: No me hagan esto.
1: A combatir. Yo dañando el legado de Dolly Parton.
2: Vayan y le comentan el video a Cata, que está en línea. Instagram y en TikTok.
3: Ay, por favor.
0: Sí.
3: Vayan, digan. Vayan, digan. Esta señora fue la que combatió la analfabetización.
0: Ponía a los niños a olvidar al Quijote. Uy, no, Cata, qué grande.
3: Esta señora decía que 2 + 2 = 5.
1: ¿Cómo se dice?
0: 2 × 2 = 4, mal.
1: Me toca entrar a ese programa.
2: Ay, no. Larga vida para Cata, larga vida, de verdad. Larga vida. Ay. Ey, no lean. Hoy no.
0: Hoy no.
1: Hemos subido en los índices.
3: Con Dolly Parton.

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4: Son las 9:57.
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1: Seis minutos al aire en el Rock and Gol de Radioactivas Colombia. Hoy no es un día cualquiera, hoy juega el León, hoy juega Santa Fe, el único equipo colombiano vivo en un torneo internacional por nuestro país. Así que yo sé que a muchos no les gusta, yo sé que suena cliché, yo sé que Adolfo Pérez y William Vinasco lo decían en las transmisiones de la Bogotí, sí. Williamcito, decían o el equipo colombiano, que normalmente era América o Nacional, sí. Decía Nacional es Colombia. Tranquilo, Chancho, te vas a ahogar ahí. En la Copa Libertadores, no sé, para mí hoy Santa Fe es Colombia, no solo en la Sudamericana, en los torneos internacionales, porque ayer... Querido Luisca, con los buenos días, nos dejaron por fuera el Tolima, que hizo un gran primer tiempo y después se desinfló y me lo clavaron. Me clavaron al Tolima anoche en Ecuador, 3-1. La llave quedó 4-1, una diferencia enorme del equipo ecuatoriano con el equipo colombiano.
2: Con los buenos días, Rafita. Buongiorno a ustedes que acompañan desde aquí, a la producción, a quien ya se va conectando en YouTube y demás. Increíblemente, le creímos hasta el final al Tolima. Arrancó muy bien, pero no le alcanzó. 4-1 terminó perdiendo en la general. Y no solo la tragedia, digamos, a nivel deportivo del Tolima, porque ayer el verdadero papelón, la verdadera noticia, Rafa, es que lo hablamos. El Celtic de Camilo Durán llegaba con una ventaja de 3-0 a visitar al LASK de Austria para clasificarse a la Champions. Pues terminaron perdiendo 5-1 el partido, 5-4 en la general. Alcanzaron a estar 4 goles arriba. Los remontaron. Camilo Durán, que no fue protagonista ayer. Y termina avanzando el LASK austriaco y se queda en el camino el Celtic, que tenía la ventaja de 3 goles y lo perdió al final por un gol. 5-4 en la general. Día difícil el de ayer.
1: Pero Luis Celtic, un equipo es que eso iba a grande decir, ¿no? De Escocia.
3: O sea, Lasco, claro. Me da pena, pero Lasco no es nadie.
1: Exacto, o sea, no es que esté jugando pues en el... No. Está jugando en uno de los grandes equipos escoceses.
2: Claro.
1: Y perdió contra el Envigado de Australia.
2: Jugando bien. Es que el Celtic venía jugando bien, metiendo miedo con Durán, metiendo miedo con su estrategia y demás. Pues ayer... no fue suficiente. Y en un ratito, Rafa, le voy a contar la previa de quien juega hoy.
1: El Madrid. ¡Santa Fe! ¡Vamos! Hoy juega
2: el Madrid. Dos de la tarde.
1: ¿Hay fútbol hoy? O sea, hay fútbol aparte del Monumental.
2: Correcto, y hay Liga Colombiana. ¿Hay más partidos? Hoy hay un partidazo entre Nacional y Cali, Madrid y la Real Sociedad.
3: Femenina. Hay ganan las Leonas también.
2: Y hay un rumor, Rafa.
1: A ver.
2: Dicen las lenguas buenas del Rock and Roll que regresó Desorden Táctico.
1: Uy, me encanta. ¡No! Sí, señores. Desorden Táctico regresa después de unas merecidas vacaciones después del Mundial.
2: Correcto.
1: Y regresa hoy, pues hablando de lo que pasó ayer, de lo que puede pasar hoy. Y seguramente van a estar también mañana.
2: Esperemos con un gran totazo. Rafa, y aprovecho, yo sé que vamos a estar hablándolo a lo largo del programa.
1: Tengo ansiedad.
2: Pero vea, don Ansioso, rápidamente hoy una cita aparte de la del fútbol que tienen que ustedes tener muy clara es a las 6 de la tarde hoy en Radioactiva, el Planeta Rock, les vamos a liberar el anuncio completo de Rock al Parque. ¿Cuáles son las bandas que nos van a estar acompañando en este 2026? 30 años de Rock al Parque. ¿Cómo los vamos a celebrar? ¿Quiénes van a tocar hoy, 6 de la tarde en Radioactiva? Además, vamos a estar hablando, si ustedes nos quieren contar su primera historia en Rock al Parque, cuándo visitaron Rock al Parque, si aún no han ido, vamos a contar nosotros esas historias. Pero hoy, 6 de la tarde, anótalo, pon alerma, mi perro, ahí, Tim, 6 de la tarde, Radioactiva, porque se viene Rock al Parque, querido Rafa.
1: Bueno, ya vamos a hablar de eso, porque además hay muchas bandas que han pasado por Rock al Parque. Yo tuve la oportunidad de ir a varios, de ver muchas bandas que incluso no iban a conciertos comerciales, sino solamente eran exclusivas de Rock al Parque.
2: Correcto.
1: Que daba la oportunidad a la gente en su momento, y lo sigue dando, por supuesto, de ver a grandes bandas del rock. Así que hoy a las 6 de la tarde en Radioactiva, pendientes del anuncio oficial. Querido Marrano, gracias por acompañarnos. Siempre. Porque Cristian hoy se cansó.
3: ¿Se casó de qué?
1: Es que él se cansa un día a la semana.
3: Ah, pensé. Igual que Sara. Cansa.
1: No, se cansa, se cansa.
3: Se había casado con su soledad.
1: No, pues no le diga eso, que le ha dado duro.
3: ¿Le ha dado duro?
1: Sí, sí, sí. Él no lo exterioriza, él no lo expresa, pero a él le da duro. Él está, yo creo que va a cangrejear.
3: O sea, básicamente es Barney Gómez cuando se inventó esa película y... No, digo, ya, pero ya estoy muerto con una flor. ¿Se acuerdan que va a un concurso de cine en
2: Los Simpsons? Los Simpsons,
3: sí. Claro, y Barney Gómez.
1: Ya estoy muerto.
3: No lloré por mí, ya estoy muerto. ¡Valor en la ingle! Bueno,
1: más raro.
3: Yo creo que aparte de lo de Santa Fe, lo más importante es el suramericano de fútbol playa, en el que Colombia... ¿No?
1: ¿Qué? ¿Hay sudamericano de fútbol playa?
3: Papi, yo estoy pendiente de todo. Suramericano sub-20 de fútbol playa. Hay un señor...
1: Además, sub-20.
3: Tenemos un goleador, playa, un man que se parece a Richarlison, se llama como Amaury. ¡Qué crack! Para y el arquero es goleador también.
2: Llámenlo.
3: Hoy jugamos contra Perú y nos podemos estar jugando la clasificación para la final a 4 de la tarde.
2: O sea, Marrano, que tú estás diciendo que en nuestro equipo de fútbol playa el arquero incluso hace goles, mientras en nuestro equipo de fútbol no tenemos quien los haga. Ya.
3: Y los hace desde la mitad de la cancha y hacen también goles de chilena.
1: ¿Tú te acuerdas cuál fue el equipo de fútbol playa nuestro? Una selección Colombia que llegó a la final, que no la ganamos, de fútbol playa, de mayores.
2: Es tan raro.
1: Sí, y la noticia era que la mayoría de jugadores eran bogotanos, o sea, gente del interior.
3: Ah, no, hay una historia.
1: Que no había gente, o sea, no había gente.
2: Gente que no conocía la playa.
1: Gente que no había ido.
3: Hay una historia que sí es real.
1: Eran los mejores jugadores de fútbol playa, era extraño.
3: Hay una historia que sí es real, y una de las últimas eliminatorias de FIFA, perdimos con Bolivia, eso sí es cierto.
1: Por eso, ¿y la mayoría de jugadores?
3: Por eso, pero Bolivia playa.
1: Pues marica, así es el fútbol. Pero ahora, jugar fútbol playa no es fácil.
3: No,
1: tiene su
3: técnica. Precisamente la gracia, porque los morritos. Y el arquero también, para tapar, pega en cualquier morro y se... Los invito a las 4 de la tarde.
1: Mire, en la cancha del IDE en Bogotá, ahí al lado de Salitre Mágico, hay una cancha profesional de fútbol playa.
2: Uf, no sabía.
1: Sí.
2: ¿Y cómo hago para jugar?
1: Nada, las separas. ¿Voy? Sí, porque es abierto. O sea, digamos, es del distrito. Sí. Y ahí entrena la selección Bogotá de fútbol playa. Selección Bogotá, que compite además y le va bastante bien. Y usted, por ejemplo, vamos a armar un parche. Ir a jugar no es fácil. Que eso, pues, primero la arena pesa, los pies le pesan, hay que saber poner la pelotica en el morro, hay que darle, el morro desvía el balón.
2: Anticiparse al rebote o no.
1: Anticiparse, no, eso tiene, difícil. Parece fácil, pero no.
3: El primer partido le ganamos a Argentina
2: 7-1. ¡Vamos, segundo, la banda!
3: A ya Chile listo. 7-5, vamos. Uf. Mañana les traeré por
2: ¿cuándo juega otra vez?
3: Hoy a las 4 de la tarde contra Perú.
2: Bueno. O sea, se acaba el Real Madrid, vamos a ver el fútbol playa y luego River Santa Fe.
1: ¿Y contra quién jugamos?
3: Contra Perú.
1: Perú. Muy
3: sí,
1: bien.
3: Se puede.
1: 10-13 minutos. Ya vienen los titulares de Anito. Y por ahora, ¿por qué no vamos calentando lo que va a hacer Luisca esta tarde?
3: A ver.
1: El anuncio de Rock al Parque, 6 de la tarde por Radioactiva. No se lo pueden perder. Mire, es que yo me acuerdo que Juanes, por ejemplo, ha estado en Rock al Parque.
2: Uy, qué momento aquel.
3: Ese Rock Metallica, una locura. ¿No fue?
2: Qué momento aquel. De hecho, muchos pensamos cuando empezó a hacer el chan, chan, chan, chan, chan, chan, porque paró. Y yo me acuerdo que yo dije, pero ¿para qué te pones a torear a la gente así? O sea, no pudiste afinar con otra canción y de pronto, ¿qué crees? ¿Están listos? Y está ahí, chan, chan, charan, chan, charan. Y empezó Metallica una canción después de haber subido a Fonseca y a Andrés Cepeda. No, Juanes la reventó.
1: Pues que además Juanes, su origen es rockero. Claro. Él es el, pues con Equimosis tocaba rock. 1280 almas.
3: Uf.
1: De la pestilencia ha estado en Rock al Parque.
2: Fito Páez.
1: La derecha, Kraken, Fito Páez. Bueno, por allá en mi época, Estados Alterados.
2: Aterciopelados, fue de los que inició.
1: Atercio, hasta Bomba Estéreo, Chucky Town han pasado por ahí.
2: Los Caligaris no hemos tenido.
1: No, una locura. Es que, el Draco Rosa ha estado en Rock al Parque.
2: Rafa, es el festival gratuito de música, obviamente, y rock más grande que no tiene Latinoamérica, sino el planeta.
1: Claro, es que cuando usted oye estos nombres, Luis, que usted dice, me está hablando de un festival.
2: ¿Cuánto vale?
1: Exacto. Y no, esto ha sido Rock al Parque, Fobia, Mago de Oz, Café Tacuba.
2: Uy, verdad.
1: Ha estado también Manu Chao, Maldita Vecindad,
2: Los Amigos Invisibles,
1: Los Amigos, Babasónicos, Plastilina Mosh.
2: Uy, no.
1: ¿Se acuerda de Plastilina Mosh?
3: Mr. B-M-O-H-A.
1: Ay, era muy bueno. Año 1997.
3: Ay, cuando todavía estábamos en blanco y negro.
1: Eso era Plastilina Mosh. Era muy bueno. Maldita Vecindad. Pero una banda que sacudió Rock al Parque fue Molotov.
2: Uy, sí, obviamente.
1: Fue una locura.
2: Además que ese mensaje que trae la Molocha siempre ha sido precisamente el espíritu rockero, ¿no? La rebeldía, el mensaje contra el que se cree más fuerte. ¿Qué tal si arrancamos con un frijolero?
1: Uy.
2: Ya, sí.
1: No me llames frijolero.
2: 6 de la tarde. 6 de la tarde vamos a estar anunciando Rock al Parque en sus 30 años. Comenzó el Rock and Roll de las...

0: de las.
1: Más pasión y menos técnica.
2: Minutos, gracias a todos los que nos siguen a través de YouTube, a través de nuestras redes sociales, los que nos oyen en Radio Activa, Bogotá, Cali, Medellín, Bucaramanga y a través de As Colombia, nuestro canal oficial de YouTube. 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Los que están viendo la transmisión y que nos están dando cara pueden ver las camisetas de Independiente Santa Fe porque hoy juega el León frente a River en el Monumental, hora de Colombia 7:30. Para que esté pendiente, pero el Rock and Roll va a estar arrancando a las 7 de la noche.
3: Correcto, hay previa musical y a partir de las 7:15 ya tenemos ahí largo tema de conversación. Ahí estaremos con Monolao, con Diana Higuita, con Anito, Rabito. Me gusta, ¿sabes? El
2: ¿Rabito?
3: Que, ¿cómo así? Una película que yo quiero mucho, que me dejó mi papá en su momento, es El Hermano Rabito, de hace muchos años. Me gusta todo así Rabito, ¿sabes?
2: Pensé que habías visto Quién engañó a Roger Rabbit.
3: También, obvio, de mis favoritas y película. Una de mis primeras amores aparecieron en...
2: Sí, que era un anime.
3: Novia,
2: bueno, un anime, ¿no?
3: La novia de Roger Rabbit. La esposa de Roger Rabbit. Jessica.
2: Pelirroja.
3: ¡Jessica!
2: Las patas tenía Jessica. Pues
3: todo tenía. Pero hoy, mira, ya con la imagen y todo, con Ugol, aquí nos está viendo.
2: Las patas Ugol también.
3: Esas patas de Ugol, esas patas que hoy tienen que clavar hoy, 7:30 partidos, 7:15 transmisión y 7 de la noche previa con música en Radioactiva. Hay Rock and Roll, amigos.
2: Y River Play.

0: ¡Ay, hace un par de años! Hay que cantarle, por favor, a River. Bueno, Anito. Oiga, buena camiseta. Esa camiseta me trae... No, la del Real Madrid suya también es muy bonita. ¿Sabes cuál me voy a comprar? La del Real Madrid, la rosada.
1: Yo también.
0: Parece...
1: Fucsia.
0: ¿Es fucsia?
1: Voy fucsia cucurella fucsia. En la espalda.
0: Sí, no voy a ir a una de esas tiendas.
1: Pues San Víctor, no, pero esa no.
0: No, pero no, porque ya son chimbas. Pues son, o sea, es que chimbas tiene varios contextos.
1: Te dan chucha muy rápido eso. Así mides que tan original es tu camiseta.
0: ¿Y sabes qué es lo que pasa con esas camisetas? Que dos lavaditas y ya.
1: Pues te digo, además uno se las pone y en media hora ya estás oliendo arella.
0: Ya. O sea,
1: no tan cucu.
0: Ahora, hay una, hay unas, como unas réplicas triple A, güey.
1: Sí.
0: Pero, pues, a mí me gusta, pues, ahorrar. Ay, echarle dos mesecitos ahí, un tarjetazo a dos
1: con
0: cuotas.
1: Con esa vida gerencial también.
0: Y me mando esa rosadita.
1: Te mereces la original.
0: Pero no, te decía, esa camiseta me trae recuerdos porque tiene el Canal Capital en la manga.
1: Sí, señor.
0: Ese Canal Capital era cuando hacíamos Pasión Cardenal por Canal Capital. Y se hizo el patrocinio directo con Santa Fe. No, hace rato no la veía, me trajo güey, yo comería Gerao, bello momento.
2: Cosa tan bonita, pero es así.
0: ¿Cómo te ¿Cómo está de gordo Gerao? ¿No?
1: ¿Cómo es de querido Gerao?
0: No, es querido, Jerry. Pero está tapanzón.
1: Me lo encontré hace poquito.
0: O sea, cuando ya el man pone el micrófono acá en la barriga.
1: Sí, sí.
0: Ya es porque...
1: Y lo suelta. Dale.
0: Ya es porque está ahí.
1: Hoy me encontré haciendo fila.
0: Conquistar.
1: Me lo encontré haciendo fila, creo que fue en un D1 una cosa así.
0: En un D1.
1: Y de pronto me hicieron así por la espalda y yo me volteé. Sí. Ajá, Luis, ¿qué? Y yo...
0: Ey, yeah.
1: ¿Jerry?
0: Claro, no lo reconociste, ¿verdad?
1: ¿Jerry? No, porque estaba de gorrito y gafas y yo...
2: ¿Echi qué? Claro, ¿te estás escondiendo?
0: El popular cara de muñeco.
1: Sí,
0: claro, crack, de su bacán. Gerao. Como uno pops. De los grandes exponentes del tropipop y sigue dando lora. Sigue dando lora. Bueno, Anito, antes de entrar a sus titulares, ¿qué novedades tiene Santa Fe hoy para enfrentar a River?
2: Rafa, con los buenos días, lo que ya veníamos hablando y ya confirmado, ¿no? La lesión de Kevin Balanta, ruptura de ligamentos cruzados de su pierna izquierda. 7 a 9 meses.
0: No, pobre madre.
2: Es decir, casi el préstamo completo
1: temporada.
2: Que tiene con ¿sí? Santa Fe.
1: No,
0: lo tengo atravesadísimo. Yo ayer cuando me enteré, lástima. Me dio un guayabo y decía lástima. Además, porque es un gran partido con el América.
2: Sí, ¿no? Y contra River también me parece.
0: Y River hizo un partido bien, o sea...
2: Lástima.
0: Ah.
2: Porque fue una gran inversión de Santa Fe.
0: No, y además jugador. Que era el gran refuerzo de Santa Fe, que necesitaba un central ante las ausencias o lesiones de Víctor Moreno y Escarpeta.
2: No, y que también viene a reemplazar o venía a reemplazar a Juan Sebastián Quintero, que tuvo una lesión también. Igual
0: no,
2: contra el América también, que fue los ligamentos.
0: El América, no sé, la maldición del garabato.
1: Qué mala suerte.
0: Nos
1: mala
0: pasa
1: suerte.
0: Siempre jugando contra América.
1: Sí, y esto no tiene que ver con mala preparación física, no, es un golpe de mala suerte. O sea, no es como cuando estos equipos, por ejemplo, el Real Madrid, que en su momento se vio afectado por un golpe de tratamiento físico y tenía lesionados a 15. Esto es mala suerte.
0: Es que eso fue un cierre que hizo el jugador ahí en el arco sur del campín, que ahora, si no hace ese cierre, nos clavan el gol.
2: Claro.
0: Estaba
2: es que fue un buen cierre.
0: Fue un cierre y se le quedó trabada la rodilla. Eso que usted va al cierre y se enreda
1: ahí.
0: Y ¡pac! Chao.
2: Sí, no tengo vida y alma en esa jugada también. Marmolejo, que le quedan unas 3 semanitas de recuperación y yo iría, le sumaría una más mientras se pone.
0: ¿Quién viajó como arquero suplente? ¿Spitia?
2: Contreras, Emiliano Contreras. Okay. Porque Spitia no está inscrito en la Sudamericana.
0: Ah,
2: no
0: puede entrar si pasamos en cuartos.
2: Sí, puede entrar tanto Spitia como Ewill, como Emerson Rivaldo, que todavía no están. Si pasan a cuartos, que sería contra Vasco da Gama. Uh-huh. ¿Contra Vasco da Gama? No, contra Botafogo. Sería contra ese partido.
0: ¿Vasco da Gama?
2: Claro,
0: Vasco da Gama. Le ganó a Colo-Colo, ¿fue?
2: No,
0: a
2: Olimpia.
0: A Olimpia de Paraguay, sí.
2: Vasco da Gama, sí, señor.
0: Sí, sí, pero lo paseó.
2: Sí, 4-1 en Paraguay.
0: Lo paseó.
2: Y tampoco están ni Gilmar Velázquez ni Omar Fernández Frasica. Esas son las ausencias.
0: ¿Cuál puede ser el posible 11?
2: Nada, casi de memoria. Rafa Weimar, Asprilla, por derecha Livelton Palacios, Turro Olivera, Iván Escarpeta. Y Cristian Mafla.
0: Víctor Moreno está recuperado, ¿eh?
2: Está recuperado, pero no está al 100% físicamente.
0: O sea, irá a Escarpeta al lado
2: sí,
0: del turno.
2: Sí, sí, va a ir
0: a ¡vamos, el Kaiser! ¡Le tengo mucha fe a Escarpeta!
2: ¡Parece
0: tú
2: Escarpeta!
0: ¡Tú estás en mi mundo, Kaiser!
1: ¡Parece Escarpeta!
2: ¿El Kaiser? Ey. No, el verdadero Kaiser de la ciudad de Bogotá.
1: Vamos a bajarle 1000 a ese Transmilenio.
0: Bariqueta, puede ser.
1: Bariqueta.
0: Bueno, yo le tengo mucha confianza a Escarpeta. Ojalá sea el gran partido.
1: Grande, sí, hoy sí.
2: Kilian Toscano, Daniel Torres en la mitad, no se va a mover esa dupla. Nahuel Bustos, a mí Alemán me dijo que va Alexis Zapata.
1: No le queda
0: pero lo que ¿qué es lo que yo le di?
2: Sí, pero a mí lo que me dijeron del último entrenamiento de Santa Fe Alemán es que no vieron más a Maximiliano Lovera.
0: Yo también creo.
2: Que a Alexis en esa posición, vamos a esperar.
0: Yo creo que, repito, va a ser la de siempre, es decir,

0: Cabezón y Toscano como marca. Jader O'Brien, Nahuel y Maxi Lovera y en punta Hugo.
1: Y Hugo, sí, esa sería la nómina. A mí me gustaría también ver de pronto otra variante, ver a Nahuel de pronto más tirado a la banda, de enganche Franco y pues Hugo y Jader. No sé, a mí me gustaría utilizar todas las piezas importantes contra River. Porque bueno, si es hoy o nunca.
0: Pero es que también hay que tener recursos en el banco.
1: Eso es verdad.
0: Porque sí, es que sí, hay que entender el momento de del partido, sobre todo un partido que se puede ir a penales.
1: Claro. Uy.
0: Es que en este momento, arrancando, estamos en penales porque estamos empatados.
2: Beltrán contra Asprilla.
3: Ay, también esperar a ver cuál es el planteamiento de River, porque yo no veo a un equipo que salga a esperar a Santa Fe. Yo por el contrario veo a un equipo que está retomando, que necesita cambiar la cara frente a su gente, que necesita sí o sí ganarle hoy a Santa Fe para, pues obviamente, seguir vivo en la Copa. Es un partido muy difícil.
2: Es un partido difícil,
3: pero ojo, esto es hasta que se acabe. Eso,
2: hay gente...
3: ¿Cómo le vas a decir
2: en redes sociales diciendo que traigan a Crespo y que ellos se dejan ganar, pues?
1: No.
2: Hinchas,
1: no,
2: pues.
3: No lo ¿Cómo le vas a decir a un hincha de Santa Fe que no se ilusione?
0: No.
3: O sea, ¿por qué? ¿Con qué? ¿Por qué? Porque River y porque es normal que pierda. Pues sí, sobre el papel estamos destinados, ¿no? A que River tiene que ganar, lo que está... Pero ¿y por qué no?
0: Pero sí, es que, ¿por qué no? Pero Luisca, mire, Santa Fe demostró en el Campín que fue superior a River. Claro, falló en la definición, pero generó opciones claras. Muchas opciones de gol tuvo. Tiene que afinar la puntería, tiene que meterla. Esto parece básico decirlo en el fútbol, pero por lo menos de verdad genera muchas opciones de gol, cosa que antes Santa Fe no hacía. Y ahora tiene exceso de opciones, pero no define. Y hoy Santa Fe tiene la oportunidad de hacer historia para el fútbol colombiano, ganando y eliminando a uno de los grandes equipos. No solo argentinos ni americanos, del mundo. River, sin duda, es uno de los grandes del mundo. Y hoy, el equipo de Repeto, comandado por Hugo Rodallega y toda la banda, puede hacer historia ganando y clasificando a cuartos de final de la Sudamericana. Además, es el único equipo colombiano vivo en un torneo internacional. Así que hoy todos a apoyar a León. Hoy yo sé que los muchachos van a dejar todo. Ya Santa Fe ha conseguido resultados importantes en canchas difíciles, en situaciones adversas. Ya le ganó a Peñarol, ya ha ganado en Argentina, ya ha hecho partidos importantes en Brasil. Entonces, estoy con toda la fe, querido Anito, de que hoy el León hoy da el zarpazo. ¡Hoy ruge! ¡Hoy tiembla Buenos Aires! Me dicen del obelisco que alcanzan a sentir. Ayer en el banderazo...
1: Ah, sí, hubo. Al final hubo banderazo, ¿no?
0: Hubo banderazo, sí.
1: Me dieron 250 hinchas el banderazo. Van a entrar a aproximadamente 1000.
0: Van a entrar, sí, había casi 273 en casi. El banderazo.
1: Es que uno llegó tarde, sí. Llegaron
0: 20. Pues se quedó McDonald's ahí de lo obelisco.
2: ¿Cómo sufre esa cuenta, no?
0: Bueno.
1: Rafa, de River.
0: ¿Tiene de River? ¿Qué novedades?
1: Sí, novedades de River. Van a volver Gonzalo Montiel y Marcos el Huevo Acuña.
0: ¿Puedo repetir lo que ahorita no tengo?
2: Laterales campeones del mundo.
0: Eso es importante.
3: Ay, el huevito.
0: Sí. Dos grandes jugadores.
1: Sí, que estaban lesionados, que no estuvieron en Bogotá.
0: Son los laterales naturales de River. Montiel tiene mucha salida por esa banda y tiene gol.
1: Sí, aparte, tiene
0: por
1: gol.
0: Por ahí va a estar Mafla.
1: Y pues va a estar Mafla por un lado y el Ibelton por el otro.
0: O sea, pero Mafla por el lado de Montiel es el que tiene que, que cerrarlo.
1: Sí.
0: Por eso de golpe, ahí sí puede cobrar valor que juegue Alexis. Uy, y no, no Lovera. Sé. Porque bueno, Lovera no marca un cuaderno, te digo.
1: Alexis, bueno, esperemos a ver. Ojalá el que sea, que esté por ahí, logre frenar esa salida. Martínez Cuarta y Otamendi, la dupla de centrales.
2: Rafa, lee ese
1: va a estar... Moreno, hoy se...
0: No, ¿cómo
1: Santos
0: está?
1: Borré.
0: Es que hoy se apoya a Colombia, vamos Santos Borré. Cetina marica. No.
1: Moreno, Freitas, Andrada, Almada, va de arranque.
0: Va titular, claro.
1: Correa y Driussi. No va a estar ni Beltrán, no va a estar ni Borré.
3: Qué banda. No, es que no esté Borré, creo que es una buena noticia para...
0: para River, mala para Santa Fe.
1: Driussi vuelve de lesión.
3: En este momento, sí.
1: Driussi vuelve de lesión, entonces físicamente puede que no esté a punto, pero es un jugadorazo, Driussi, igual, de torneo internacional y demás.
0: Saquémonos la
3: pollita. Vamos a sacarla de una.
0: Sí, porque como es Anito, hay que sacarse la pollita.
1: La pollita.
0: No, como es Anito, saquemos la pollita. Anito, ¿cómo queda esta noche el partido en Buenos Aires?
1: Santa Fe va a ganar 1-0.
0: Apretadito.
1: Al minuto 86.
0: Uy.
1: Y va a ser un autogol de Otamendi. No, va a ser gol de Daniel Torres.
0: Del cabezón.
1: Uy, del cabezón, sí. Tiro de media distancia.
0: Bueno.

0: Chancho.
1: 2-1 gana River.
2: Parido.
1: ¿Pero qué hago?
0: ¿Cómo dijiste? 1-2. O sea, 2-1, sí, hoy es River local.
1: Gana
0: Rafa.
1: River en local.
2: Gana Santa Fe 2-1. Va a estar bueno. Hoy vamos a tener goles. Va a ser un partido abierto. Es que los dos tienen que arriesgar.
1: El partido el fin de semana de River con Vélez fue un asco.
2: Y el segundo gol lo va a hacer Franco Fagundes de tiro libre. Que Roda llega, la coge, la va a poner.
1: Sí.
2: Y Franco le dice, déjamela. Y el man le dice, pero vos sí puedes. Déjamela. Confianza y pina al ángulo.
0: Yo no sé con qué poder, creencia y demás, pero siempre apoyaré al equipo colombiano mientras no se enfrente a Millonarios.
2: Vamos, Luisquita.
0: Y hoy Santa Fe lo gana 1-0. Lo va a sufrir todo el partido, pero lo va a sacar adelante.
2: Vamos, León.
0: ¿De dónde digo esto? No sé, pero vamos. Dale. Colombianos, el equipo colombiano que no se enfrente a Millos, ahí lo estoy apoyando.
2: Hágase la encuesta, se tiene en el YouTube, por favor. Muy bien. Para usted, Andresito, ¿quién va a ganar? Conciencia.
3: Uy, Rafa. No me pegue, diga.
2: ¿Qué pasó?
1: No me pegue. No me quemé.
3: Pero yo creo que va a ganar 1-0 River al minuto 93.
1: No,
2: ¿qué?
1: Y es Santa Borré. Iván Ramiro Escarpeta. La saca de cabeza de la raya, pega en la espalda de Borré y se mete y gol.
2: No. Y Cetina, pregúntele ahí al borrachín.
0: Cetina dice:
4: hola, aguante River, aguante la banda.
1: Ah, ¿pero cuánto?
4: Gol 1-0, no, 2-0.
2: ¿De
4: un
2: River?
4: Gol de Borré y otro de Ota.
1: Oiga, pero una pregunta: ¿Correa y Thiago están en ese?
0: Firmado.
1: ¿Están enfermos?
3: No,
1: ahí están.
3: Correa y Thiago están. No.
0: Firmado,
3: están,
0: amigos.
1: Ya está. Madre, es que es mucho equipo.
2: Bueno.
0: Vamos con el rojo. Yo sigo
2: a las 7 de la noche conectados al Rock and Gold de Radioactiva.
0: Es verdad.
2: 10:32. Una cancioncita, ya venimos con sus titulares. Tranquilo, para darle aire a la banda, a todos los hinchas de Santa Fe que hoy visten la camiseta en las oficinas, en las universidades. Hoy saliera una mancha roja la séptima.
0: Sí.
2: Increíble. O sea, de muchos transmilenios.
0: Sí.
2: Era una mancha roja.
3: Eran los maletines de los arreglos de la séptima, sí.
0: Y los conos.
2: Y los conos. Pero hoy todos los hinchas de verdad con la camiseta puesta, con la fe intacta. Y sí, Luisca, no vamos a negar que hay un nerviecito.
0: Pues obvio.
2: Que sube pues desde la niez.
3: No. Bacano,
2: desde la niez hasta la cabeza.
0: ¿Cómo no?
2: Y sube y baja.
3: Y baja.
1: Y no, vuelve a subir. ¿A dónde irán los muertos?
2: Oye, que la vida de Marvel. Bueno, ahorita hablamos. ¿Marvel no ha estado en Rock al Parque?
0: Sí, estuvo en un día de rock, pero en Rock al Parque. Sí, en día de rock estuvo tocando y cantando
2: mucho
0: junto a Poligamia. Recuerdo perfectamente.
2: Aguantaría mucho.
1: Rock al Parque.
2: Pero aguanta o no.
1: Pues estuvo Julieta Venegas en un Rock al
0: Parque. Gústele o no lo guste Marvel, no le puede negar lo que canta esa mujer.
2: Todos.
0: El show que se hizo con Poligamia. Pero no, Rafa, le traje nuevos sonidos de Royal Blood.
2: Ah, me gusta.
0: Están estrenando canción, banda que es de dos y que cuando se monta en tarima o suena en estudio parece que fueran 20. Esto se llama 10 over 10. Es nueva música en Radioactiva, la hace Royal Blood. Está al aire en el Roca.

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1: Siete minutos. Qué pedazo de canción, Luis.
2: Qué temazo. Es que eso tiene Royal Blood, Rafa. No siempre es el que usted más tenga gente en una banda, sino cómo hagan sonar su respectivo instrumento. Y estos dos, desde la batería y el bajo, claro, y lo demás que son efectos, pero es un pedazo de banda.
1: Muy rico.
2: Lo que acaba de pasar en la batería. De hecho, quiero saludar a un gran baterista, amigo de la casa, que sé que está escuchando, nuestro amigo Diego Sáenz, de Los Revés, que está por ahí también conectado. Qué batería en Royal Blood.
1: Ahí
2: qué,
1: está,
2: qué cosa tan hijo de madre.
1: No, no le ha podido dar a la batería porque está jodido.
2: ¿Verdad
1: ¿no?
2: que se fregó paracaideando?
1: Se fregó cayendo.
2: Sí.
1: Bueno, mire, hay mucha gente conectada, Luisa, en Radioactiva, en Ascolombia, hablando, por supuesto, del partido de esta noche, apoyando al León y hablando también de lo que pasó ayer con el Tolima, que cayó a manos de Independiente del Valle.
2: Increíble, y eso que le tuvimos fe hasta el final, y el Tolima arrancó bien, pero al final pues quedó más que debiendo. Ya hay encuesta. ¿Quién gana hoy? Vamos River, revive el Chacho, dicen. Dale León, fa, fa, fa. Y si hay un River ganado.
1: No.
2: Esas
1: no,
2: son las opciones. Yo voy a apostar, voy a votar por Dale León, fa, fa, fa. A esta hora, vamos River, gana 33%.
1: No jodas.
2: Y detrás van las otras dos, Rafita,
1: no,
2: sí señor.
1: No me diga eso.
2: Pero ya ahí va subiendo. Ya, Dale León, fa, fa, fa, 47%. Ah. Yo le puedo adelantar algo, Rafa.
1: ¿Qué?
2: Si no, yo devuelvo el dinero.
3: Ay.
2: Hincha de Santa Fe que hoy escucha Desorden Táctico y no se amparice. No se erice, le devuelvo su dinero.
1: Pendientes, tremenda canción, cara de Desorden Táctico.
2: Vea, dice por aquí, para los 20 años de Rock al Parque trajeron a Anthrax, Black Label Society y Molotov. Para los 30 años deberían traer algo fuerte. Pues Fabián, pendiente hoy a las 6 de la tarde en Radioactiva, que estaremos con el lineup completo de todo lo que va a pasar con Rock al Parque en este 2026. Pregunta Cevitas, ¿quién narra hoy, Rafa o Monolao?
1: Hoy narra Monolao, ¿no?
2: Narra Mono. Sí. El fenómeno corredor. Bueno, porque,
1: el fenómeno del fútbol está ahora.
2: Usted viaja a Argentina ahorita, ¿no?
1: Yo voy a estar en Argentina, sí.
2: Y dice por aquí Alex Jiménez, Luis Castor, Alex. Lo de ayer, lo del Celtic, lo del Sporting, qué dolor de huevos, como le boletearon ese partido, será el Celtic, no, el Celtic tal vez.
1: Sí. El Celtic.
2: Que se dejó remontar para quien está perdido. Camilo Durán, nuestro colombiano, el Samario, el delantero del Celtic escocés, ayer quedó eliminado de poderse clasificar a la Champions. Lo iba ganando 3-0 contra el LASK y incluso lo alcanzó a ganar 4-1 en el partido de ayer.
1: Increíble.
2: Y aún así lo perdieron 5-4. Increíble. ¿Quién va a estar en el Rock and Goal? Vamos a estar Monolao, Lozano, Diana Higuita y yo. Y están diciendo por acá, muchachos, no olviden que hoy también hay liga en Colombia. Claro, ahorita les hablamos de esos partidos, que hoy hay un Nacional, ¿sí?, Cali bonito.
4: Y sí, hay liga, o sea, femenina.
1: O sea, aparte del partido de Buenos Aires, hay más. ¿Se atreven a poner más partidos en el mundo?
4: Liga femenina, y creo que League Cup, ahí Champions.
1: Bueno, el Real
4: femenina,
1: Madrid, sí,
4: Champions,
1: pero
4: normal.
1: ¿Con qué juega el Madrid?
2: Con la Real Sociedad, partidazo.
1: Buen partido.
2: En el Bernabéu, hoy van a ser
1: 2 de la tarde.
2: 2 de la tarde, con homenaje a Marc Cucurella en el Bernabéu por campeón del mundo y nuevo, claro, jugador del Madrid.
1: Bueno, ojalá lo ponga de titular Mou, ¿no?
2: Yo creo que hoy podría ser titular, aunque
1: que puso
2: en el primer partido fue Carreras y me gusta, ¿sabe? Esa sana competencia de te trajeron un lateral izquierdo a jugar bien y ese Carreras salió. Y aunque todavía sigue siendo colador, jugó mejor. Hoy,
1: sí, pero si llevas a Cucurella, tienes que poner a Cucurella.
2: Pues es tu campeón del mundo.
1: No hay nada que hacer, por favor. Bueno, mire, antes de ir con los titulares, Anito, ¿está preparado, Anito?
3: Sí, por supuesto, Rafa.
1: Como en el diplomado virtual que hiciste.
3: Sí, claro, para siempre ahí a las 7 de la mañana conectado.
1: Con IA. Hoy en Radioactiva pusieron a nuestra Cata Bernal con diferentes looks.
2: Ey, no.
1: Yo quiero que la gente que está viendo el Rock and Roll nos ayude a escoger.
2: ¿Cuál?
1: ¿Cuál es, Luis Caber? Vote por el nuevo look de Cata Bernal.
2: Correcto.
1: Ese es el normal.
2: Esa es Cata. Esa es nuestra Cata.
1: Como Haaland.
4: Uy, no, lo de Haaland es terrible.
2: Hatan Bernal. Este me gusta sobre todo, pero aquí le veo, ¿sabes qué?
4: Una mujer de Malasia recién recogida en la calle.
2: ¿Sabes qué? Parece como la Perris.
1: Sí. Uy, sí, la Perris.
2: Con el peluqueado de Haaland.
4: No, pero tiene otro de Perris más
2: grande.
4: Grande
2: Cata. A ver, ¿qué más hay? He-Man.
1: He-Man. Por el poder de Grayskull. Es igualita a He-Man, weón. Oh,
4: esos consejos, sí, de He-Man.
2: El digital de Radioactiva tiene que mandarse a revisar. ¿Qué más hay?
1: ¡Ronaldo!
2: Esta me gusta, Cata. Yo sé que estás oyendo.
1: Pero ahí se ve linda.
2: Esta me gusta.
1: Ronaldo.
2: Esta me gusta. Se ve tierna.
1: A ver.
2: ¿Qué más tenemos? Hayley Williams, la vocalista de Paramore.
1: Les sí, dice, aunque, tiene aunque, su aire.
2: Aunque te digo que así me parece más como al sombrerero loco de Alicia en el País de las Maravillas. al sombrerón. El de Johnny Depp. Y nos queda uno. Uy, el
1: man es Germán.
2: Pero déjame decirte que cata el modo punqueto. Venga, ¿sí? Le digo, ¿no?
1: ¿Sí? ¿No? ¿Te gustan las punquetas?
2: No, pero pues cata sí.
3: Pero cata punquetas.
4: No, cata punquetas. Este es más de Perris. Lo que pasa es que la Perris no tenía el pelo tan largo.
3: El bullet.
1: ¡Uy! No, Lelo. ¿Con cuál se quedan ustedes?
4: Yo con.
1: Yo por Ronaldo.
4: Yo voy a votar por Haaland.
3: Yo voy a votar por. He-Man.
1: He-Man, sí.
4: He-Man. ¡Hasta la próxima, chicos!
1: Por el poder de Grayskull.
4: Recuerden que un par de tales jalan más que dos carretas. ¡Hasta luego!
1: Recuerden que pelo que jala más que ganar de tractomula.
4: ¡Ya nos vemos! ¡Hasta luego! Y sale He-Man. ¡Chao!
1: ¡Momento, señores! Esperado por muy pocos. La verdad es que son muy pocos los que esperan este momento.
4: ¿Qué, lo de los titulares?
1: Pero hay que hacer la sección de Anito, señores. ¡Los titulares! En el Rock and Roll.
3: Arrancan los titulares. Rafa se nos desinfló el pijao. Lo soplaron y se cayó. Ya no se para más. Perdió contra el más grande de Ecuador. Parece el de Rafa.
1: ¿Cómo así?
3: Hoy, Santa Fe en Argentina, como en 2015 contra Independiente, muchachos. ¡Vamos, carajo! No dejemos pasar esta oportunidad, Rojazo. Y Camilo Durán no la metió y en el partido tampoco. ¿Cómo te remontan un 4-0? Es el DIM de Europa, el Celtic. Parece el América de 2011, pero igual todos en el barco del Durán bueno. Y en Colombia, clásico de verdes, agáchense. América contra los costeños. Pero el partido de hoy, el más importante, el que nadie se pierde, Chico contra Fortaleza. Y mañana, Tamarindo para todos. Después de las 2, si gana Santa Fe, que Cetina invita.
1: ¡Vamos!
4: Dale.
1: Yo invito, si Santa Fe clasifica hoy a cuartos de final, mañana les zampo dos latas a cada uno de Tamarindo.
2: ¡Hijo de madre!
1: Sin problema. Las traigo, yo mismo las compro esta mañana.
2: Esa gente de verdad ya se revoloteó la visa.
3: Van a voltear el resultado ahora esos perros.
1: Dos latas para cada uno. ¿Está bien?
2: Me gustaron
1: pero para tomárnoslas acá en el programa. O sea, de 10 a 12 celebrando. Pues si Santa Fe gana, obvio, si no, pues ¿cómo va a celebrar, marrano? Muy bien. Bueno, Luisca, sorpréndeme. Bueno,
3: Rafa, me sorprenderá.
2: Pues vea, Rafa, yo voy a aprovechar que hoy tenemos el anuncio a las 6 de la tarde, ¿sí?, de Rock al Parque para contarle una historia rápida.
1: A ver.
2: Yo entré a Radioactiva en el 2015.
1: ¿Sí?
2: Bueno, al Rock and Roll, no a Radioactiva. Años. Correcto. No a Radioactiva, sino al Rock and Roll. Correcto. Y estábamos en Rock al Parque y yo estaba muy juicioso en el stand de Radioactiva, que era pegado a la tarima principal. Sí. No había nadie más y entró Tato Cepeda furioso cuando era el director de Radioactiva. Bravo. ¿Dónde están todos? Y yo, ¿quiénes son todos? Sí. ¿Usted sabe hablar inglés? Y yo, yes.
1: Me dice, claro, tú todavía no eras parte del staff de Radioactiva.
2: Yo era del Rock and Roll, pero estaba en Rock al Parque dando una mano, como pues, porque siempre hay muchas cosas que hacer.
1: Pero te quedaste dando una mano 11 años, ¿no?
2: Sí, mi
4: amor. ¡Qué mano tan
2: Y me dice, síguela a ella. Y yo, bueno, y un aguacero
1: estaba cayendo. ¿Quién era ella?
2: Ni idea, una señora que decía Rock al Parque y yo detrás. Y entré a camerino y de pronto una cantidad de gente, camerinos de Rock al Parque, yo sacudiéndome el agua.
1: ¿Cómo?
2: Y de todo eso y olía.
4: Haber sido Julio Correal, María Ángela Rubini.
2: Y de pronto me dice, listo, tienes 3 minutos. Y yo, ¿para qué? Y me dice, ¿cómo así? ¿Tú no sabes con quién vas a hablar? Y yo, voy a hablar con alguien. Y me dice, sí, con Sum 41.
1: No, marica, estaba Sum 41.
2: Y yo, ¿qué acá?
1: Rock al Parque.
2: 2015, con P.O.D.
1: Pero a ver, un segundo, o sea,
2: antes de su presentación,
1: ningún DJ de Radioactiva estaba preparado para hacer esa entrevista.
2: No había nadie en la carpa y me imagino que
1: fueron a jartar, estábamos en el pogo.
2: Fue una entrevista que salió a última hora y el único que estaba...
1: ¿Y cómo hiciste la entrevista?
4: ¿Les preguntaste por apuro dolor?
2: No, y de uno...
4: no, ese es un by four.
2: De una me abrieron la puerta y estaba el baterista de Sum 41 y me dice, hey, welcome. Y yo, yo diciendo, esto lo sacamos.
1: Y yo,
2: hey, guys, how are you? Y yo temblando, una de mis bandas favoritas, Rafa, claro, y yo temblando. Man, yo,
4: ¿cuál fue la primera pregunta?
2: Awesome. No, les pregunté qué sabían de Colombia en cuanto a rock. Me hablaron, recuerdo que de Kraken, me habló Derek Weebly de Kraken y lo que estaban esperando afuera. Les pregunté que como banda que empezó el nuevo milenio con American Pie, con toda esta revolución, sí, y banda que seguía 15 años después para ese entonces haciendo punk, haciendo rock, pues cómo se mantenían fieles a su estilo. Y ahí se me acabó el tiempo y al final les dije, me regalan un saludo y ese es el saludo que suena en Radioactiva.
1: Uy, pero Luisca, tremenda historia.
2: Increíble, Rafa. Y yo salí de ahí.
1: Gran debut.
2: Salí ahí temblando.
1: Gran debut en Radioactiva.
2: Pues eso pasó en Rock al Parque.
1: Y le entregaste a la entrevista a Tato Tome.
2: Y ahí quedó. Trin, ahí quedó el saludo. Ahí está la entrevista. Y hoy.
1: Hoy.
2: 6 de la tarde tenemos estas
1: historias.
2: ¿Qué tal que
1: te pase lo mismo en los 30 años de Rock al Parque, pero con otra banda?
2: Así nacen las historias.
1: Igual o similar, tremenda
2: así
1: historia.
2: Así nacen. Bueno, pues The Song 41 llegó Into Deep.
1: Me gusta.
2: Sí, como para recordar esa época. Va. Into Deep. Song 41, artista que pasó en 2015 por Rock al Parque. Hoy a las 6 p.m. te contamos en Radioactiva qué pasará en Rock al Parque.

0: 10 de la mañana, 51 minutos al aire en el Rock and Roll del AS Radioactiva y AS Colombia. Oiga, estaba viendo en el Instagram de Radioactiva que se murió Tim Curry, el señor. Mi pobre angelito, el que era el mayordomo
1: el
0: del
1: que
0: hotel.
1: Era el hotel, el que más sufrió a Kevin.
2: Pues era el jefe.
0: Era el jefe de los botones.
1: El jefe, para que lo ubiquen rápidamente, sí, 80 años, Rafa.
0: Bueno, 80 años ya.
1: Tim Curry. Depende, ayer yo veía El Pulso del Fútbol con César Augusto y con Steven y hablaban de...
0: El juvenil.
1: No, porque literal hablaron ayer y Steven daba un dato que hasta los 135 años se supone que uno debe vivir si se cuida bien.
0: ¿Se supone?
1: Se supone que si uno, manteniendo el cuerpo...
0: ¿Después de los 100 años?
1: Pero se supone que si usted mantiene bien, se alimenta bien, hace ejercicio y demás, se supone que el cuerpo le puede dar hasta los 130 y pico.
0: No,
2: bueno, ustedes se quedaron como con la nueva, pero hubo como una especie de miniserie película y él era It, el payaso.
1: Claro, Pennywise. Ya hoy en día...
2: El original. Es que la gente solamente se acuerda como de esta última, de la bomba.
0: O sea, este fue el original.
2: Sí, este fue el original.
1: El gran Tim Curry, pues.
0: Actor británico.
1: Correcto. Toda la información de qué le pasó y sus películas, en qué actuó, radioactiva.com.
0: Ahí está, miren la jeta.
1: Exactamente. Sí.
0: Ahí está, para los que están viendo en YouTube.
1: Espere que no lo han ponchado. Ahora sí lo poncharon.
0: Muy bien.
1: Ahí está.
0: Claro. Hace poquito me vi Mi Pobre Angelito 2 otra vez.
1: Este es un actor.
0: Es muy buena.
1: Y cuando empiezan
0: a ver...
1: Puede ser
0: esas películas que usted se puede repetir y se caga la risa.
1: Y se queda
0: siempre,
1: ahí,
0: ¿no?
1: Puesta y uno no la quita. Es puro sábado para dormir y levantarse y...
0: Y echarse el segundo. El segundo motoso, ¿no?
2: Oiga. O lo que tú quieras.
0: Claro. ¿Cuántos motosos ha hecho usted, Chancho?
2: ¿Por película? Upa, una.
0: Uno.
2: ¿Por no película? Uno.
0: O sea, usted se las ve completas.
1: Yo depende de la película. Ayer, por ejemplo, que llegué muy cansado en la tarde, puse Yo Robot.
0: Ajá.
1: No alcancé a ver el inicio y me desperté al final, pero ya me la sé.
0: Bueno, Yo Robot es una gran película.
2: Pero cuando era joven se hacía maratón de 6 películas sin parar. Ahora ya
0: sin
2: sí, ya
0: dormir.
2: Fue.
1: Pero a mí, por ejemplo,
0: yo pongo una película hoy y me foqueo.
2: Pero usted se foquea al otro día.
0: ¿Cómo así?
2: A ver, porque yo todavía puedo dormir.
0: Pues como al otro día.
1: Pero otro día me levanto.
2: No, puedo dormir de que todavía sea como la 1 y seguir la película y la acabo.
0: Sí.
2: Porque ya 1 a las 9 de la mañana ya.
1: Pero a mí, por ejemplo, hay quienes dicen, no, yo para dormir pongo una como El Señor de los Anillos, algo que usted me pone en El Señor de los Anillos y me la veo completa.
0: Exacto, yo, por ejemplo, ese tipo de películas no me las duermo, me las veo completas.
1: Exacto.
0: Es como la que salió ahorita, me vi en cine.
2: ¿La Odisea?
0: La Odisea.
2: Uy, eso sí.
0: 3 horas.
1: Y no se sienten.
0: Marica, no me dormí, no parpadeé un segundo.
1: Peliculota.
0: Son películas que te mantienen con la atención todo el tiempo y que uno no se duerme.
1: Peliculota.
0: Pero hay películas así que, como se dice, para echarse un motocito y tal.
2: El irlandés dura como 4 horas.
0: Muy bien. Ha llegado Sara Lucía.
3: ¡Sara! Ay, llegó porque lloraban. ¿Cómo estás?
0: Sí, no, estábamos extrañándote. ¿Cómo te fue en la rueda de prensa de la Selección Colombia Femenina?
3: Amigos, muy bien. La verdad, complicado un
1: poco. Buongiorno, Sari Huella.
3: Pero yo estoy contenta de poder llegar toda despeinada, corriendo, sin desayuno. Pero siempre linda. A verlos a ustedes.
0: ¿Seguro que estabas en la rueda de prensa?
3: Sí, claro. Estábamos en la rueda de prensa. Llegamos 8 de la mañana a la Federación. Pero tienen un problema logístico. Imagínense que el hotel de la Federación se está remodelando. Entonces, jugadoras y cuerpo técnico están en la 26 en un hotel. Okay. Se demoraron 2 horas y media en llegar.
0: Ah, qué raro.
2: Ay, que no, siete y media
3: de la mañana salieron del hotel de la 26, llegaron a las 9 de la mañana a la Federación.
0: Pero si es al lado.
2: Pero tan raro.
0: Es muy cerca.
2: Tan raro.
0: Bueno, ¿y qué pasó en novedades?
3: Novedades muchas, importantes. Lo primero es que tendremos 2 partidos amistosos de preparación una vez lleguemos a Polonia. Será contra un equipo de la liga local cuyo nombre el profe no pudo pronunciar, entonces todavía no sabemos.
0: No,
3: fue chistoso en la rueda de prensa porque el profe dice, lo voy a pronunciar porque así no es, para que se rían. Entonces lo tira, nos reímos todos, pues porque estaba muy apenado por habernos hecho.
0: ¿Es un equipo polaco?
3: Es un equipo polaco, de la liga local femenina claramente.
0: Okay.
3: Y un amistoso después contra la selección de Tanzania.
0: ¿Por qué no vamos con la selección de Polonia, por ejemplo?
3: Deberíamos, pero cada uno planeó sus partidos. Inicialmente íbamos a jugar contra Estados Unidos otra vez.
0: Upa.
3: Pero la selección de Estados Unidos lo canceló hace pocos días, anunció a la Federación Colombiana que no podían jugar porque no han podido completar el grupo de jugadoras convocadas por temas de ligas, de lesiones, entonces pues no quieren pues arriesgar a las que ya están en un amistoso contra Colombia, que pues siempre es intenso. Aparte de los 2 amistosos, Carlos Paniagua también confirmó que las jugadoras del exterior se van a unir una vez ya estemos en Polonia.
0: Okay. O sea,
3: hacen
0: llegan.
3: Falta 4, que son Maite López, que juega en Canadá, que son Cintia Cabezas, que juega en Francia. Una jugadora que es del proceso,

0: pero que está jugando ahora en Dinamarca, y otra jugadora de Estados Unidos, Luisa Gudelo, la portera. Todas ellas van a llegar directamente a Polonia en unos cuantos días, porque ustedes saben que los torneos sub-20 pues no son obligatorios que presionen a las jugadoras. Entonces, pues nada, van a unirse una vez terminen sus compromisos con sus equipos. El equipo nacional viaja esta noche, 11 de la noche, hacia Polonia. Okay. Hacen escala en Alemania y llegan el viernes 28 de agosto.
1: Agáchese, sí.
2: Hola.
1: Sara, ¿cómo nos ha ido en los mundiales sub-20 con Colombia femenino?
0: Nunca hemos pasado de cuartos, no hemos pasado de cuartos de final. El reto, obviamente, es superar lo hecho en Colombia.
1: ¿Quién nos gana siempre?
0: Nos ganan siempre las europeas. Justamente caímos en la edición del 2024 acá en Colombia. Habíamos hecho 15 puntos, habíamos sido invictas en fase de todos contra todos, en fase de grupos. Habíamos ganado nuestros 3 partidos, llegamos a los octavos y nos ganan Países Bajos. Nos lleva hasta los penales.
1: Eso fue en Cali, sí, señor. Sí, me acordé.
0: Nos lleva hasta los penales. Y de hecho, yo justamente mi pregunta, tanto a Juan Ortegón, que hizo la conferencia, como al profe Carlos, era que Colombia siempre en los momentos de presión, sea penales en la final, sea la final del mundo en India 2022, como sea, siempre en instancias definitivas, algo pasa. Yo, profe, ¿qué están haciendo?
1: Se arrugan, se cagan.
0: No, yo le dije que como estaban trabajando, oye, eso es una dama. Y yo, profe, ¿qué están haciendo?
1: No, ¿cómo es?
0: Sí.
1: Nada más en la calle.
0: Pueden confirmarlo. Pueden confirmarlo en este WhatsApp, que obviamente nos está viendo justamente. Pero le pregunté por eso, porque cómo trabajaban, pues ya sabemos y vemos que torneo tras torneo y tras torneo y tras torneo, la situación está, no la tiene. Está siempre Colombia como con esa deuda de que en los momentos definitivos pues algo pasa. Y él me dijo que están trabajando la parte mental, porque es un tema de muchas cosas, desde la parte mental individual de la jugadora, del grupo, de los nervios, de la presión de representar la bandera, pues que obviamente cargar con la bandera de Colombia en el fútbol femenino siempre es algo muy importante. Y que están haciendo con Alejo Zavaray, el psicólogo de la federación, en un tema específico con todo el grupo, así que esas son como las novedades.
1: Le están camellando al tema.
0: Le están camellando al tema, básicamente.
1: Que es lo que hemos hablado.
2: Yo me acuerdo que en ese de Cali nos comimos como 2 goles enfrente del arco. Claro. Después de los penales fallamos y eso hubo una polémica por la supuesta mala actitud de las jugadoras. Salió un video viral que no le querían saludar a los niños, que los estaban esperando de afuera. Y entonces ese Mundial de Cali pues terminó todo como mal.
1: Pero fue un gran Mundial para Colombia.
2: Ah, pues sí, como yo que me llenamos acuerdo. Canchas y todo, no, sí. Claro.
1: Sí, fue bonito.
0: Sí, no, a nivel de lo que representa también, o sea, el crecimiento de ese Mundial en adelante ha sido maravilloso.
1: Mira, ya vamos a hablar de fútbol internacional, Luisca. No íbamos a hablar de fútbol internacional, pero vamos a ir ahorita con una cancioncita. Pero te quería preguntar por fútbol femenino ya para cerrar. Ayer, ¿qué pasó?
0: ¿Qué pasó desde el lunes, Rafa? El lunes se jugaron los cuadrangulares. El grupo A, Millonarios, empató con Internacional de Bogotá. Sorpresivamente estábamos en el estadio. Era puerta cerrada, pero pues la prensa claramente asiste. Fuimos y al minuto 2 comienza perdiendo Millonarios. Fueron desconcentraciones en defensa. El tema es que la defensa de Millonarios, las dos centrales, bueno, una central y una lateral, están con Colombia. Era lo que les contaba yo, que se trabaja con una jugadora, llegas al partido y no está. Millonarios logra empatar para el 1-1. Luego una desconcentración también en defensa hace el 2-1 para Inter y sobre el minuto 70 se consigue el 2-2. El empate obviamente pues afectó, sobre todo porque Nacional cayó.
1: ¿Con quién?
0: Con Internacional de Palmira.
1: ¡Epa!
0: ¿Qué tú dirías? Sobre el papel, 39 puntos Nacional, 19 goles en la fase regular, pues era para que a un rival como Inter de Palmira le ganara. Eso por este grupo, entonces pues obviamente queda liderando Inter de Palmira, segundo Millonarios, segundo Inter de Bogotá y cuarto Atlético Nacional. Del otro lado, el otro grupo, el grupo B, ayer se llevó a cabo el primer compromiso y hoy hay clásico del Valle del
1: Cauca. ¿Ayer quién ganó?
0: ¿Ayer quién ganó, Rafa? ¿Quién ganó?
1: No sé.
0: No, yo tampoco sé. Sí, ganaron las
1: ¡vamos!
0: Señoritas, las leonas.
1: Eso
0: no extrañaron
1: decir
0: a ninguna de las sub-20.
1: Eso es porque hoy se viene algo grande. Se no, viene
0: me
1: algo
0: imagino.
1: Grande. Imagino.
0: Hoy, clásico del Valle Cali contra América 5 de la
2: tarde. Y ahí tiene el punto.
0: En el Raúl Miranda, porque no se pudo jugar en Bogotá por los desmanes ocurridos durante el fin de semana.
2: Ahí tiene el punto invisible el Cali. O sea, el Cali Nacional son los que en partido de empate en puntos pasarían. ¿Sí?
1: Muy bien. 11 de la mañana en punto. Ya vamos a hablar de lo que va a pasar también en el fútbol internacional. Luisca, ¿me gustas tú?
2: ¡Ay! Me gusta María Juana, me gustas tú.
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0: En Radioactiva, transmisión anticipada, porque a las 7 de la noche se va a hacer oficial, pero con Radioactiva una hora antes.
1: ¿A nosotros vamos a dar la exclusiva?
0: Exclusiva con Radioactiva para Rock al Parque. Si se quieren enterar hoy con Cata Bernal, ahí a las 6 de la tarde en punto vamos a estar en modo Rock al Parque. Y por eso traemos no solamente historias que nos han sucedido, que hemos vivido en Rock al Parque, sino artistas que nos han visitado, en este caso Manu Chao.
1: Qué bueno, gracias Luisquita.
2: Qué buen tema.
0: Gracias.
2: ¿Te
0: por darme tú, mi querido Conciencia?
2: ¿Me gustas tú?
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3: 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Recuerden que hoy juega el León. A las 7, transmisión del Rock and Roll. Toda la banda del Rock and Roll para alentar a Santa Fe frente a River, el partido del año.
4: Me gusta que estás tomando aire porque yo sé que sientes los nervios.
5: Tensionadito bacano.
6: De hecho, van a quedar mamando, pero mamando es mamando.
7: Diana Ponte, nueva alumna.
4: ¿Quién es Diana Ponte?
7: Ah, se sumó. Oyente, seguidora del Rock and Roll, que ayer ya tuvimos nuestra primera clase.
4: ¡Qué bueno!
7: Y de esos ejercicios que ayer hablábamos, uno que sirve mucho, Rafa, para no dejar los nervios ni el miedo, porque siempre van a estar, sí, pero aprender a controlarlos y vivir con ellos. No dejarlos a vivir siempre, pero recibirlos, invitarlos al café.
4: ¿Y clase de qué?
7: Respiras.
4: ¿En qué se metió? ¿De cuál de todas?
7: Expresión oral y comunicación.
4: Me gusta.
7: Mejorar habilidades de comunicación, Rafita.
4: Sirve para todo en la vida, la comunicación. Si usted no se sabe comunicar, puede perder oportunidades de toda la vida, hasta para levantar.
7: Exacto. Es que hasta si quiere conquistar a una chica o a un chico, le enseño
8: hasta cómo... para comer, literalmente.
4: ¿No? ¿Por qué para comer?
7: Perder los nervios.
8: No sabe comunicar, entonces nos pide un pan de bono y viene con bocadillo.
5: Yo me voy a inscribir.
4: Vente de una clase. ¿Te consigo descuento?
5: Le pedí 2x1 porque es para los dos. Entonces queremos que nos
7: enseñes. A tocar atender a los dos.
4: Bueno, pero sí, 2x1.
7: Les pedí que si era virtual, ojalá cada uno en un aparato.
5: Cada uno con ropa.
4: ¿Cómo así?
7: 7 de la mañana virtual.
4: Pero yo la entiendo. Es que tiene. ¿Usted qué hacía a los 24 años con su novia?
7: No tenía novia.
4: ¿No?
7: No, es que yo duré soltero 8 años, man.
4: Ah, no, bueno, entonces no era con su novia, era con
5: otra. Era con una y con otra.
7: Como Luka Modric, ya repartió.
4: Por eso, pero es que usted, de los 24 a los 30 es...
8: Sí, claro, Wilmer.
4: Claro, ya, eso es una...
7: En esta época, porque antes, a los 24, usted ya tenía que tener 2 hijos, casa, una empresa...
4: Si usted a los 30 ya tiene que estar casado, con hijos...
7: Tierras...
4: Llevar 10 años en la empresa... O sea, una locura.
7: Eso todavía, eso es lo único que se quedó.
8: 10 minutos de fútbol y ¡ay, Pugalia!
4: Es verdad. Bueno, mire, viene desorden táctico, antes de eso, me dice Danito que hay un video acá del niño que se confundió de pronóstico.
5: ¿Cómo?
4: No sé, vamos a ver qué tiene ese.
5: ¿El pronóstico del clima?
4: No sé qué pronóstico estará dando. A ver.
5: ¿Pronóstico para hoy? Como máximo 15 grados. ¿Qué temperatura? Me encantó. Este, el móvil meteorológico, pero del partido, ¿cómo va a salir? Ah, entendí. 2-0 gana Argentina. 2-0. Mira, recién charlaba con un muchacho que también me dijo 2-0. ¿De quién te imaginas que van a ser los goles? Lautaro y Messi. Lautaro y Messi.
7: Pero lo dijo bien.
4: Sí, se confundió.
8: Se confundió,
5: la pregunta no fue muy clara de base. El pronóstico para hoy.
4: Bueno, pero el contexto es que estás en el estadio, vas a enviar.
5: Uno responde lo que
4: eso
5: le
4: puede
5: preguntan.
4: Ser falta de comunicación.
7: Eso es falta.
4: No es comunicación asertiva.
7: Correcto, eso es no hiciste bien la pregunta, no esperes una respuesta por la que no preguntaste.
4: Bien, viste, todo lo teníamos preparado.
7: Si dejas abierta la pregunta, pues te responden igual.
5: Inscripciones al...
4: No, ¿en dónde podemos buscar si queremos tener ese taller?
8: ¿En el Instagram suyo o no?
7: @ Luis Cayón al piso Guerrero.
4: Sí,
7: ahí me escriben. De hecho, ya también tengo el próximo miércoles inicio con Juan David desde Argentina.
4: Bien.
7: Virtual.
4: @ Luisca guión al piso Guerrero.
7: Luisca guión bajo Guerrero ahí en Instagram. Yo me demoro, pero respondo. Vea, ahí lo tienen en la pantalla.
4: Demoro, pero respondo. Pero la comunicación es efectiva.
5: Siempre, y eso es importante.
4: Y los talleres
5: para todo.
4: Son muy buenos. Muy buenos. Recomendados. Mire, la hincha que necesita Santa Fe.
8: No me digas que volvió Chloe.
4: No, ojalá, me encantaría. Pero Chloe hace rato no nos da clases. ¿Estará enfermita?
5: ¿Qué habrá pasado?
4: La profe Chloe.
8: Voy a decir una cosa por si no sabía. Estuvo en lo del coso del terremoto.
4: Claro, sí, aquí la pusimos.
7: Acá lo pasamos. Aquí la pusimos. Chancho,
8: pero obviamente no estuvo.
7: Ah, aquí la vimos.
8: Estuvo con ropa, ¿no?
7: Bueno, aquí la vimos.
4: Pues mire, esta es la hincha que necesita el León para alentar esta noche en el Monumental.
8: León. Nos referimos obviamente a la hincha de un oso negro, ¿no?
4: Haciendo barra.

0: Presela.
1: Dale, Leo.
0: Hincha número uno de Caterpillar Motor, por lo
2: que se colores. Revienta ese parche.
1: No, que, hasta que se sale esa.
0: ¡Epa! Pero no tenía ombligo.
3: Era la grada.
1: Para que no, sale ese redoblante.
4: Estaba poniendo el redoblante. Luis Caoy juega el Real Madrid.
2: Sí, señor.
4: Hora 2 de la tarde.
2: 2 de la tarde contra la Real Sociedad, partido que corresponde a la primera jornada, que ya fue el fin de semana anterior, pero el Real Madrid no había jugado ese primer partido, así que se están poniendo al día. No es muy demorado como en algunos países donde vivo, pero allá sí es de una que van ajustando el calendario. Hoy el Real Madrid, 2 de la tarde, se enfrenta a una muy complicada Real Sociedad, que pues de hecho allí es donde juega el 9 de la selección de España, que es Mikel Oyarzabal, pero que viene muy bien acompañada, que es un equipo que sabe hacer daño. Y hoy el Real Madrid se estrena en el Santiago Bernabéu.

0: Bernabéu con Mourinho, con sus nuevos fichajes, entre ellos el campeón del mundo Marc Cucurella, a quien hoy le van a rendir homenaje minutos antes de que ruede la pelota por haber conseguido el segundo título de España, el primer campeonato del mundo para él.
1: Bien, ¿habrá caminito?
0: Yo me imagino que habrá alfombra, sacarán a Cucurella, le entregarán un reconocimiento, el aplauso eterno de los 80.000 espectadores. Claro.
2: Una paella.
0: A ver si de pronto la réplica de la Copa del Mundo también les
1: puede estar ahí.
3: Yo creo que ya lo hicieron oficial apenas el lunes. Él ya había jugado en la pretemporada y demás, pero oficialmente el acto público, que igual fue un acto solamente para el club, se llevó a cabo el lunes apenas con la foto y la firma oficial.
0: Es que en la casa, en el Bernabéu, no ha salido nadie a jugar de los nuevos. O sea, hoy no solamente Cucurella, Mourinho, Konaté, hoy también va a estar ahí Diomandé, hoy va a estar Bernardo Silva, hoy van a estar todos los jugadores nuevos. Dumfries poniendo la cara por primera vez en su nueva casa.
1: Lindo, o sea, va a ser un lindo partido para la afición madrileña.
0: Es un lindo partido, ojalá que salga bien, porque lo sufrió mucho el Real Madrid en su debut contra el Español, visitando mucho. De hecho, lo ganaron en el último minuto con un gol de uno de los nuevos también, que es Carlos Espí, exjugador del Levante, que hizo el gol sobre el final. Esperar que no sufran mucho, porque hoy la fiesta está hecha para casi que celebrar todo lo que viene para el Real Madrid.
1: 80.000 hinchas van a estar hoy,
0: sí,
1: ¿no?
0: Seguro.
1: Una locura.
0: Seguro, ese Bernabéu siempre
1: ese
0: está
1: Bernabéu
0: repleto.
1: Quedó hermoso,
0: siempre.
1: Quedó hermoso.
0: A mí me gustaba más antes.
1: Sí, ¿por qué?
0: O sea, ahorita lo veo como todo. Es que...
1: Todo grande.
0: Es que, ¿sabes qué? Yo era el que prefería el color que lo abstracto. Hoy en día todo es un solo color, un vidrio.
3: Todo el día es monocromático y minimalista.
0: Ya es todo lo más minimalista. Sí. Yo era los que llegaba a un restaurante y me gustaba ver toboganes, pisonas de pelotas,
1: para todo este tipo.
2: Pero ¿qué es lo que dicen los haters? Que parece como que como un aire acondicionado.
1: Minimalista.
0: No, que parece una lata. Es que literalmente parece una lata gigante. Y antes usted salía, Chancho, en la estación del metro de Madrid, que se llama Real Madrid. Usted salía y veía las banderas y Real Madrid gigante y el escudo. Ahora usted sale y lo que ve es una cosa que dice Bernabéu. Ya.
3: Porque ni siquiera se llama Santiago Bernabéu ahora.
1: Bernabéu. Porque además es que se convirtió también en es un estadio. Obviamente juega el Madrid, pero hacen muchos conciertos y otro tipo de actividades.
0: Sí, les tocó de hecho echar para atrás muchas cosas por las quejas de los vecinos con el ruido, la cantidad de gente, pues los decibeles.
1: La mitad del barrio.
0: O sea, la mitad del barrio y un barrio muy tradicional. O sea, gente que lleva mucho tiempo viviendo allí como para enfrentarse. Por eso cancelaron tantos. Pero hoy lo que sí tienen es cita con el fútbol y con la nueva temporada del Real Madrid, que por ahora empezó bien. A ver si sigue así.
1: Momento de desorden táctico, querido Vasco. Por favor, preséntela usted como debe ser desde España, los tíos.
3: Ya lo estaban preguntando.
1: ¿Pueden estar en el cartel esta tarde de Rock al Parque? No sabemos.
2: ¿Será?
1: ¿Qué tal de la sorpresa?
3: Gestionando.
1: No sabemos.
2: Desorden táctico.
1: Es una bandota.
0: ¿Quién dice no se vale soñar? Se llama la de hoy.
3: Me gusta.
0: Si al hincha de Santa Fe no lo eriza esta canción, me avisa y le devuelvo el dinero invertido.
1: Sí.
0: Desorden Táctico, la banda oficial del rock and roll, la que creó la canción del Mundial, la que creó la canción de cada semana de nuestro resumen. Hoy, previo a lo que se viene de Santa Fe, posterior a lo que pasó con Camilo Durán, hincha de Santa Fe, esto te va a gustar. ¡Vale!

0: Ahí tiene
1: qué
0: canción.
1: Buena canción, ¿eh?
0: Está tremenda.
2: No, tremenda.
3: Cantó.
2: Anarquía estratégica de lo mejor.
0: Escribió Mono Lado, es que...
1: ¿Qué dijo Mono?
0: No soy hincha de Santa Fe y estoy erizado.
1: No, es que...
3: Bueno.
1: Vamos León, gracias a Desorden Táctico, tremenda canción. Y de una vez, vamos a pegarla con otro éxito de Radioactiva. Y vamos a estar de vuelta hoy. Tendremos también a nuestro popular Chubaca.
2: Ahí está Chubaca.
1: Claro, no estuvo el lunes, pero hoy sí va a estar, okay, obviamente, como mandan los cables.
0: Pues Rafa, vamos a poner sonidos locales, bogotanos.
1: A ver, uy, me gusta.
0: Claro, juega Santa Fe, vamos a estar con el Rock and Roll, llegó la derecha.
1: Uy. ¡Ay, qué dolor!
0: Esto se llama ¡Ay, qué dolor! Ya venimos, uy, porque hay 11 del Madrid, hay Chubaca, hay mucho.
1: Ya en el bajo refrán.

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Recuerden que hoy juega el León, hoy juega Santa Fe, el único equipo colombiano que sigue con vida en un torneo internacional. Hablamos de la Copa Sudamericana y esperemos que hoy pueda hacer historia en Buenos Aires, porque ayer el Tolima, la verdad, esperábamos más del Tolima.

0: Me
1: Vamos.
0: planillé, me senté frente al televisor,
1: Y
0: crispeticas, y
1: salió
0: dije,
1: bien.
0: vamos a ver el partidito, buen primer tiempo.
1: Sí.
0: Dije, esto en el segundo, un golecito y se
1: Mejora.
0: arregla la
1: Pero
0: vuelta.
1: no.
0: Y no, los
1: Es
0: terminaron
1: que fue muy
0: clavando
1: difícil.
0: 3-1.
1: Te quiero contar que como la banda desorden táctico, ese segundo gol no lo va a hacer un equipo profesional.
0: Sí, es verdad.
1: O sea, meter un centro desde tu propia área y todo el equipo abierto y dentro de
2: Muy
1: la
2: mal.
1: mitad.
0: Sí, no, la verdad es que, y ya el
1: No.
0: 3-0, lapidario, yo creo que luego viene el descuento.
1: Ah, sí, el golazo
2: El golazo
0: de sí,
2: Junior es
0: pero
2: un
0: el popular
2: golazo.
0: y ya para qué. Pues marica, ¿no?
1: Sí, no sirvió
0: Sí,
1: para
0: ya sé
1: 3-1,
0: que
1: ya chao.
0: Volpi había sido figura también en la primera parte. Y bueno, el global 4-1. Son 10 años,
2: 10 y
0: Sara.
2: medio.
0: 10
1: Y el
0: años.
1: único creo que es el Pereira que se ha metido a partir.
2: Pereira
0: En
2: 2023.
0: que han pasado sin que ningún equipo colombiano avance
2: De
0: a
2: rondas.
0: cuartos de
1: O sea,
0: final.
1: solo el Pereira.
0: Esto habla mal de nuestro fútbol
1: Sí.
0: colombiano. O sea, 10 años, marica, perdón, 10 años
2: ¿Amigos?
0: sin que tengamos
1: Por eso
0: un
1: solo el
0: equipo
1: Pereira.
0: en cuartos.
3: Muy grave.
1: Y en este momento son dos ecuatorianos.
0: Por eso, o sea, ya,
1: Baila,
0: y
1: baila.
0: los ecuatorianos siguen demostrando que no solo a nivel de selección ya
2: Son
0: son superiores,
2: mejores.
0: porque lo son, porque han clasificado
1: Sí.
0: por encima de Colombia, son superiores,
1: Sí.
0: a nivel de clubes también.
1: Con dos
0: Tienen
1: equipitos.
0: dos equipos metidos en cuartos de final.
2: Y jugando bien. Es que ayer, ¿cómo es posible que Tolima en un primer tiempo no remate ni siquiera una sola vez?
1: No, eso estuvo
0: Sí,
1: terrible.
2: Independiente del Valle en el primer tiempo remató 9 veces. Tolima, 0. Y estaban, claro, estaban con un resultado un poco más accesible. El entrenador Sebastián Oliveros dijo que lo tenían controlado y que el plan de juego estaba saliendo en la primera parte, pero para el segundo tiempo es horrible porque ya el equipo se concentró tanto en buscar el gol, en buscar empatarlo y por esos mismos errores defensivos se les termina yendo. Por el mismo afán de ir a buscar el resultado, también igual es que cae el 3-0. Iban con la ventaja, el 2-1, como les da una suerte de esperanza. Aparte del golazo que se marca este pelado Junior Hernández. Y se van todos, como que se vuelcan al ataque y dejan tanto espacio atrás que ahí terminaron costándole al equipo, pues ya literalmente el 3-1 para el 4-1 en el global.
0: Es verdad.
2: Es durísimo.
3: Lo hicieron ver al final muy mal. O sea,
2: amateur.
3: sí, exacto, me gusta eso.
2: Esa
3: Lo
2: es
3: hicieron ver muy
2: la forma.
0: Increíble.
3: Perdido en la liga en la que estaba, en la copa que está jugando.
2: Y lo dice el profe, él dice, hay que para enfrentar un nivel como este, toca tener un equipo que esté a la altura.
0: Ese equipo Independiente del Valle es muy bueno,
3: Sí.
0: muy rápido,
1: ¿Proceso?
3: Me encantó
0: buenas
3: la velocidad.
0: transiciones,
3: La
0: súper
3: velocidad.
0: efectivo en definición.
3: Cómo cambian de defensa a ataque en un
0: Buen
3: segundo.
0: equipo,
3: Es
0: buen equipo,
3: una
0: buen equipo.
3: transición.
0: Mire, hay opiniones de la gente en YouTube, vos de Luisca.
3: Rafita, un montón. Vea, Tatán dice que con la canción se le aguaron los ojos.
1: ¿Ah, sí?
0: No, y con la desorden táctico.
3: Sí, señor. Dice por acá, ¿cómo se llama? Darwin dice, ¿cómo se llama la canción para buscarla en Spotify? Amigo, la encuentras solamente devolviendo el programa y devolviendo la
0: Claro, no
3: voz.
0: hay otra manera.
1: Regálanos clics en YouTube.
3: Exacto. Dice por aquí, buena la canción, aunque sigue faltando el baterista en la imagen. Es que yo hago la batería de fondo, por eso no le han puesto baterista para que yo esté haciendo ahí. Falta el chancho en la banda. Ojalá hubiera un chancho animado por allí.
1: Oiga, si un cerdo animado.
3: Y están diciendo por
1: Hola.
3: acá, hoy será titular el jugador más costoso en la historia. Ah, claro, Jan Diomandé, que no fue titular en el primer partido del Real Madrid. Están preguntando si hoy sería titular. Pues a ver, Mourinho dijo, aquí nadie tiene el puesto asegurado, aquí juega el que entrene, aquí juega el que llegue mejor.
0: Mejor.
3: Y tiene una profundidad en la plantilla esta vez impresionante, porque tiene que escoger entre Diomandé, entre Arda Güler, entre Bellingham, entre Brahim. O sea, tiene de dónde
0: Bueno, como siempre ha sido en
3: escoger,
0: el Real
3: ¿no?
0: Madrid.
3: Sí. Exacto.
0: ¿No?
3: Claro que estos últimos años estaba más flojo. Ahorita
0: Sí, la
3: la usted se
0: historia.
3: le lesiona. Ah, sí, en la historia siempre ha sido, pero la plantilla del Madrid en estos últimos 2 años no era tan larga. Se lesionaba carreras en lateral izquierdo y se. Chao.
0: Perdidos, es verdad.
3: Y
2: ya que
3: chao.
2: tocas a Real Madrid, Luisca, voy a tirarles el dato de última hora y es que del rado del equipo femenino, el Real Madrid, hoy Linda Lizeth
3: También juega
2: Caicedo
3: hoy.
2: debuta
1: Eso.
2: como capitana del equipo.
0: ¡Epa! Muy bien, del Real
2: Después,
0: Madrid.
2: imagínate, una colombiana después de 3 años de haber llegado al equipo, hoy le dan la cinta de capitana. Es
1: ¡Qué
2: la primera
1: grande!
2: de las cuatro capitanas. También habla muy bien de ella.
0: ¡Qué
2: En la Liga
0: grande! Lo
2: Española,
3: que le deben creer, Sara, a ella
0: ¿James fue
3: como
0: capitán
3: compañera.
0: del
3: No.
0: Real Madrid alguna vez?
3: Ni se
2: No. No fue ni
3: acercó.
2: título.
0: No.
3: Ni se
0: Rincón.
3: acercó. No, pero es que además
0: Congo.
3: en la época de James,
2: No,
3: Rafa,
0: no,
2: aparte tenías a Luka
3: la época de
2: Modric, a
3: James
2: Toni
3: era Sergio
2: Kroos,
3: Ramos, el
0: Sí,
2: Sergio
0: verdad.
2: Ronaldo.
0: No, pero digo, alguna lesión y que
1: Pero
0: le
1: yo
0: hayan
1: creo que
0: dado
1: de
0: la
1: pronto
0: banda.
1: en alguna copa lo va a buscar. Es un,
2: Ese
1: sería un
2: es
1: gran
2: buen
1: dato.
2: dato.
0: Pues digo, porque sería la primera vez de una jugadora o un jugador colombiano.
2: En el Real.
0: Capitán.

0: del Real Madrid.
1: Y eso también es histórico porque tenemos ya en los dos equipos, Atlético de Madrid femenino y Real Madrid femenino, dos capitanas colombianas. Lacy María Santos, jugadora histórica de acá, Independiente Santa Fe, sale por el Atlético, 2 años después, cinta de capitana, hasta que se fue el equipo como una histórica para la Liga de Estados Unidos.
0: Muy bien. 11:26, mira, la gente está pidiendo que saludemos a Gonorreo.
2: Ay, hey, sí,
0: hola, hola, Gonorreo, buenos días.
3: Darle un saludo a Gonorreo, que tenga un muy buen día, Gonorreo.
0: No, Gonorreo eres tú.
3: Yo soy Gonorreo.
0: Sí. Eso.
3: Entonces, un saludo a Darwin, un saludo a Tatán.
0: ¿Tatán? ¿Cuál Tatán?
2: El del chat.
3: Y
0: estás,
3: muchas gracias.
0: ¿Estás tomado?
3: No, solo estoy pendiente de la conversación.
0: No, bueno.
1: ¿De cuál?
0: Oye, Gonorreo, ¿cómo ves el partido de hoy entre Santa Fe y River en Buenos Aires? ¿Crees que Santa Fe pueda clasificar a cuartos de final de la Sudamericana?
3: Bueno, vamos a ver. No, Gonorreo, no estoy tomado. Y bueno, el partido de ida quedó 0-0 en el Campín.
2: No diga.
3: Santa Fe tiene oportunidades, aunque no va a ser fácil. Si logran marcar primero, creo que todo puede pasar. Yo diría que si el torneo permite un empate 1-1 o incluso ir a penaltis, yo diría que tienen una oportunidad. No es una misión imposible, pero toca jugar muy inteligente y aprovechar cualquier contra o pelota quieta que tengan. Pero como hincha cardenal, yo sí creo con fe que con un 1-0 se cambia la historia.
0: Bien, tremendo análisis.
2: Se confesó hincha cardenal.
1: El
2: apellido, tu apellido, Reo, ¿de dónde es, mi querido Gono?
3: Reo viene de raíces españolas,
2: ya.
3: Pero Epa. Yo he nacido en Colombia,
1: Epa.
3: En Bogotá, y no conozco mucho de mis antepasados, pero típicamente somos gente muy echada para adelante.
2: Gracias.
3: Eso...
2: Gonorreo. ¿Me oyes, Gonorreo?
3: Con correo.
2: Se paró.
0: Ya, Gonorreo, tranquilo.
2: Ya desayunó al revés.
0: Te va a hablar el chancho. El chancho es otro amigo acá.
1: Se llama Tatorreo el día de hoy.
0: A ver.
2: Mira, Gonorreo, tú no lo sabes, pero tú eres tataranieto de Petete y de la brújula mágica. Ellos son tus antecesores.
3: Ah, mira, pues, de eso no tenía ni idea. Muchas gracias por el dato. No sabía que ellos eran parte de mi familia.
0: Sí, así es la vida.
2: Gracias, mi querido Reo. Bueno, se llama Gono.
0: Se llama Gono y el apellido es Reo. Mira, Gono, Sara ayer estaba viendo este programa con su novio y pues estaban amando. ¿Qué recomendación le puedes hacer? Porque la verdad es que ya, pues todos los días dándole al tema, ¿qué hacemos?
3: ¿Te refieres al programa?
0: No. A Sara, que hace parte del programa con el novio, están todo el tiempo.
3: Ah, ya. Pues yo diría que tener una relación en el trabajo puede ser complicado a veces.
2: Es
3: porque
2: verdad.
3: Toca separar lo que es el amor y el profesionalismo. Pero yo diría que... como consejo, separar emociones, saber...
2: Separarse,
3: saber...
2: ¡No!
0: Y separar los cuerpos,
1: ¿no? No te preocupes.
3: No necesariamente, pero sí saber poner límites entre lo que es estar en la oficina y fuera de ella.
1: Para que no bajemos
3: porque
1: al sexto.
3: Porque al final toca... diferenciar las cosas para una no se meta en la otra.
2: Muy bien. Gracias, Gono. Gracias, Reo.
0: Muy bien, te voy a guardar en la caja. Chao, Gono.
3: Sí. Sí, dale, que estés muy bien, un gusto.
2: Chao,
3: hablar contigo.
2: Que sí.
3: Te vaya muy bien.
2: Ay, que sí.
1: Ay, ya.
2: Programa.
1: Ay,
4: Ay,
1: ya.
4: Ah, no, micrófono, ¿no? No, porque ya también.
1: Le das 2 minutos al aire y te das la mano y te agarra una teta.
4: Mucho texto.
0: Claro, oiga, grande Gono. Mire, ya está listo Chubaca.
2: Sí. ¿Ah, sí?
0: Pero antes vamos a ir con una canción.
4: Rafa, y hay una encuesta, ojo, en el YouTube de Radioactiva. ¿Quién gana hoy entre River y Santa Fe? Con el 44% ¡vamos! Va ganando. Dale, León, fa, fa, fa. Dice con el 37%, vamos River, revive el Chacho. Y el 19%, si hay un River ganable.
0: Venga, pero está muy pegada la de River.
4: Está duro.
0: Maridos, de verdad, apoyen al León. Vamos, ay. Santa Fe es Colombia en la Copa Sudamericana.
1: Tenemos última hora, amigos.
0: A ver,
1: conoció la lesión del Tucu Contreras, que había salido ante Águilas Doradas al minuto 25 por un tema muscular. Millonarios informa que el jugador Rodrigo Contreras presentó una lesión muscular del bíceps femoral izquierdo de primer grado. El jugador ya inició su proceso de recuperación y su incapacidad se determinará según evolución. Claro. Tema muscular, pónganle por lo menos un mesecito.
0: O sea, vamos, no dicen.
2: No dice cuánto tiempo,
0: pero mínimo un mes.
1: Pero ponle un mínimo un mes, 4 semanas, porque es.
4: Acabó igual.
1: Aparte, no te dice si es desgarro, si es que es.
0: Bueno, lesión. ¿Y quién es el reemplazo del Tuco en Millonarios?
1: Es Tupiñán, pero.
2: Como lo sacó y se puso bravo.
1: En la convocatoria, el jugador que entró fue Carlos Darwin Quintero. Okay. En la convocatoria. Los cuatro delanteros.
0: ¿Estupiñán no lo convocaron?
1: Los cuatro son Estupiñán, Leo Castro, Julián Angulo y se me escapa uno. ¿Quién puede ser?
2: Falcao.
1: No me toque ese. Ay, no, Chaverra, claro, sí, señores.
2: Chaverra, Falcao.
1: Porque Chaverra. También se habló del tema de que Andrés salió lesionado y Andrés Estupiñán está convocado.
0: Bueno, pues debería ser el suplente natural, es decir, el cambio natural.
1: Claro, y pero que sea nuevo extremo. Está bravo Andrés
2: por haberlo metido y sacado.
0: Ay, no, pero de verdad, bravito a esas alturas de la vida. Luisca, música y volvemos con Chubi, que nos trae vida más allá del fútbol.
4: La nueva canción de los Rolling Stones.
0: Uf, me gusta.
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4: 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Por ahora, esto se llama In the Star.

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1: Al aire, Radioactivas Colombia, somos el rock and gol de las Luisca Guerrero, Sara Arciniegas, el Marrano y Crispín. Cuando no está el Marrano, está Crispín. Cuando está Crispín, no está el Marrano y Rafa Cifuentes.
2: Están diciendo que decepcionamos hoy.
1: ¿Por qué decepcionamos?
2: Porque no hemos cantado más.
3: Ay, sí, lo
1: ¡As!
3: ¡As! Fueran tan obedientes los hombres todo el tiempo.
1: Ahí está. Claro, es que ese es el rock and roll del
4: Dale a
1: cuerpo, alegría, Mocaena, que la vida Mocaena.
4: Mocaena está estudiando odontología.
1: Bueno, hoy no solamente juega Santa Fe ni el Real Madrid. Hoy hay fútbol en Colombia. A ver, ¿qué partidos tenemos, Chancho?
5: ¿Quiere que le diga entonces la primera A? Entonces, Chico Fortaleza a las 4 de la tarde.
1: Partidas. Sí.
5: A las 6:20, América de Cali Junior, que jugará en Palmira.
1: Buen partido.
5: Y a las 20:30, 8:30, Atlético Nacional contra Deportivo Cali.
1: Buenos cotejos. Pero es que están enfrentados los dos justo contra Santa Fe River. Sí. O sea, un pedacito del uno y un pedacito del otro.
5: Hay Copa Centroamericana de CONCACAF, pero...
1: No, gracias, Chancho, no solamente
5: la Copa
1: lo
5: de Brasil.
1: No, gracias.
5: Oigan, la Copa de Brasil ayer en el que jugó Casierra en el Mineiro contra Cruzeiro, que en Cruzeiro también estaba Neyser Villarreal, un hombre saltó y cayó mal y casi se esnuca. Es una de las imágenes más conmovedoras, no sé si la pillaron.
1: No.
5: El tipo cayó, me he dicho, un centímetro más y ese man se rompe el cuello. 1-1. Hoy prosigue la Copa Brasileña en ese rubro.
1: Que vino Rafa. 11:39, ¿sabes?
3: Otra última hora de Millonarios, pero porque están lanzando reportes médicos. Así, mira,
1: está trabajando el médico hoy.
3: Está trabajando el cuerpo médico y la gente de comunicaciones. Millonarios informa la lesión de Sergio Mosquera, que pues tampoco hace parte de la convocatoria para Llaneros mañana. El jugador presenta una contusión muscular en la región del oblicuo abdominal. ¿Se acuerdan que él se golpeó en esa parte, la gente que nos está viendo?
1: Sí, acá en la parte oblicua abdominal.
3: Exacto.
1: A la derecha.
3: Muscular. El defensa ya se encuentra en rehabilitación, incapacidad según evolución. Lo mismo de siempre.
1: Un mesecito.
5: Rafita.
1: Bueno, ¿qué? ¿Qué estoy que presento a Chuy, Mari?
5: Los últimos...
4: Eman cobra por minuto.
5: Los últimos cotejos de Champions League. Porque acuérdense que mañana es el sorteo. O sea, estas son las últimas llaves para meterse. ¡Últimas cupos! A el AEK de Atenas contra el Levski Sofía. Este sí es un partidazo. El Lyon contra el Fenerbahce. Sobre todo el Fenerbahce, como se armó. El Serke contra el Slovan Bratislava. Y el Viking contra el Dinamo Zagreb. Uf. Últimos cupos para meterse a la Champions League.
1: Mañana hay sorteo de Champions. Sí. Tengo una rabia con el Camilo Durán.
5: No, brutal.
4: Pero va para Europa League, ¿eh?
5: Pero ese técnico no puede estar más.
1: No puedes tener una serie ganándola 3-0 arriba. 4-1 en el partido. Y que te hagan 4 goles, no. O sea, es imperdonable.
3: Y para el segundo tiempo, todo.
1: Imperdonable. Lo que es imperdonable también es que el querido Chubaca, nuestro jugador Chubi, no haya estado el lunes con nosotros porque le cortaron el internet.
3: Papelón.
4: Oiga, sí, pero es increíble. Yo soy testigo, soy vecino de él y llevamos casi una semana. El internet viene.
5: ¿Y está como que con el celular?
3: Pero como que la señal, la antena, el cable operador.
4: Nuestros amigos de proveedor dicen.
5: Buenas.
4: Dicen, no, que están haciendo un ajuste en el sector, que es un daño sectorizado. Sí, soy testigo del vecino.
1: Sí, muy bien. Ahora usted vive por allá también. Oiga, en el Batán hay un asadero de pollos buenísimo. Cuando usted va cogiendo la oreja para coger la 127 de la autopista. ¿Sí? ¿Lo conocen?
4: No, Rafa, ay, ¿cuál?
6: No, señor.
1: No sé, pero averígüeme el nombre. A ver si le pido...
5: ¿Chisparroja?
1: No, tan mal.
4: Oiga, a mi tío.
1: No.
3: ¿Brazos 22?
1: No, tiene que nada ver con rojo, ni el pecho rojo, ni el...
4: Ah, el pecho azul.
1: No. Pero bueno, ¿cómo te va, Chubi?
6: Buenas, Rafa. Pues primero sí, qué pena, no me pude conectar el lunes. Porque me levanté y pues yo técnico no soy, pero cuando uno ve un bombillito rojo en el router, sabe que algo está mal.
4: Exacto.
6: Sí, pues... Había un bombillito rojo, no funcionaba nada, intenté con datos, no escuchaba nada.
1: ¿Y usted hizo la del ingeniero?
6: Y les traigo todo el resumen. Sí, obvio, desconecté y conecté 73 veces y no funcionaba. los del servicio, el cliente, lo mismo, desconecte y vuelva a conectar, ya lo hice, no sirve. Entonces, bueno. Volveremos hoy, Rafa.
1: Bueno, o sea que hoy viene, hoy viene como doble. Estaba el novio de Sara ayer.
5: ¿Acumulado?
1: No, chacho, pero... Repleto de información. A ver, Dios mío. A ver.
6: cargado.
1: Cargadito.
6: Bueno, pues Rafita.
3: Descargado,
6: lo dije. El fin de semana tuvimos Fórmula 1, claro que sí.
5: Ajá.
6: Gran Dale premio hablando. De Países Bajos en la Fórmula 1, donde sí, lo ganó Lando Norris. Max Verstappen se reventó contra el muro en la primera vuelta. Y pues la verdad, una carrera bastante entretenida. Entonces, empezamos con Lando, carrerón de Lando. Muy buena carrera, tanto de él como de la estrategia del equipo. Logró ganar el Gran Premio de Países Bajos. Segundo quedó Kimi Antonelli y tercero quedó Russell. Aquí, ¿qué pasó? Antonelli.
4: Kimi.
6: Fue una carrera bastante cerrada. Norris hizo, o sea, cuando adelanta Antonelli es impresionante la maniobra que hizo Norris. Con eso, pues prácticamente ganó la carrera después de eso. Antonelli fue perdiendo segundos y al final, pues bueno, primero tuvimos el accidente de Max Verstappen y hubo otros accidentes que acabaron también con banderas amarillas. Entonces Antonelli entra a pits, tiene una entrada más que Norris, pone los neumáticos blanditos para intentar alcanzar al piloto de McLaren, no lo logró, quedó a 11 segundos de Norris y pues Norris gana esta carrera. Segundo Antonelli, también con un carrerón, y tercero Russell, que también en algún punto, cuando Antonelli estaba detrás de él y Russell prácticamente lo dejó pasar, no sé si fue porque el equipo le dio la orden de que lo dejara pasar, pero Russell no intentó en ningún momento defender la posición, o si realmente fue porque él se dio cuenta que Antonelli venía mucho mejor, tanto con neumáticos, con ritmo, con todo, y prefirió dejarlo pasar para que él pudiera aguantar las llantas y con eso defender su posición y que Hamilton no lo pase. Cuarto quedó Hamilton, quinto quedó Leclerc y sexto quedó Oscar Piastri. La verdad, una carrera bastante entretenida, bueno, bastante interesante este fin de semana. Y otra cosa que también nos dejó fue que los dos Williams, Sainz y Albon, se tocaron, se estrellaron los dos del mismo equipo y quedaron por fuera de la carrera. Sainz dijo que fue porque tocó un bachecito en la pista y el carro no le frenó. Yo realmente no estoy tan seguro, pero pues nada, tuvo ese accidente con el mismo compañero de su equipo y quedó por fuera de la carrera.
1: Como en con las esto, viejas épocas Rafita, de Montoya y Ralf Schumacher, ¿se acuerdan? Sí. Que eran compañeros en la misma escudería, ¿no?
5: Sí.
1: En Williams.
6: Sí, señor.
1: Pero Montoya sí le echaba con el carro.
6: Estos resultados... Montoya le echaba el carro a todos.
1: Pero me acuerdo que le decían acá, pero deja pasar, y el de mierda que
3: dejar
1: lo
3: dejar pasar, se embobó.
1: Me acuerdo que decía de chimbi.
4: The champs.
1: O sea, que la chimba.
6: De chimbi. Muy buen inglés.
1: Oye, bueno, Chuck Norris, ¿de qué va?
5: Chuck Norris.
6: Lando Norris. Sí. Cuarto.
3: Lando Norris.
1: Y Kimi Antonelli.
6: Precisamente... Primero, entonces.
4: El líder.
6: Antonelli va primero con 242 puntos. Segundo Russell con 183. Tercero Hamilton también con 183. Cuarto Norris con 159. Quinto Leclerc con 155. Y sexto Verstappen con 112 puntos.
1: ¿Hay posibilidades de arrebatarle el campeonato mundial a Antonelli?
6: Yo la verdad creo que sí. A ver qué pasa. Antonelli, por más de que no esté ganando todas las carreras, algo que sí le está sumando es que siempre queda entre los primeros tres puestos o siempre está sumando puntos, entonces así es difícil alcanzarlo, pero pues los McLaren van mejorando, sobre todo Norris viene mejorando bastante, Hamilton también con ese Ferrari ha mejorado mucho, Russell no creo que alcance a Antonelli, creo que aquí sí ya la batalla por primer piloto la perdió hace rato Russell y Antonelli es el primer piloto de Mercedes y no creo que Russell lo alcance, pero entre Hamilton y Norris yo creería que sí pueden, todavía tienen la chance de alcanzar a Antonelli. Y pues Verstappen la temporada pasada remontó 112 puntos. Entonces,
4: no olvidarlo a él.
6: Por más de que esté lejos, igual hay que tenerlo en cuenta porque es Verstappen.
1: 112 puntos remontó el campeonato
3: pasado.
1: Las últimas
3: cinco carreras.
4: Increíble, fue increíble. Claro, porque la verdad es que se alejaron mucho los líderes, pero en las últimas carreras este volvió a meter un ánimo.
3: Ganó las últimas cuatro y no le alcanzó la última. Pero
4: por eso la última carrera volvió a ser de esas de hay que verlo porque puede pasar de todo. No pasó y se dio lo que sobre el papel ya tenía que suceder, pero la emoción que me dieron al final cuando empezó la remontada fue increíble.
1: Muy bien. Sí, 11:47.
6: Sí, el pasado fue brutal.
1: Muy bien. ¿Qué más traes? Ya vamos con los enanos, tranquilo.
6: Rafita, seguimos con movimientos en la NBA porque Klay Thompson de los Dallas Mavericks, ex compañero de Stephen Curry en los Golden State Warriors, se fue al Heat de Miami.
5: Wow.
6: Yo critiqué bastante el movimiento del Heat de Miami cuando trajeron a Giannis Antetokounmpo, que pues es un figurón de la NBA, porque prácticamente regalaron o bueno, intercambiaron medio equipo para poder traer a Giannis. Entonces yo dije, sí, o sea, trajeron una figura, pero ¿quién lo va a acompañar? Tienen a Bam Adebayo, pero de resto no había nadie más. Ahorita con la llegada de Klay Thompson, aunque ya no sea el Klay Thompson que fue de los Splash Brothers con Stephen Curry, una de las mejores duplas de la NBA, pues igual es un jugador que es muy bueno tirando de triples, que va a estar acompañado de Giannis, que ataca muy bien el aro, y además de Bama de Bayo, que es un alero buenísimo dentro de la NBA.
4: Buen
6: Entonces,
4: equipo.
6: La llegada de Klay Thompson a mí, ahora sí me ilusiona este Heat de Miami. Y creo que es la temporada en la que yo he visto que los equipos han hecho mejores intercambios y mejor se han reforzado. Porque pues, tenemos a los San Antonio Spurs como en Bañama, que es el alienígena del que hablábamos. Tenemos a los 76ers que trajeron a medio mundo, a Jaylen Brown, a LeBron James, más las figuras que ya tenían. A Miami Heat con Giannis Antetokounmpo y ahora con Klay Thompson. O sea, los equipos, pues obviamente los Oklahoma
4: City Thunder, que no vienen siendo de los mejores Minnesota.
6: Equipos. O el mejor equipo de los últimos años, Minnesota. Minnesota también, con LaMelo Ball, obviamente, el jugador favorito de mi querido Luisca. Entonces, esta temporada que se viene de la NBA...
4: ¿Cuándo arranca,
6: Chuy? Los equipos armaron equipazos en octubre. En octubre arrancan los partidos con la NBA Cup. Sí. Después van los amistosos, los de pretemporada, y ya después sí arranca la temporada.
4: Va a estar buena.
6: Bueno. Vamos a ver partidos de la NBA.
4: Ese videojuego de NK, bueno. NBA 2K27 va a estar bueno.
3: Tenemos
4: fantasía. Sale en septiembre con el FIFA, ¿no? Al mismo tiempo que el FC, Juanito, más o menos.
6: No sé cuándo sale el 2K.
4: Ah, bueno, y si empieza en octubre, pero... no, debe salir en octubre. Pero eso ya se está calentando. Y
6: sí, con yo esas creo octubre, noviembre debe estar saliendo.
1: Bueno, igual se puede actualizar.
6: También hay...
1: Se puede actualizar, yo tengo...
6: Y hay otro movimiento más.
4: 98. ¿Y lo actualizas?
1: No sé si...
4: Es que Michael Jordan sigue en los Bulls con Rafa. Juega...
6: Rafa crea a los jugadores.
1: en los Bulls. Y eso era una bandola.
5: Qué banda.
1: Uy. Bueno.
6: Era una bandola.
1: Y entonces, Michuy.
6: Y Rafita, hay otro movimiento más dentro de la NBA, porque DeMar DeRozan se fue para los Denver Nuggets. Denver Nuggets con Nikola Jokic y Jamal Murray, y reciben a un DeRozan que, aunque ya tiene 37 años y ya está, pues es un jugador veterano, igual fue una de las figuras de los Raptors de Toronto, también fue un muy buen jugador en los Bulls de Chicago, entonces también los Nuggets les hacía falta ese jugador que pudiera acompañar precisamente a Jokic, el que muchos consideran, incluido yo, el mejor jugador de básquet de la actualidad. Y un Jamal Murray que también es muy bueno, pero pues les faltaba esa pieza adicional y ahorita llega DeRozan a este equipo. Entonces, también ojo con los Nuggets. También se reforzaron muy bien.
4: Está chévere.
6: Y tenemos ahora sí unos equipos con unas bandas importantes para esta temporada. Difícil pensar cuál va a ser el favorito. Uno dirá que los 76ers por todo lo que trajeron y además con LeBron James, pero pues los demás equipos igual se reforzaron muy bien, Rafa.
1: Muy bien, 11:50. Y me imagino que tienes algo lindo para despedir el programa, ¿no?
5: Talla baja, soy fan.
6: Les traigo una propuesta para volvernos millonarios.
4: Dios.
1: ¿Una propuesta qué?
6: Entonces.
4: Para hacernos millonarios.
6: Para poder volvernos millonarios.
1: A ver.
3: Yo quiero.
6: Para aquí les traigo el videito del día.
5: No. ¡Ah, mira!
3: Emborrachando al duende para que después suelte el oro.
5: Pero se parece un poco como a Dairo, ¿no?
3: Dios mío, es muy chiquito.
1: Se parece un duende de verdad, duende. Sacado del Señor de los Anillos.
4: De Harry Potter.
1: Y de Harry
5: Potter. Y tiene otra texana, güey.
1: Y está harto.
4: ¿Cómo es que se llama el de Dobby?
1: Ah, pues que además se emborracha con el olor.
4: Media copa.
3: Parte del color de pelo.
5: Tiene otra texana, si es muy lepra.
4: Yo insisto, Chubaca, reinicie su algoritmo, por favor.
1: Oye, ya, Chuy, ya estás cayendo muy bajo.
4: Literal.
6: Baila, no puedo. Se me acaba la sección.
1: Pero ¿dónde sacan ese enano, de verdad?
4: Increíble. Increíble.
1: No. Ahí les bueno, Chuy.
6: Yo no sé, yo propongo que nos reunamos todos. Parpolas.
5: Parta amarillo.
6: Echamos un duende y nos robamos el oro.
4: Si gana Santa Fe, mañana vamos a robar.
6: Se los dejo.
5: Ojalá en la terraza de Luis Carlos.
1: Oiga,
5: con carne ultra salada.
3: El otro viernes, por favor.
1: ¿Usted ha ido a Rock al Parque?
6: Sí, señor. Muchas veces. Me encanta Rock al Parque.
1: ¿Cuál ha sido su mejor Rock al Parque o su banda favorita que ha visto en este concierto?
6: El Cuarteto de Nos el año pasado.
4: Uy, deberíamos cerrar con el Cuarteto.
1: Por eso. Cerramos con Cuarteto de Nos. Hoy a las 6 de la tarde, el anuncio oficial del cartel 30 años de Rock al Parque, exclusivo en Radio Activa, para que no se lo pierdan.
4: Bueno.
1: Chuy, vamos a cerrar con eso. ¿Con cuál quieres?
4: Yendo a la casa de Damián. Uy, ¿qué, Chuy?
5: En la casa de Damián.
6: Póngala.
4: Recuerden hoy, 6 de la tarde, entonces, anuncio oficial de Rock al Parque con Radioactiva en exclusiva. Hoy también Rock and Gol desde las 7 de la noche, Santa Fe que visita River. Y hoy a las 2, no con Rock and Gol, pero muy importante obviamente el partido del Real Madrid, más la fecha del fútbol colombiano que estaremos siguiendo en el Rock and Gol, Rafita.
1: ¡Vamos, León! ¡Nos vamos! Gracias por estar en el Rock and Gol de las mañana a las 10, ojalá. Con buenas noticias, abriendo el programa como puede ser. Ya saben, si gana el León, hay tamarindo para toda la producción.
3: ¡Tamarindo!
1: Hay arepa para todos, amigos, también. Y hay palito para Sara.
3: ¿Hicimos marcadores?
4: Sí. Ah, faltaste.
1: Ya, sí, ya faltaste.
3: Falté yo,
1: tú.
3: Claro, porque como no estuve la primera hora.
1: ¿Nosotros sacamos la polla?
4: Faltas tú. ¿Cómo queda Santa Fe River?
3: No, vámonos ya de una vez por la casa.
4: A una belleza. No, o sea, interrumpió todo, frenó todo.
5: Yo puse el.
4: ¿Quiere poner marcador?
3: Van a empatar, mira, en los 90.
1: Pero 0-0, 1-1.
3: 1-1. Empatar en los 90, se van a penales. Y en penales gana River Plate.
1: Ay, chao, Sara. 11:53. Nos vamos en el Rock and Roll.
4: A la casa de Damián.
1: De las.
5: Adiós.
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acceso. Mi nombre es Gaps y los estaré acompañando hasta las 2 de la tarde, que llegue nuestro querido Luisca con la programación de The Classics. Y hoy es miércoles, miércoles 26 de agosto, pero no un miércoles cualquiera, porque esta noche ustedes activen la alarma, activen esa alarma en ese calendario, porque a las 7 de la noche en nuestras redes, arroba radioactiva en Instagram y TikTok, van a encontrar lo que será el cartel de los 30 años de Rock al Parque, ya oficial. ¿Qué bandas van a venir? 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Será el fin de semana en el que estaremos celebrando esos 30 años de Rock al Parque y que ustedes nos van a acompañar, porque obviamente Radioactivo, el Planeta Rock, va a estar ahí presente. Así que ya saben, 7 de la noche pongan esas alarmas y estén súper pendientes a las redes sociales de Radioactiva, porque ahí tendremos la primicia del cartel oficial de Rock al Parque 2026, la celebración de los 30 años. Yo veré todos pendientes, pero de una vez, vámonos con música, vámonos animando para este miércoles que viene con muchas cosas. Y vamos a iniciar con Audioslave, pero antes están los Foo Fighters con Your Favorite.

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de Good Charlotte, seguimos acompañándolos en esta tarde. Y para hoy traigo una propuesta especial, y es que vamos a armar lo que es el almuerzo, el corrientazo entre nosotros, los oyentes y Gabriela. Vamos a ir armando poco a poco ese almuerzo, así que vamos a iniciar con la entrada. Cada cosa va a tener tres bandas, tres agrupaciones, tres artistas. Entonces, para esta entrada yo voy a proponer a Depeche Mode con Policy of True, también a Kaiser Chiefs con Ruby y una canción en español, obviamente, para que le dé sabor, para que le dé sazón a esa vaina. Y nos vamos a ir con Los Revés y Quiero que Vengas. Así que ustedes váyanse alistando porque me van a ayudar o con el plato fuerte o con el postre en este planeta rock. Así que de una vez, que vengan Los Revés con Quiero que Vengas.

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ahí terminábamos de saborearnos ese rico y delicioso postre de fondo con Depeche Mode y Policy of True. Y si usted se está preguntando a dónde puedo enviar mis peticiones o cómo podemos hablar, charlar, pues es hora de abrir en nuestra línea WhatsApp 305-34-0776 para que me dejen su mensaje. ¿Desde qué lugar del mundo se reportan? ¿Qué andan haciendo? ¿Qué horas son en ese lugar? Porque qué tal usted esté al otro lado del charco, esté por allá en Japón, en Rusia, en España, no sabemos. Entonces también, ¿qué anda haciendo hasta ahora? ¿Y qué propone para ese postre? Ustedes me van a ayudar con el postre. Vamos a preparar ese postre de tres canciones que vendrán mucho más adelante. Así que vayan dejando sus mensajes a través del WhatsApp 305-34-0776 y yo los acompaño. Mientras tanto, con los 21 Pilots y Trackpad.

Chemical Romance con Teenagers, canción que ya tiene 20 años. Dios mío, esto me hace sentir vieja, anciana, acabada. Ya 20 años de esta banda que a mí me acompañó durante toda mi infancia y mi adolescencia. Los disfruté muchísimo. Y hablando de esas cosas que uno recuerda, pues le tengo una noticia. Si usted fue o todavía es fanático de los que se busca esa versión de Guitar Hero por allá en juegos gratis en internet y que tuvo la oportunidad de tener las guitarras, de jugar con el teclado así pensando que era su guitarra eléctrica, pues les tengo noticias, porque imagínense que regresa el sucesor espiritual de lo que sería el Guitar Hero y tiene por nombre Stage Tour. Así que súper pendientes porque el juego se lanzará el 10 de diciembre de 2026. Vean, nos pegaron apenas para regalo de Navidad, regalo de diciembre. Si usted quiere pedir algo a su familia, a su pareja, a sus amigos, de una vez vaya listando en esa lista del Niño 10 el Stage Tour. Porque se estrenará el 10 de diciembre del 2026 y usted vea las bandas. O sea, le voy a leer algunas solamente para que vaya y las chismosee todas. Están los Red Hot Chili Peppers. Está Wizard, está Paramore, están los Rolling Stones, está Bring Me the Horizon, está Def Leppard, está Motley Crue, está Fall Out Boy, Metallica, Megadeth, ZZ Top, The Clash, Wizard, Ghost, Stream. Hay muchísimas agrupaciones de las que tendrán canciones oficiales para que usted vuelva a creerse el rockstar del parche, el rockstar del mundo, y disfrute de ese juegazo que se estrenará el próximo 10 de diciembre del 2026. Esta noche les dejaré un resumen de las cápsulas ahí con pantalleros para que vean de qué trata el juego, los modos de juego, porque esta vez también trae modo multijugador local y online para que pueda jugar con sus amigos, y trae un modo gira para que usted cumpla retos y desafíos con esa banda. Así que alístense, alístense, porque nos van a perder en ese mes de diciembre. Los voy a dejar con lo nuevo de YouTube que llega a este planeta rock. Esto es Street of Dreams.

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3: 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En Radio Activa son las
4: 12:45.
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con Meredith Brooks y Beach. Les damos la bienvenida a esta segunda hora de las dos horitas del receso, del corrientazo, del break, como usted quiera llamarlo. Aparte, hoy sí que estamos armando el corrientazo entre todos nosotros. Ya armamos la entrada. Más adelante les voy a traer el plato fuerte y ustedes me van a ayudar a armar el postre. El postre son tres canciones, tres artistas de que ustedes quieran escuchar. Ahí ustedes ya saben que me pueden dejar el mensaje a través del WhatsApp 305-34-0776. Y para quienes no estaban desde la primera hora, pues primero me presento. Mi nombre es Gabriela, conocida como Gaps en Radioactiva. Y hoy les hice una invitación para que ustedes activen la alarma de su celular, de su dispositivo móvil a las 7 de la noche, hora colombiana, porque se anuncia el gran cartel que trae Rock al Parque este 2026 con la celebración de los 30 años, donde obviamente Radioactiva va a estar presente junto a todos ustedes, porque yo sé que algo que nos encanta, algo que amamos y algo que ha pasado por miles de generaciones es Rock al Parque, y esta vez es su edición especial, cumplen 30 años, es que mi papá pasó por ahí, mis tíos pasaron por ahí, por poco, y mi abuelito también pasa por ahí, muchas de esas generaciones, y yo también he estado en versiones de Rock al Parque como desde el 2015, más o menos, y yo sé que a muchos de ustedes también les ha pasado esto, así que súper pendientes a nuestras redes sociales, @radioactiva, tanto en TikTok como en Instagram, que ahí les estaremos dando ese anuncio, esa primicia de qué bandas, qué agrupaciones vienen. Y a Radioactiva también llega una agrupación con nueva música, nuevos sonidos. Llega Cage the Elephant con Vicious Intent.

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Eat World con The Middle al aire en Radioactiva y llega la hora de armar el plato fuerte. Yo ya estoy alistando varios de los mensajes que ustedes me han dejado para armar ese postre, pero nos vamos a ir de una vez con el plato pesado, todo lo que se viene, todo lo bueno. Nos vamos a ir con Space Hawk in the Meantime, luego llegará Aerosmith con Jaded. Pero antes, les tengo, vea, para ese plato fuerte les traje fue ñapa y todo, porque nos vamos a ir con un nuevo tema que llega a este Planeta Rock de Royal Blood, recién salido. Salió el 12 de agosto del 2026, hace parte del quinto disco de la banda titulado Dead Company, y este es el primer sencillo. Y acá lo tenemos en Radioactiva, es Royal Blood con 10 over 10.

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Llegamos a la hora favorita y deseada por absolutamente todo el mundo, yo creo, pero sobre todo por ustedes, porque hoy estamos armando nuestro almuerzo, nuestro corrientazo a punta de canciones, de artistas, de bandas, y ustedes me están ayudando con el postre, que ya lo tenemos. Yo tengo un saludo que hacer antes, porque ahí está Javier, todos los días presente. Un saludo para Javier, que me escribe: saludos Gaps, mi nombre es Javier y te saludo desde la ciudad del pecado, Las Vegas, Nevada. Trabajando ando y escuchando la mejor emisora de rock en Colombia. Sí, señor, eso somos, Radioactiva, el planeta rock. Muchas gracias a ti, Javier, que siempre estás ahí presente y siempre he visto tus mensajes, pero casi nunca me ha alcanzado el chat porque la gente escribe y escribe para saludarte. Pero ahí lo tenía guardado, mira, para que veas que no me olvido de ti. Y gracias también a todos los que ya dejaron ese mensaje para armar el postre. Me voy primero con Sofía Morales, me dice: Gaps, un saludo desde la ciudad de Cartagena. Y para armar el postre del día de hoy me gustaría escuchar a Panic at the Disco con High Hopes. Pues Sofía, mi reina, aquí se lo tenemos. Me escribe también Juan Liébano desde Neiva, desde el Huila. Gaps, me gustaría escuchar algo de los Arctic Monkeys. Y si puede ser en específico, Why You Only Call Me When You're High. El nombre más largo, el nombre más difícil, porque esos nombres que pone Don Alex Turner, ay Dios mío. Claro que sí, se los voy a tener, se los tengo, Juan Líbano, acaba de llegar los Arctic Monkeys y yo les voy a ayudar con la ñapa del postre, porque siempre debe tener sabor latino, sabor colombiano, así que nos vamos con The Mills y Sigo Buscando.

High Hops y Panic At The Disco ya nos despedimos lastimosamente de este espacio. Gracias a todos los que me acompañaron el día de hoy, los que estuvieron pendientes de la dinámica de armar nuestro almuerzo. Vamos a establecer a partir de hoy, los miércoles son miércoles de corrientazo en estas dos horitas del receso, así que alístense para hacer sus peticiones musicales, porque ustedes me van a ayudar a armar ya sea la bebida, la entrada, el plato fuerte o el postre, que va a incluir tres canciones o tres artistas o tres bandas que ustedes quieran escuchar, y yo les pongo la canción. Listo, así quedamos, prometido por Gaps, porque me llamo Gabriela, les prometo que todos los miércoles será miércoles de corrientazo, para que estén ahí súper pendientes. Gracias por acompañarme en este espacio, quédense conectados a la programación de Radioactiva. No se olviden que esta noche tenemos Rock and Gol, partido entre el River Plate y Santa Fe. Ya les confirmo la hora para que ustedes estén conectados. Recuerden que pueden ver el Rock and Gol de Radioactiva a través de nuestro YouTube como Radioactiva Colombia y también de nuestro TikTok arroba Radioactiva. Hoy 7:30 de la noche, partido Copa Sudamericana, el partido 2-2. Recuerden que están empatados 0-0 entre el River Plate e el Independiente Santa Fe, para que se conecten y estén ahí todos súper pendientes. Yo me voy, me despido, pero ya viene Luisca con The Classics y aquí llega Evanescence con Who Will You Follow.

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3: 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En Radio Activa son las
4: 1:50 de la tarde.
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Hey, buenas tardes, es un placer darles la bienvenida de Classics en Radio Activa al ritmo de Jane's Addiction con Vincott Stilling. De una vez comenzamos a descargar los temazos favoritos del rock. Soy Luis Caguerrero, desde ya ustedes son mías, míos, para que se reporten también en el 305-3407-76 y me cuenten qué quieren escuchar hoy. ¿Será que el mood va por el lado de los Beatles, de Lenny Kravitz? ¿Será que hay espacio para Pat Benatar, para Boston? Ustedes repórtense y me van contando qué es eso que quieren escuchar en La Única Rock de Colombia. Saludos en Medellín y Bogotá a través de nuestras frecuencias y alrededor del planeta rock en nuestra página y nuestra aplicación. Vamos a empezar con John Cougar Mellencamp. Esto se llama Rock in the USA. Es de Classics en Radio Activa. Buenas tardes.

La banda sonora que acompaña a esta hora de Classics en Radio Activa le corresponde a los Pet Shop Boys. Se llama West End Girls y pasa por la única rock de Colombia que hoy les recuerda. Hay cita para los hinchas del León y sobre todo para los hinchas del fútbol con más pasión y menos técnica. Hoy, Santa Fe buscando cambiar la historia. Difícil, sí. Imposible, nada. Vamos de frente a visitar a River Plate. Por ahora la vuelta está 0-0 y desde las 7 más o menos y 10 de la noche estaremos al aire con un partido que hoy será para apretar tostadas. Hoy, River Plate contra Santa Fe con más pasión y menos técnica en el Rock and Gol de Radio Activa. Desde las 7 inicia la previa. Ojo, porque ese partido va a rodar la pelota desde las 7:30 hoy. Todo con el Rock and Gol. Por ahora en The Classics, hablamos de Campo Smashing Pumpkins que traerá Today. Pero antes yo les prometí a Pat Benatar. Esto se llama We Belong y usted lo escucha en la única rock de Colombia. 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

0: Al aire en Radio Activa, el Planeta Rock estaba de Dolphin's Cry, es live que se pasa por el espacio que trae los temazos responsables de nuestro amor por la música, lunes a viernes en Radio Activa, desde las 12 hasta las 4 de la tarde en The Classics conmigo. Soy Luisca Guerrero, aquí sigo atendiendo sus solicitudes. Vea, por ejemplo, saludos para Marina, desde la ciudad de Bogotá. Hola Luis Carlos, quisiera escuchar Loser de Beck. Feliz tarde para ustedes en el Planeta Rock. Perfecto. Andaban además hace ratito hablando de uno de los artistas que no solamente significó mucho en la historia de la música, sino que obviamente en la historia del rock, porque ellos fueron también quienes llevaron a que la imaginación volara y permitieran creer que se podían grabar otros sonidos distintos a los instrumentos. Por ejemplo, sonidos de pájaros, sonidos de monedas, distintos sonidos que empezaron a experimentar para ver qué pasaba en estudio. Les hablo de los Beatles y de esa eterna leyenda van a traer Yesterday. Pero antes llegó Lenny Kravitz, esto es Fly Away en Radio Activa.
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0: canciones que lo han marcado todo en nuestra historia, que de hecho también armaron el camino a seguir para muchos artistas. Ahí estaban los Beatles con Yesterday, pasando por The Classics, sonidos que se mantienen y se mantendrán conforme pase el tiempo, y además dependiendo de nosotros cómo seguimos heredando y a quién los buenos sonidos, la historia de la música, también depende de nosotros, depende en casa de en qué estamos pues subiendo volumen, ¿no? A qué le estamos poniendo todos los oídos, como a los Beatles, que marcaron la historia y lo seguirán haciendo por siempre. Pero también hay bandas como Pink Floyd, por ejemplo, que está pidiendo Juan David Melo. Saludos hasta la ciudad de Bucaramanga, hermano. Un abrazo grande. Dice que retomando labores después de haber estado ayudando a la gente en Pereira. Estuve allí repartiendo cosas con mi familia, llevamos comida, camiones y seguimos pendientes. ¡Qué grandes! Y toda la información, como les digo, recuerden que la atención debe seguir puesta en lo que más importa y son quienes más necesitan de nuestra ayuda. Así que en las redes de la Cruz Roja, de las gobernaciones, de la policía, allí se van a ir enterando qué está pasando y dónde pueden seguir ayudando. Y claro, nosotros replicando desde los micrófonos y desde donde podamos todo lo que sea, porque de granito en granito, como hemos dicho, se puede armar una playa gigante de ayuda. Pues a usted, parcero. Entonces, Pink Floyd, esto se llama Wish You Were Here, y ustedes escuchan The Classics en Radio Activa.
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3: 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En Radio Activa son las
4: 2:51 en el planeta rock.
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El sonido es de Morphine con Earl de Tubet para darles la bienvenida a la segunda hora en The Classics del Planeta Rock. Gracias por estar con Radio Activa. De este lado, Luis Caguerrero. Y los saludo recordándoles nuestro WhatsApp, el 305-34-0776, para que envíen esas peticiones musicales. La única condición, los sonidos que los hayan enamorado del rock and roll, que les hayan despertado ese amor por la música. Por ejemplo, les estoy debiendo a Def Leppard, a Bon Jovi, Rage Against the Machine. Me están pidiendo Blind Melon, temazos que acompañan su tarde en The Classics. Por ejemplo, ¿qué tal si viajamos hasta el inicio del nuevo milenio, cuando Nick Hexum, el vocalista de 311, decidió crear una analogía mezclando ese amor que él tiene por las luces suaves, por los colores, por esos momentos favoritos y cómo se relacionan con el amor? Pues de su álbum From Chaos, aquí llega Amber, 311, para iniciar la segunda hora en The Classics. Buenas.

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0: Teníamos a Faith No More con Epic, pasando por The Classics en Radioactiva. Tremenda banda sonora que ha acompañado esta tarde en el Planeta Rock. 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En The Classics de Radioactiva vamos a mezclar dos décadas, la de los 80 y la de los 90. La de los 80 porque nos vamos a ir hasta el 82 para traer a una de esas bandas virtuosas, de esas que siempre experimentan con la música, pero que la saben tratar, consentir muy bien. De hecho, vinieron hace pocos años a saludar en la capital colombiana en un concierto en el Movistar Arena, y la verdad es que ya se entiende por qué hay tanto talento y por qué suena tan bien una banda como Toto, que traerá Rosana directamente de 1982, pero antes, para subir volumen, también para despelucar, vamos hasta el 96 para traer un álbum hermoso, lleno de revolución, llamado Evil Empire. Aquí llega Rage Against the Machine, Bulls on Parade en The Classic.
1: Eso es

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De su álbum New Jersey, que el planeta rock conocía en 1988, la comparación de Bon Jovi entre el amor y una adicción a las drogas. Ahí estaba Bad Medicine, pasando por la única rock de Colombia que es Radioactiva, saludando a quienes están escuchando en FM 97.9 de Bogotá, 102.3 en Medellín, a través de nuestra aplicación o a través de nuestra página web, que me imagino ya visitaron, porque si usted está en Bogotá, pero sobre todo si está alrededor de Colombia o el mundo, ya se va a encontrar los horarios por días de los artistas en el Festival Cordillera. ¿Quién se presenta y a qué horas? Por si acaso usted solo tiene un día, por si ya está cuadrando agenda, pues toda la información se la tenemos en radioactiva.com, porque ya estamos calentando el parche para uno de los festivales más esperados de siempre, desde que inició, siendo inmenso, y todavía celebramos el canto en nuestro idioma, el latir de la cordillera, el Festival Cordillera, que como les digo, en radioactiva.com ya está desmenuzado con cada uno de esos artistas, y nos vamos de conciertos con Radioactiva. Precisamente, y hablando de conciertos en Radioactiva, yo me voy adelantando a una de las fechas más esperadas de este año. Anótela, 2 de noviembre, Movistar Arena, en la ciudad de Bogotá, para que se venga para la capital si es que no vive acá, porque tendremos cita y el regreso más esperado de Def Leppard, de que aparece a saludar desde el 93 para traer Miss You in a Heartbeat. Hay conciertos en el horizonte, Radioactiva, y nos vamos antojando en The Classics del planeta rock.

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Ahí estaba Nine Inch Nails pasando por The Classics en Radioactiva con The Hand That Fits, esos temazos que nos han enamorado de la música y que de hecho se han encargado de enamorarnos de muchas de las bandas que hoy en día consideramos como nuestras favoritas. Esos artistas son los que habitan el planeta rock de lunes a viernes de 2 a 4 de la tarde. Oiga, voy despidiendo, pero ojo porque tenemos esta noche una cita imperdible. A partir de las 7 y 15 estaremos dando inicio a la transmisión del Rock and Gold de Radioactiva con un partido que enfrenta a la historia, que quiere cambiarla, al menos del lado colombiano, porque Santa Fe visita River Plate, partido complicadísimo que está por ahora empatado a cero, y vamos a estar ahí apretando tostadas para ver con qué sale el León, así que agéndese esta noche si es hincha del León, si es hincha de River o si es hincha del fútbol con más pasión y menos técnica para que vivamos la pelota con el Rock and Gold, eso sí, en paz, como debe ser. Me voy despidiendo, soy Luis Caguerrero, los voy a dejar en compañía de una de las agrupaciones que trae tantos recuerdos de esa época de canalear entre MTV, entre VH1, una banda que uno siempre encontraba y que además como que siempre se ha relacionado con la buena onda, como que uno necesita recargar energía y para eso siempre puede aparecer Sugar Ray. Esto se llama Fly y así les recuerdo que debemos ser más personas, no tanta gente. Nos oímos esta noche en el Rock and Gold. Chao.

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1: 13:53.
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1: 3:56, ya viene Banqueados.
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0: Ahí está, sí señores, ¿cómo les va? Bienvenidos. La silla vacía. La silla vacía. Buenas, ¿cómo les va? Bienvenidos a estos Bancados de Asi Radioactiva. Hoy, para hablar de lo que nos gusta, el chisme.
1: Opa.
0: Hoy hay un chisme, hay un chisme. Hay un chisme candente, ¿eh? Un chisme potente. Tenemos un experto en chismes que nos lo va a contar.
1: Es verdad.
0: Sí, tenemos un experto.
1: Es verdad.
0: Hay un chisme gigante en el fútbol europeo, Juanse.
2: Alemán.
0: ¿Sabe cuál es?
2: Sí, por ahí escuché rumores.
0: Sí, sí, sí.
2: Además, un chisme raro.
0: ¿Chisme raro? ¿Será?
1: Diferente.
2: Diferente,
0: no
2: sí.
0: sé, es algo... Se rompieron códigos, Juanito. Por eso yo
1: creo
0: no...
1: Porque se rompieron más cosas.
0: Pero por eso yo no voy a fiesta con Juanito. Si hay alguien acá, de este panel, además de Champion, empezando por Champion, pero que se iría de la Boca y rompería un camerino, es Juanito.
1: ¿Por qué?
2: Sí.
0: Yo creo que Juanito...
2: Tenés cara.
0: Juanito nos vende a todos. O sea, yo creo que Juanito Aparicio, si llega a pasar lo que pasó en Lisboa, él mismo le cuenta a las mujeres.
2: Yo creo que el Champion es allá en Lisboa porque
0: sigue
2: vacía esa silla.
1: Opino lo mismo.
0: Ya debe estar por ahí. Pero bueno, mientras tanto, ¿hoy qué vamos a hablar? Hoy juega Santa Fe River, ¿eh? Juega Santa Fe River hoy a las 7:30.
1: ¿Preocupado?
0: No, estoy tranquilo. Ya uno sabe que, pues, a la de Dios. A la de Dios, parcero.
2: ¿Pero buen pálpito alemán o qué creen?
0: No. Pues hoy no me desperté con un gran pálpito. No, o sea, no me desperté con una gran ansiedad del partido. Ojalá que salga bien. Pero no es como en la final contra Medellín, que no podía hacer otra cosa que pensar en la final. Hoy estoy...
1: Que tranquilo. Pase lo que tenga que pasar.
0: Que pase lo que tenga que pasar.
1: Okay.
0: Pero ojo, que no pase lo que pasó con el Deportes Tolima, porque la verdad, lo del Tolima ayer. Uy, no, que chiquitico se vio el Tolima ayer contra Independiente del Valle. Uh-huh. Es que creo que ni remató a portería.
1: Pues el golazo que clavó Tolima, sí, pero.
0: Sí, pero eso fue una. Como dirían los expertos, eso fue una casualidad, no una causalidad del. Tan berraca, mano. Lléveme al fenómeno del fútbol.
2: ¿Estará en crisis el fútbol colombiano, alemán?
0: No, pero siempre ha estado. Pero estamos.
2: O sea, es que en torneos internacionales de verdad somos demasiado malos.
0: Oiga, pero muy fuerte lo del Tolima. Aunque también hay que ponerse a ver. Sí tenía el Tolima para ganarle a un equipo gigante de Ecuador como Independiente del Valle, porque acá miramos por encima del hombro a Independiente del Valle.
1: Yo iba a decir eso. No a Independiente del Valle, en general los equipos ecuatorianos se tiende a mirárselos por encima del hombro.
0: Y sí, pues, totalmente.
1: Estamos hablando de equipos.
2: ¿Por qué lo dice, Juanito?
1: Porque la Liga de Quito, o sea, yo lo que digo, la Liga de Quito el año pasado llegó a semifinal de Libertadores.
0: Claro.
1: Por ejemplo.
0: Y
1: en los últimos años, ahorita está metido en cuartos, Independiente del Valle también. Han ganado Sudamericana también en los últimos años.
0: Ya, bueno, vienes acá.
1: ¿Hace cuánto un equipo colombiano no llega a una final?
0: Me voy. Entonces, brother.
1: Ahí la dejo.
0: No, pues
1: buenas tardes.
0: Los vuelos a Quito están baratos. Pero
2: yo creo que el Tolima sí tenía alemán.
0: Sí tenía con
2: qué. El primer partido me pareció que tuvo para hacer 10, no, seamos honestos, 5 goles.
0: 5 goles, no, está muy exacto.
2: Bueno,
0: tuvo como para no perder.
1: Sí, se para llevarse.
0: Pero es que el Tolima se vio así chiquito contra un equipo que caminó. Porque, a ver, vamos a decir, Independiente del Valle, en los dos partidos, creo que nunca tuvo ni siquiera miedo de perder. O sea, el Tolima, el enfrentamiento contra Independiente del Valle, no compitió, creo que en ninguno de los 4 tiempos, 2 por partido. No, o sea, creo que en ninguno Independiente del Valle dijo como, uy, estos mares, cuidado, que estos mares son peligrosos. Ninguno. O sea, nunca.
1: Estoy de acuerdo.
0: O sea, la verdad, lo del Tolima ayer fue una falta de competitividad que individualmente también le cuesta mucho. Y hay que decir que también se enfrentó a un gran rival como Independiente del Valle. Porque lo que decía Juanito, a veces miramos por encima del hombro al fútbol ecuatoriano. Y pues el fútbol ecuatoriano, ojo, sigue metiéndose en finales, en cuartos de final, en octavos. Siempre están. Entonces, ¿quiénes están? Está la Liga Deportiva Universitaria de Quito por un lado y por el otro lado Independiente del Valle.
1: Sí.
0: ¿Qué tal una final ecuatoriana en Montevideo?
1: ¿Se imagina? No vengo a trabajar.
0: No, pero puede darse. O sea, la verdad, Ecuador nos cogió ventaja, chicos. Hay que ponerse las pilas, bro. Sí. ¿Qué hay que hacer? ¿Qué hace Ecuador que no hacemos acá en
2: Colombia,
0: ahora,
2: Juanito? ¿Y qué pasa si gana Santa Fe hoy?
0: Ah, no, bueno, ya vamos a
2: hablar. ¿Habla la historia?
0: No, si eso llega a pasar.
1: Téngase.
0: No me ven acá como en 3 días. Pero no, pero ya vamos a hablar de eso, de Santa Fe contra River. También está el chisme de Luis Suárez. Sí, que lo vamos a tratar.
1: Olala.
0: Sí, sí, sí, es un tema denso.
1: Caliente.
0: Es un tema caliente, caliente. EO. Oiga, a mí me... Yo no salgo con... Bueno, a mí igual nadie me cuida en la casa. Pero, más allá de mi mamá, mi papá y mi perro. Pero tengan cuidado con quién salen, brothers. Sí. Eso ya, o sea, creo que esto habla de que salir con los compañeros del trabajo de fiesta no hay que hacer. Lo digo yo.
2: O sea, ¿usted no se tomaría algo con alguien nadie de aquí de Caracol?
0: No, ya no.
1: Nunca más.
2: Nunca más.
1: Ya no más.
0: Ya nunca más lo volveré a hacer.
1: Ya no quiero.
0: Pero más, porque después de lo que pasó con Javier Suárez, a mí me da miedo, ¿eh? Sí. Me da miedo. Me da miedo que sobre todo Juanito Aparicio zapé.
1: No. ¿A ti? ¿A quién? ¿Con quién? ¿A quién le zapeo?
0: Bueno, está bien. Si yo los veo, los apeos.
2: Pero haciéndolo a Luis Suárez no nos vas a ver.
0: No.
1: Hay límites.
0: Ya vamos a hablar del contexto de lo que pasó en la fiesta de Luis Suárez. También tenemos fútbol en vivo a esta hora.
1: Uy, qué partidazo.
0: Se detiene el planeta. Boyacá Chico 0, Fortaleza 0, 12 minutos de juego. Están jugando en Tunja. La cancha de Tunja, véanla, no está tan mal. Le cuento a la gente que nos escucha en ASI en Radioactiva. No está tan mal, la he visto en peores condiciones. Sí,
1: está bien.
2: Está un poquito seca.
0: Sí, no, como para hacer un rock al parque. Como para hacer un festival al parque, funciona. A propósito, hoy a las 6 se lanza el cartel de Rock al Parque 2026 y tendrá transmisión de Radioactiva. Es decir, la primicia la tiene Radioactiva.
2: Sí, la tiene Radioactiva. Y ayer en la noche... ¿Ayer? Se anunciaron ya los timetables de Cordillera sábado y domingo.
0: Ah, sí señor. Los timetables para la gente, para usted, son los horarios. El horario. ¿Ya tiene la ruta?
2: Sí. Yo ya tengo, voy a darle así como un par. A ver,
0: la ruta de Juan.
2: Un par, entonces sábado.
0: A ver.
2: Vean, en el escenario principal de Cordillera arranca Kay Lynch, Dread Marai, Fobia, Andrés Calamaro y Belly.
0: Sí, iría a ver a...
1: Dread Marai.
2: ¿Adrés Maray?
1: Sí.
2: Y Prenda Rama.
1: Sí.
0: Juanito. Yo te boleteo, ¿eh? Con tu jefe.
1: Con tu jefe.
0: Bueno.
2: ¿Usted quién iría a ver de esos?
0: Ahí, ninguno.
2: Ninguno.
0: De pronto Calamaro. De pronto Calamaro. Sí.
2: Pero a Calamaro lo cruzan en la Aconcagua con...
0: ¿Con quién?
2: Más o menos, pues... No lo cruzan, pero termina cuando arranca Grupo Niche.
0: ¿Puedo pasar de Grupo Niche? Sí. Ya los he visto.
2: Cierra ese escenario, sí. Shanda Paul.
0: ¡Uf, Shanda Paul! Xavi Cosoni.
2: Uy, ese man aguanta mucho verlo.
0: A ver.
2: Cultura Profética.
0: Ese también le gusta a Juanito.
2: Pales. Bueno. En el Cotopaxi.
0: En el Cotoplaxi. Voy a
2: dar los más grandes.
0: El Cotoplaxi.
2: Meme del Real.
0: Sí.
2: Y luego Miguel Mateos.
0: ¡Oh, Miguel Mateos! Uy, mi sombra en la pared. ¡Ay, güey, madre!
2: Yo era un chico en la calle.
0: Temazo.
3: Esto lo tengo.
0: Nene, ¿qué vas a hacer? Oh, llámame.
2: Oh, Miguel Mateos.
0: Si me necesitas. Wow.
2: Bueno, y ya escenario Cocuy, está Poligamia, que va a contar con Andrés Cepeda y la banda de Poligamia.
0: ¿Siga?
2: Ah, pero por verlo.
0: Sí.
2: ¿Virus?
0: Virus es bueno, sí, de Argentina.
2: Sí.
0: Sí.
2: Y Sierra Lido Pimienta.
0: No con E.
1: Ni idea.
0: No con E.
2: Es como una mezcla ahí de electrónica como con sonidos colombianos y...
0: Sigamos.
2: Bueno.
1: Sí, no, ni idea. Sí.
2: Bueno, listo. Domingo,
0: a ver.
2: Entonces, en el escenario Cordillera.
0: ¿Quiénes?
2: Briela Ojeda.
0: Vale.
2: Draco. Qué grande es.
0: Y, claro, bueno. Dicen que a Briela Ojeda le gusta el color verde y Draco rosa.
2: Muy malo. luego, Andrés Cepeda. Caifanes.
0: Okay. Caifanes
1: aguanta.
2: Y Ricky Martin. Caifanes hay que verlos. Sí.
0: Hay que decir una cosa.
1: Ricky Martin hay que verlo también.
2: ¿Hay que verlo? Sí. No, sí, ranking, hay que verlo.
0: Ranking, suben el ranking acá mis compañeros.
1: Ay, no lo vas a ver.
4: A mí se me hace.
0: No.
2: Que lo lleven a Lisboa. No, pero Ricky Martin no vino hace mucho tiempo a Colombia.
0: Sí, y si me canta Tu Recuerdo, hay que...
2: No, y para los futbolistas.
1: Va a subir en el ranking también, papito.
2: Tiene canción del Mundial también.
0: Claro, sí. Tú y yo. Ale.
2: ¿Eso es 98?
0: Sí, claro, Francia 98.
2: Bueno, en el Aconcagua.
0: A ver.
2: Estrambóticos. Tambiónica.
0: Tambiónica, ojo.
2: Mago de Oz.
1: Ese sí hay que verlo.
2: ¿Sí? ¿A usted le gusta Mago? A mí no me
1: Juanito
2: mata.
1: Le,
2: yo
1: los he visto dos veces.
0: A Juanito pero, le encanta Mago.
2: Yo no los he visto, pero sí sé que jala mucha gente. A mucha gente le encanta.
1: Yo los he visto dos veces.
0: Jala mucha gente y mucho jalado también llega a eso.
1: Y además también los quiere ver, así diga que no. Ya se emocionó.
2: Sí.
0: Si acaso tú no ves, ya. Más allá de tu nariz.
2: Bueno, luego Cani García. Y cierra, este me gusta.
0: A ver.
2: Panteón Rococó.
0: Panteón sí, Rococó.
1: Brutal.
0: A ver, ¿y qué más? Y en el, por ahí está Jarabe Palo, ojo.
2: Ojo. Cotopaxi.
0: Sí.
2: Árbol de Ojos, Los de Adentro.
0: Epa.
2: Dante Spinetta.
0: Ese es bueno.
2: Vicente el de García.
0: Ilia Kuriaki.
2: Y Doctor Crápula.
0: Doctor Crápula.
1: También hay que ver a Doctor Crápula.
2: Y en el Cocuy, Flor de Lava, Jarabe de Palo.
0: Jarabe de Palo, que es impaurunés.
2: Es el de alemán, Bonka.
0: Bonka. Hoy. Sí, claro. No, no.
2: Diamante Eléctrico.
0: Ajá.
2: Y Amigos Invisibles.
0: Amigos Invisibles, wow, sí, me bueno. Parece.
2: Mentira.
0: La verdad, yo no puedo estar.
2: No, se va a hacer unos temas muy.
0: Un día sí. Bueno, eso es lo que se viene en ya, el Cordillera.
2: Ese
0: ¿no?
2: Es ya confirmado en los horarios de Cordillera.
0: Fantástico.
2: Los escenarios van a cerrar a la 1 de la mañana, no como siempre, que son las 3.
0: Ah, ¿qué? ¿Cómo?
2: A la 1 de la mañana para que vaya y remate alemán.
0: No, ya, esta es edad.
1: Con Suárez.
0: Con Suárez no, porque me boletea. Bueno, oiga, vamos con la música de Radioactiva. Recuerden, hoy a las 6 de la tarde tendremos en exclusiva a través de esta frecuencia. En exclusiva estará el cartel de Rock al Parque, que se dice que va a estar, pero candela. Bueno, seguimos con la música radioactiva. Llegan los Rolling Stones hasta ahora. In the Stars, esto es de Asi Radioactiva. ¡Banqueados! ¡Banqueados!

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0: Esto es Banqueados.
1: Oh, ¡ay, de gol!
0: ¿Desde cuándo empezamos tan antes? ¿Qué tal, no?
2: ¿Cómo está el lenguaje, Luis Suárez?
0: Bien.
1: ¿Estás con Luis Suárez? ¿Estás con Luis Suárez?
0: Luis Suárez, que ha dado mucho de qué hablar en las últimas horas.
1: Y abre una discusión, abre una polémica.
0: Sí, señor.
1: ¿Cuál? ¿Actuó mal o actuó bien? Urna virtual.
2: Contexto.
0: Exacto. ¿Contexto? ¿Qué fue lo que pasó con?
3: Contexto.
0: ¿Qué fue lo que pasó con Luis Suárez?
1: Yo les contaría.
0: El colombiano.
1: Yo les contaría todo lo que quieran. Pero tenemos a alguien que le hace mejor. A ver.
0: Sí, alguien nos cuenta.
1: Sí, el contexto.
4: Papi, ¿cómo estás? Te tengo un chisme espectacular. Te vas a ir, mejor dicho, después de este chisme, se te van a ir las nalgas.
1: ¡No!
4: Ah, no, perdón, creo que ya te contaron el chisme. Bueno, saludo también a Claudia López. Perdón, es el champion. Bueno, amor, lo que pasó fue lo siguiente. Imagínate, pues, que tú sabes que está Luis Suárez en el Sporting de Lisboa.
1: ¿Sí? ¿Ah, sí?
4: Pues resulta que allá siempre hacen esas fiestas y esas alegorías y esas rumbitas entre jugadores. Pero resulta que hasta ahí va bien. Resulta que Luis Suárez abrió la boca y no precisamente para comer.
1: ¡No!
4: Y le dijo a la esposa de las fiestas esas que hacían los jugadores, porque llevaban a cuanta mujer veían por ahí. Mujer que veían pagando, mujer que veían llevando. Y esta cometió. Es que Luis Suárez, Dios mío, es que por hacer matripuntos, papi. Y quiso quedar bien con la esposa. Y esta esposa agarró y le contó a las demás esposas. Mejor dicho, el chisme se regó por todo lado. Tanto así que Luis Suárez le están diciendo Juan Charrasqueado, porque solamente lo quiere la mamá. Y todo el mundo quería que se fuera del club. Qué vieja chismosa, que cocinara, que con razón no hacía goles porque lo único que hacía era chismes.
1: Ay,
4: no,
1: Dios.
4: Papi, eso se puso muy, pero muy, pero muy malo. No. Tanto así que el presidente del Sporting dijo, si yo fuera del otro equipo, como alemán.
1: ¡No!
4: Que, papi, tú y yo sabemos que tú eres del otro equipo.
0: Y
4: Champion va por ahí también, a pesar de estar casado. Sí. Bueno, pero eso no es el chisme. Después les contaré ese chisme que lo vieron mal parqueados. Pero lo cierto es que dijo,

0: A Luis Suárez, pero Luis Suárez es un baluarte. Puede ser
1: Claro.
0: chismoso, puede ser lo que quiera, pero es buen jugador.
1: Es
0: Y
1: verdad.
0: entonces, tremendo chisme que se formó. Es más, a Luis Suárez le están diciendo la bisagra,
1: ¿Por
0: porque
1: qué?
0: si no está en la puerta, está en la ventana de lo chismoso que está. Ahí le dejo
1: No.
0: ese chisme. Papi, te espero en la noche, ¿no? Llega con los calzoncillos esos que te di. Chao. Mua.
2: ¿A quién
1: le
2: decía, papi?
3: Hay
2: Yo la
3: dos
2: verdad no sé.
3: noticias.
4: A Juan
3: Hay
4: Aparicio,
3: varias.
4: Obviamente.
3: Una la de Luis Suárez y otra es que se confirmó lo alemán.
2: No, no, no.
4: Pero en primicia
2: Primero que
4: comandados.
2: todo, primero que toque, hay que dar una claridad. Es una invitación, claramente.
4: Sí.
2: Primero que
4: Ah,
2: damos una
4: bueno, sí.
2: claridad, es una invitación. Es el Frank de Banqueados.
4: Sí, señor. Bueno, me gusta el Frank
2: de
4: Solano de
2: Banqueados. No
4: Banqueados.
2: Es un saludo a Frank Solano en
4: Sí.
2: realidad. Este es el Frank de Banqueados. Ok, vale.
5: El yo me llamo.
2: El yo me llamo Frank.
4: Franqueado se llama.
2: Franqueado.
4: Bueno, y al final, ¿a quién le dejó la invitación de la noche?
2: No sé, creo que a Juanse.
3: Ay, seguro, él dijo ahí alemán.
2: No.
3: Como a las mismas. Ya, está bien.
2: Lo que
3: está
2: es de
3: bien,
2: a Cúcuta.
3: Que no se juzga.
4: Oiga, pero entonces lo de Luis Suárez, bueno, ahí nos lo contó y en resumen es, Luis Suárez se puso a hablar con la esposa de que hacen unas fiestas.
2: Que él fue a unas fiestas y la señora salió a contarle a todo el mundo.
4: Le contó a todos.
2: Y los compañeros, pues obviamente quedaron como, oye,
4: no,
2: pero como así, me armaron tremendo bollo en la casa por andar chismeando.
4: Qué cagadón. Pero.
2: ¿Tú le cuentas a esposo y todo lo que haces con tus compañeros?
3: Todo. Ay, pero así iba a decir que no.
4: Sí.
2: Tú vas contando todo lo que hace Juanito Aparicio en las fiestas de
4: la Yo siempre le cuento a ella, amor, salimos de Banqueados, nos fuimos a leer un rato.
2: Ah, claro.
3: No, pues, ahora yo no
2: jugamos
3: tengo
2: un partidito,
3: la culpa de ir a leer a fiebre.
4: Sí.
2: A mí me gusta leer.
3: Culpa, allá me concentro.
4: Qué culpa de que nos toque grabar unos contenidos ahí en Teatrón.
3: Pan Alemán y Champions.
2: Sí, Fran Banqueado. Pero... Venga, pero ¿quién tuvo la culpa? O sea, él actuó, a ver, según presuntamente, porque esto todo es presuntamente.
4: Sí.
2: ¿Actuó bien o actuó mal?
4: Yo creo que normal. O sea, uno siempre le cuenta a Esposi las vainas. Sí, él le contó a Esposi.
3: Yo tengo otro
4: pero
3: punto.
4: Mal de Esposi
6: no
4: contarle.
6: Creo.
4: Mal de Esposi contarle a las otras esposas. Eso sí,
2: ¿no?
4: Ahí es la cagada. Pues, o sea, si yo te cuento a ti, Esposi. Digamos que tú eres esposo.
2: Hola. Hola,
5: no, empezaron.
4: No, yo le cuento para que quede ahí. O sea, como, ay, mira qué pasó esto. Vainas del trabajo.
2: Sí,
4: vainas
2: sí.
4: de la oficina.
2: Claro, claro.
4: Pero hasta ahí.
2: No, es que si yo me pusiera a contar lo que pasa acá en Sombrillitas.
3: Uy,
2: no
3: qué
2: queda título con cabeza.
5: Acabamos en la fiscalía.
4: Pero sí, que vaya ella pues a ponerse a regar allá el chisme con las otras esposas, pues ya lo termina embalando. Y es una embarrada porque sí daña pues el ambiente en
2: o sea,
4: el equipo.
2: No lo quieren ni ver.
3: Campeón.
4: Es que no,
2: ¿qué dice Juanse?
3: Yo entiendo la honestidad con Esposi.
4: Sí, okay.
3: O sea,
4: sí.
3: Yo entiendo y está bien, está chévere ese tipo de relación. Pero si yo soy el que organiza la fiesta, me voy con mis amigos. Cada quien es responsable de hacer con su culo un recreo.
2: Literal.
3: De verdad. Y listo, me farrié. Yo no sé si yo
4: sí.
3: hice. No sabemos si Luis Suárez hizo algo malo o no hizo algo malo. Porque él puede tener pecado encima y dijo: voy a limpiarme por eso.
4: Y ahí es. Sí,
3: no
4: feo.
3: Cuente nada.
2: De pronto.
3: Ahora, dígale a Esposi: me fui de fiesta, estaba con los del Sporting. Pero no le diga qué hicieron, ni que habían viejas, ni que
2: claro.
3: Hubo raca y mandaca para todas. No.
4: El dio detalles.
2: Pues
4: o sea,
2: me imagino.
4: O hay como detalles de cuáles eran las
2: presuntamente,
4: fiestas.
2: Presuntamente,
4: pues,
2: presuntamente.
3: Que se cuente entre esposas es porque hubo mujeres de por medio.
4: Sí.
3: Ahora, también estoy de acuerdo con que Esposi no debió ir a contar a las demás
4: sí,
3: esposas.
4: Es que
2: el error principal es se haber ido a esas fiestas.
3: Ah, sí.
2: Que no estoy de acuerdo.
3: Terrible.
2: Sí, no,
3: pero si hacemos un cumpleaños de Banqueados.
4: Oiga, sí,
3: y llegan unas mujerzuelas.
2: ¡No!
3: Sin invitarlas.
2: Llegan, aparecen. O sea, dicen, ay, qué fiesta, vamos con Juanito. Juanito, ¿tú qué opinas?
3: No.
5: Yo opino que estuvo mal por
6: rico.
5: Parte de la esposa.
2: La esposa.
3: Ay,
5: sí.
2: O sea, Luis Suárez.
3: Novios ahora.
2: Ay, sí.
3: Obviamente.
2: Ay, no, o sea, tan nobles.
5: Firme champi.
2: Yo
4: dame,
2: quiero decir.
4: Dame aura de buenas parejas.
3: No.
2: Yo solo voy a decir una cosa. Lo que pasa en Las Vegas.
3: Se queda
2: en
3: Las
2: Vegas.
3: Además, no vendas al pana. No vendas al pana.
2: Sí,
3: no,
2: lo que pasa en Lisboa se queda en Lisboa.
3: ¿Tú venderías a alemana, Juanito, a mí?
2: Claro, con, sin lugar a dudas.
3: O sea, ¿estás diciendo que nos venderías?
5: ¿De cuándo estamos hablando?
3: Juanse, como es de vagabundo, fue allá y y estuvo con este y con esta. No.
4: No, yo nunca lo he hecho.
3: Por eso.
2: No, que va. Ya sabemos que con Champions.

0: no hay que ir ni a la esquina, bro. O sea, Esposi sabe todo.
1: Ella podría aconsejarlos a todos ustedes. Tiene varios consejos y opiniones.
0: ¿Sí?
1: Para todos ustedes. Pero,
2: ya los exhibiste.
0: Nos boletearon.
1: Pero los quiere mucho.
0: Nos boleteamos de
3: uno,
0: eso.
3: Uno echa chisme con la pareja, obvio. Sí, uno sí, le cuenta.
1: Pero... De pronto si hay vainas así ya muy densas. Es decir, no, y cogió un jugador del Sporting.
0: Hulmont. Ahorita no, vamos a mostrar.
1: Exacto.
4: Tenemos unas fotos.
1: Y sí. Que uno diga, no, es que si tuvieras, no. Y Hulmont cogió ahí a una chica que llegó.
0: Se la puso como acrobata.
1: No, y eso la cogió. Exacto.
0: La puso. Que,
1: no, se la puso
0: para acrobacias.
1: No, uno puede decir, no, y eso llevaron chicas allá y yo no sé.
0: Ya, yo no sé, ya. Esos manes se metieron en un cuarto.
1: Pero se pone también así como muchos detalles, ¿no? Y eso resultó esa chica ya con los tobillos en las orejas.
3: Tengo, o sea, haciendo el pollo asado. Tengo teoría. Y si Luis Suárez sí cometió sus errores. Y por eso Esposi, emputada, fue y le contó a las demás Esposis. Puede que ser. Está válido. Entonces,
0: no, o sea, lo esto que está pasa mal. En Las Vegas,
3: esto me puede cobrar más adelante.
0: A
3: pero
0: ver, es clip.
3: No... O sea, no le cuente a su pareja lo que va y hace si hay mujeres. No se lo cuente. O sea, ¿para qué? Para que se separen y usted tenga que ir a pedir perdón. Ya cometió el pecado, ya cómaselo solo.
1: Sí.
0: Bueno, eso pasó.
1: O si no está dispuesto a asumir las consecuencias, pues...
0: Quédese en la casa.
1: Cierre el pico y exacto, y no vaya por allá.
0: Oiga, ¿qué,
1: ahí está.
0: Yo creo que se tuvo que haber arrepentido de no haber seguido ir a esa fiesta.
1: No.
0: Estoy totalmente seguro.
1: Ahorita vamos a ver caras. Vamos a ver caras y a elegir culpables.
3: Todo el mundo rumbea, farrea. Yo no. Obviamente van a haber viejas.
0: Yo no.
3: Pero usted va como buen man y no comete eso, pecados, pero tampoco
0: mis tardes son de parques.
1: Ah,
0: de lectura. No.
3: Así.
1: Es de parque solo. Vamos a volver con Banqueados Así Radioactiva en un momento para analizar un poco más esto, ver ustedes qué opinan también a través de YouTube. Ya saben, Radioactiva Colombia y As Colombia para que opinen sobre todo esto que está pasando alrededor de Luis Suárez y el Sporting de Lisboa. Mientras tanto llega The Strokes. Y esto que es 12:51, 9 para la 1, al aire en Radioactiva.

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4: ¿Qué pasó? Difícil. ¿Qué? No, difícil.
5: ¿Sigues analizando la situación?
4: Sí.
5: Lo que dijo el presidente del Sporting.
4: ¿Qué
5: es
4: dijo
5: que,
4: el presidente
5: a pesar de que muchos no quieran, Luis Suárez sigue en el equipo? Eso dijo el presidente del Sporting hoy. O sea, a pesar de que muchos quieran mandarlo para, no sé, para Kirguistán, se queda porque es un activo del equipo. Entonces, lo van a dejar. Entonces, ahí les dejo esa. Esa ahí bailando. Difícil situación.
4: Sí, es muy complejo porque, pues, obviamente daña el ambiente del club. Ahora, esto pasa en toda empresa.
6: Todos los clubes.
5: Aquí no ha pasado.
4: En todo programa de deportes.
5: En todo programa de Radioactiva.
6: Suena en Radioactiva ya.
5: Yo creo que en el Rock and Ball lleva una fiesta de eso. Y no metería las manos en el fuego por nadie. En especialmente por Luis Carlos Guerrero. O sea, por Luis Carlos Guerrero.
6: Pero yo me podría parrear con Alemán porque no tiene nada que perder. Yo tampoco tengo nada que perder.
4: Sí, claro, ejemplo. Claro.
6: Pero hay el Champions, pues yo soy el Champions, ya llevamos ahí.
5: Yo lo boleteo. O sea, teniendo en cuenta que Champions es capaz
4: entrego,
5: de boletear,
4: yo lo entrego. Pruebas y todo.
5: Y ya, antes lo hacía. Decía cualquier cosa, si llegaba tarde o vuelto nada, acá es culpa del Champions. Y pasó.
4: Él dijo, madre, y se nos iba que porque tocaba sacar al perro a las 11:30 de la noche.
5: Y llegaba con no.
4: Porque el perro.
5: Culpa de Champion. Cuando uno sale de la casa de Lucho Gardiazabal, culpa de Champion.
6: No, uno sale de esa casa trasteado.
5: Totalmente.
4: Uy.
5: Pero son manes.
4: No.
6: En defensa del Champion, nuestros parches solo son hombres, de verdad que sí.
4: Sí. Sí.
6: Escuchar.
5: Por eso, Juanito.
6: Por eso, Juanito, no nos llevamos.
4: Pero pregunta: ¿ustedes alguna vez han hecho la del Sporting de Lisboa y no contar nada?
6: Champion, de verdad, las preguntas de verdad.
5: Música de Radioactiva a esta hora de la tarde.
6: Usted la ha hecho, responda primero.
7: Sí, Champion. Empieza respondiendo el Champion, de acuerdo.
4: Sí.
5: Pero antes de casar.
4: Hace como 15 años.
5: Sí, claro.
4: No, de veras. Había un grupo, les voy a contar que había un grupo que se llamaba Bolirrana,
5: ok.
4: Pero ahí no se hablaba de Bolirrana.
5: De meter las bolas, sí. Oh. Pero
4: lo peor es que la conversación en ese grupo era así, era bueno, vamos a jugar bolirrana, ok, listo, ¿en cuál cancha? Y la cancha era allí en la
6: a Marte. ¡No!
4: En
6: Paisas Club.
4: No. De verdad, pero era más o menos así. No, pero pues le cambiaban el nombre a todo. Claro. Entonces decían, bueno, ¿y cuántos chicos vamos a jugar? No. Y sí, así.
6: ¿Quién es él? Era la mente maestra detrás de eso.
5: Champion.
4: Un panita de la universidad.
7: El administrador del grupo.
4: Sí, saludos a Juanes de la universidad. Juan Esteban,
5: muy bien. Que nos está escuchando esta hora. Pero
4: a Patio Bonito, un saludo.
6: ¿Usted Alemán lo ha hecho?
5: Nunca.
6: Siempre con la verdad.
5: Siempre. Ah. Un hombre de verdad.
6: Ah, pues sea honesto.
5: Porque veo ya lo dijeron. Ojos. La verdad os hará libre. Yo quiero que todos sean libres.
4: ¿Quién dijo eso?
5: ¿Washington? Aristóteles. Juanito sí tiene unas. En Ecuador tienen unas fiestas bien berracas.
6: Sí, ja.
7: Sí, allá pero es que yo vivo acá desde los 12 años. ¿Qué estás a los 12 años? ¿Qué?
6: Por eso es juicioso.
5: Pero hemos hecho un ejercicio con Juanito.
4: Sí. A ver, ¿cuál?
5: Vamos a. Presuntamente para la gente que está en YouTube.
4: Sí.
5: Veamos caras. Juzguemos caras.
4: Me
5: juzguemos
4: gusta.
5: Caras.
4: Porque si algo nos gusta es juzgar.
5: Ese man.
7: Caras, vemos fiestas.
4: A ver. ¿Qué se está viendo en YouTube? Pueden ustedes conectarse. Un jugador del Sporting.
7: Araujo.
5: Araujo.
4: Vemos la cara de este jugador.
5: Araújo.
4: Y decimos, ¿este man estuvo en esa fiesta?
5: Sí.
4: Obviamente.
5: Estuvo. Y estuvo así, haciendo el gesto.
4: Fue titular.
6: Saliendo de la habitación.
5: Estaba haciendo el gesto así entró al cuarto.
4: Es más, ustedes no ven en la imagen, pero de la cintura para abajo hay otra persona.
5: Y la mano representa muchas cosas.
4: Sí.
5: Ese estuvo.
4: Ese fue gol. Hubo gol.
5: Araújo.
4: Sí. No, yo lo dudo.
5: Dumbia, yo creo que Dumbia no fue. Porque
4: se caga,
5: además tiene
4: caga.
5: Pinta de soltero, además.
6: No, ese man
4: cara,
6: sí fue.
4: ¿Y
6: sí
4: fue?
6: Y no llevó una sola.
5: ¡No!
4: Yo siento que él dijo, no, muchacho, yo por allá no, muchas
6: no,
4: gracias.
6: No, tiene aretico.
4: Yo quiero cuidar mi trabajo. Yo vengo de cuidar bodegas, yo no quiero volver a eso.
5: Dios mío, por favor.
4: Yo vengo de cuidar lotes, yo cuido el fútbol. Ahora, ¿este quién es?
7: Ruiz Silva.
4: Este fue.
5: Sí, parece a Juanito Lozano.
4: El perro.
5: No mentiras. Pero
6: sí. Ese fue.
5: Ese fue fijo.
7: Y metió gol también.
5: Y metió tres.
4: Sí.
7: Tres.
4: Ese miró en el reloj cuántas calorías.
6: Ese
4: quemó,
6: no se
7: llevó el balón.
6: Ese llega derecho a lo que
5: fue. Ese fue a lo que fue.
4: Sí.
5: Aquí déjeme la.
6: Sí.
5: Para lo que vinimos.
6: ¿Me va a runchar o no me va a runchar?
5: No, ese seguro.
6: No.
5: Ese fue fijo.
6: Ese llevó la rama.
5: Ese fue fijo a ese.
4: Ese fue y le contó a la esposa también.
6: Ese es el que le contaría a la esposa.
4: Qué buena imagen.
5: No, este no fue.
6: Ese va y
7: está celebrando.
6: Y hace gol.
4: Ese tiene cara de que va, pero se queda en una esquina tomando whisky juzgándolos a todos.
5: No. Ese lo sabe.
4: Pero como ofendido. No.
6: ¿Cuál es ese amor?
4: No, digo que es como que se amarga. Pero
5: ese,
4: no.
5: Ese sapea.
8: Ese hace gol.
5: Ese sapio fijo.
6: Ese hace gol.
5: Y pero es un goleador, ¿eh? Cuesta 100 millones.
4: ¿Quién es ese jugador del Sporting? ¿Quién hizo eso, de verdad? No, ese sí que se vaya del club. Ese sí que lo eche el técnico, de verdad.
5: Qué foto, ¿eh?
4: Muy bueno.
5: Juanito apareció. Ese no fue.
7: Se quedó dormido.
5: Nunca va a nada, Juanito apareció.
6: Yo creo que ese es el que es callado y fue y armó una.
4: Sí.
6: Y así, sin decir nada.
4: ¿Tres
6: pollos asados para llevar?
4: Llegó a la casa bravo ese día.
5: Llegó emputado y todo.
4: No contó nada, pero llegó bravo.
5: Llegó molesto a la casa.
4: Llegó y tiró las cosas allí.
5: Se da como unas tajadas.
4: Pateó cosas.
5: Terrible.
4: Estuvo tremendo, o está tremendo eso que pasó con el Sporting de Lisboa. Vamos a ver en qué termina. ¿Cuándo es la próxima fecha del Sporting?
5: Debe ser este. Oiga, el Sporting de Lisboa. Hay que ver. Mañana juega el Sporting de Lisboa.
7: El viernes.
5: Río Ave, fuera de Lisboa.
4: Ajá.
5: Y según la previsión que tenemos acá, Luis Suárez jugaría de titular. De momento. Vamos a ver.
4: Listo.
6: Yo creo que ese camerino está roto.
5: Imagínense Luis Suárez entrando al camerino. Bueno, ¿qué más, muchachos? ¿Cómo están?
4: Ahora.
5: Y todo el mundo.
6: Sapo.
4: Ahora. Sí.
5: Todo el mundo se va. Salen del vestuario todos.
4: Digamos que nombres confirmados no hay, ¿cierto?
5: No.
4: Pero sí, ahí Luis Suárez puede jugarle algo a favor y es decir, si ustedes no me la pasan, la gente se va a dar cuenta y va a empezar a sospechar entonces quién andaba en esa fiesta.
5: No, pero lo chistoso es que él no lo querían vender, pero ahora...
4: ¿Qué?
5: Creo que hay un montón de oportunidades hasta del Nottingham Forest que querían comprar, lo que se fuera y tal. Entonces, yo no sé. Yo, la verdad, si ese muchacho entra al vestuario, yo me salgo.
4: ¿Sí?
5: Claro.
4: ¡Halo bien!
5: Sí, muchachos, ¿qué más? ¿Cómo les va? ¿Todo bien?
4: Fue culpa de él, fue culpa de la esposa.
5: ¿No? Ya, pero ¿para qué le cuenta nada?
4: Normal. Pues no uno puede llegar y
6: que cagada,
5: no cuente.
4: Qué cagada, no, mi esposa la embarró. Yo me voy a divorciar, muchachos. Ya vi que en ella no puedo confiar.
5: Ahí cambia un poco la. ¿Saben qué, muchachos? La eche.
6: Voy a sacarle banqueados.
4: Sí.
6: ¿Usted va y le desapeó un secreto a Pacho?
4: No.
6: Por eso, es que la embarró Luis Suárez, ¿para qué cuenta?
4: No,
6: Ah, es Pacho posición. No.
4: No, Pacho. Pacho no. Pacho nunca quiso nada, entonces no. Entonces no.
6: No, es que
5: ahí les dejo el chisme.
6: Hay códigos.
5: Se rompieron los códigos.
4: ¿Ustedes qué opinan? Ustedes al otro lado en YouTube.
6: Antes de eso, si yo no hago nada, yo voy a la fiesta, me tomo unos tragos con alemán, tiro risa, una que otra rama, pero no hago nada con mujeres.
4: Sí.
6: Pero sí veo a mis amigos cometer errores. ¿Tengo que ir a contar igual? ¿O me podría quedar callado? No estoy haciendo nada malo.
4: Podría decir, fuimos a una fiesta y ya.
6: Y la pasé bien,
4: sí,
6: y ya.
4: Sí, y ya. Y... ¿Qué opinan? ¿Qué opinan al otro lado? ¿El error fue de Luis Suárez? ¿El error fue de la esposa? El error fue no ir todos con los ojos vendados.
5: Oiga, y en esas fiestas cogen los celulares y los guardan todos en una bolsa.
4: Así es, así es.
5: Claro, eso dice.
4: ¿A lo
7: que? Claro, sí, para que no graben nada.
5: Para que no graben nada.
6: ¿Cuándo hacemos una?
5: No.
4: Este viernes los esperamos a las 5 de la tarde. Vamos por ahora con los 21 Pilots, tía Paola, y escuchemos esto llamado Hidden al aire en Banqueados.

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4: Hoy será el anuncio oficial.
5: Hoy será
4: el cartel de Rock al Parque, 30 años. Celebración del festival más grande y gratuito de Latinoamérica.
5: The Mod.
4: Rock al Parque, que tendrá hoy el lanzamiento. Vamos a estar por allá.
5: Cuéntanos, cuéntanos, Champion, quién viene. Tú sabes. Tú sabes ya la lista. Cuenta.
4: No, sabe que esta mañana estuvo el secretario de Cultura
6: Santiago
4: Trujillo.
6: Trujillo.
4: Sí. De Bogotá. Y él nos contó que en Rock al Parque han querido traer grandes personajes como Korn, por ejemplo.
5: Ajá.
4: Que lo han estado ahí negociando ahí como...
5: Y
4: por ahí hizo un guiño así de... si les dijera que, mejor dicho, Iron Maiden viene ahorita dentro de poco. Mejor dicho, también hemos estado por ahí detrás. O sea, Rock al Parque tiene una gestión increíble, no, increíble. Y por eso vale la pena siempre estar por ahí pendiente. Así que hoy les llegará de primera mano toda la información y el cartel confirmado de Rock al Parque con Radioactiva. Por allá vamos a estar con Alemán un rato,
5: Pacha,
4: ¿no?
5: Sí, vamos a estar un rato.
6: Pata.
4: Vamos a darnos pata.
6: Un poquito.
5: Sí. Yo el último que fui fue a ver a El Mató, a un policía.
4: ¿Ah, sí?
5: Sí, que vino a Rock al Parque hace...
6: Yo voy a decir algo muy random.
4: Uno, dos.
6: Yo fui a ver Don Teto el año pasado.
4: Sí.
6: Y una banda que se llama Fireball, que es de hardcore.
4: Sí.
6: Bueno.
4: Es que ahí se descubren muy buenas bandas, la verdad. Y es muy bonito ver cómo los fanáticos le llegan a todas desde muy temprano.
5: Desde tempranito. Así Juanito, ¿a quién viste?
7: Yo he visto al Cuarteto de Nos el año pasado.
6: Bimba.
7: A Saratoga también hace creo que 3 años.
4: Saratoga.
5: Uy. Epa.
7: Auténticos Decadentes, no.
5: Los Auténticos Decadentes a mí me ponen de calzoncillos.
4: Sí.
7: A Julieta Venegas también.
5: También. Yo te quiero con limón y sal.
6: Yo te quiero
5: tal y como estás.
6: Seguro.
4: Va a estar muy bueno Rock al Parque, no se lo pierdan. Por ahí les vamos a estar contando todo a través de las redes sociales de Radioactiva y de AS también, por supuesto. Y mañana todo en el gallo del planeta Rock. Por ahora, hoy, el otro plan es no perderse el partido de la Sudamericana.
5: Chon, chon, chon.
4: Santa Fe.
5: Yo solo espero una
4: va
5: cosa.
4: Va por la épica chon, en chon, Argentina, chon. Boludo.
5: Yo solo espero una cosa.
4: Decime, boludo.
5: No quiero saber nada. O sea, no voy a decir va a ganar, va a perder. Lo único que quiero...
4: Vas a perder, obvio.
5: Vas a perder.
4: Te vamos a romper el orto.
5: No, lo que yo sí espero es que Santa Fe compita. Compitamos, hermano. ¡Compitamos!
4: No soy rival, papá, no soy rival.
5: ¡Compitamos en esto! O sea, lo que hizo el Tolima ayer fue vergonzoso. Compitamos. Sí, y después ganamos, bien, listo, ganamos lo máximo. Perdimos, bueno, pero competimos. O sea, pero compitamos, hermano.
6: Igual, demostrar fútbol. Atrás. Igual, pueden decir lo que quieran de Santa Fe, que no tiene hinchas, que no llena, no sé qué, todo lo que quieran decir. Pero Santa Fe siempre se para muy duro afuera del país. Siempre en torneos internacionales hace grandes partidos o al menos tiene garra.
5: Eso es lo mínimo que uno espera hoy, es que el equipo tenga garra, corazón y compita. ¿Sí? Es lo único que uno mínimo espera. Después si ganamos, ay, papi.
4: Tienes que pedir que gane tu equipo.
5: Vamos a ganar.
4: Con la actitud no se gana título, boludo.
5: Es verdad. Pero yo espero que hoy compitamos bien. Espero que compitamos bien y que Santa Fe pueda tenerse un buen resultado. Ojalá que clasificamos. Si clasificamos, pero padre.
4: No. Uy, hacen la épica.
6: ¿Qué quieren?
7: No, la fiesta de Suárez se queda corta.
5: Si llega a pasar eso, la fiesta del Sporting de Lisboa es una huevonada. Comparado con lo que vamos a hacer.
6: Tengan las de Esposi.
5: Sí. Con Esposi y todo, lo que sea. Entonces, esperemos. Ojalá. Por el bien del fútbol colombiano también, porque yo siento que ya hay como una sensación que el fútbol colombiano, en estos, al menos nuestros equipos, cuando llegan a estas instancias, las enseñan, van a perder igual. Entonces,
4: sí,
5: cambiar mucho esa intención y como que tener un poquito más de esperanza con respecto a los equipos colombianos, uh-huh, está en poder de Santa Fe hoy.
4: Bueno, opa, vamos a ver. Pero ¿cómo está el panorama? O sea, ¿Santa Fe llega bien con su equipo, con
5: lesiones,
4: su titular? O...
5: No, pues la titular hasta este momento, lo que hemos podido indagar es con Boimar Asprilla en portería, Livelton Palacios, Turro Olivera, Kaiser Escarpeta.
6: No, ¿de verdad?
5: Sí, bueno, pues aquí está el
4: Kaiser. El Kaiser.
5: El Kaiser. Mafla, Daniel Torres, Kilian Toscano, Jader Obrián, Nahuel Bustos, Alexis Zapata y Hugo Rodallega. Esa sería la nómina. Hay gente muy triste porque pues, sus ídolos, qué curioso, se lesionan en partidos importantes. Pero bueno, vamos a ver qué pasa. Lo digo por Juan Lozano.
4: Suspicacias.
5: De Juan Lozano. Directamente.
6: Venga, Alemania.
4: Y River.
6: Perdón. Alexis es buen.
5: Sí, Alexis hizo un gol muy importante contra Peñarol.
6: Yo, gracias.
5: No, pero...
6: Por hacer por lo que le pagan.
4: Oye, no, River, no. River llega bien, bien.
7: Es que River sí llega ya montado. La primera vez que Caudet va a tener a toda la plantilla
5: toda
7: titular.
5: Toda la plantilla titular disponible.
6: No hay miedo. No hay
7: que
6: miedo,
7: se venga.
6: No hay miedo.
4: Numeral, gracias, guerreros.
5: Gracias, gracias, leones.
6: Si atendimos a la América.
5: Yo la verdad que sé lo que tenemos. Yo ya estoy... Ya hicimos lo que teníamos que hacer. Vamos para
4: adelante. Ya invadimos la cancha.
5: Ya.
6: Ay, vale, champion. Más.
5: Dimos la pelea.
4: Ya, oye, que sea lo que tenga que ser, pues, ahí frente a River.
6: Que llegue machete o que salga en cucho.
4: No, esperemos que no haya nada de eso.
6: Que hayan goles. Estadio.
5: Que hayan goles, que sea un buen partido. Hoy, Rock and Gol de Radioactiva a las 7:30 estará ahí Luisca con Monolao. Aquí lo tengo guardado. Y después... también estaremos en el fenómeno del fútbol de Caracol. Ahí es otra personalidad.
4: Sí, señor.
5: ¿Cuántas personalidades hay? Hay como 4 personalidades. La de la mañana, la de la tarde, la de la noche. Y la de la noche.
4: Ah, usted tiene personalidad en el fenómeno del fútbol.
6: Claro,
4: diferente.
6: Va a estar en Rock and Gol hoy, además.
7: Corbata y todo.
5: Sí, claro.
6: No, usted no puede estar en Rock and Gol hoy.
5: No, estoy en fenómeno.
6: Ah.
5: Entonces hay uno en la mañana, uno en la tarde, uno en la noche y uno en la posnoche.
4: En la posnoche, ¿y el de la posnoche cuál es?
5: El del Sporting de Lisboa.
4: El de teatro. Ahí está, para que ustedes decidan hoy qué personaje también quieren ser. Si quieren ser de esas fiestas tipo Sporting de Lisboa y enloquecerse, o si van a disfrutar del partido, ya saben que tienen ahí la transmisión del Rock and Roll de Radioactiva con más pasión y menos técnica.
5: Yes, sir.
4: A parcharse ahí, van a tener también el fenómeno del fútbol y por donde quieran en nuestras redes digitales, ahí vamos a estar en YouTube también conectados con el partido hoy entonces de Santa Fe, fuerza para León, mi querido.
5: Sí,
4: Alemán.
5: Señor, bueno, esperemos.
6: Ese champín.
4: Sí, por la épica, ¿no? A mí me gustó mucho lo que hizo Santa Fe cuando las catástrofes.
5: Ah,
4: y
5: muy
4: por
5: bien,
4: eso yo dije, le voy a hacer toda la fuerza.
6: Chimba.
4: Con chévere, toda.
7: Muy bien.
4: Con
7: muy
4: toda.
7: Bien.
4: Vamos a ver si... Uy, no, mentira, si iba a decir algo que no. No, mejor no.
5: No, que, bueno, ahí te salvó un ángel. Ya todos sabemos que iba a decir.
4: Que
5: le vaya bien
4: a Santa Fe el día de hoy. Gracias por acompañarnos en Banqueados. No hagan lo que hizo Luis Suárez y su esposa. No echen a sus compañeros al agua.
5: No.
4: Y quédense con los buenos sonidos de... Espere, ya le abro acá mientras me despido de Juanse. Me despido, Juanito.
7: Ajá, dale, champion, tú puedes. Sí.
4: Un abrazo.
7: Grande, champion.
4: Con los Deftones, Infinity Source. Al aire en Radioactiva. ¿Ya viene la milonga?
5: ¡Súbele! ¡Súbele al patio!

Es Eagle Eye Cherry, no es una banda, es el nombre del artista. Sonando al aire en este Planeta Rock desde el 97, esta canción que le valió estar en el top 5 del Billboard Hot 100 en Estados Unidos, Safe Tonight, arranca a esta hora al aire en Radioactiva. Y para continuar, una de esas bandas que, oiga, hoy hablando de Rock al Parque, ¿cuántas veces no hemos disfrutado de la peste? Dilson Díaz con esto llamado Es Mi Calma en Radioactiva.

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Naked with You, los Queens of the Stone Age, sonando al aire en Radioactiva. Hay un man que tiene que cuidarse la voz, porque por ahí el pasado 8 de agosto tuvo que bajarse de un escenario, decir que su voz no estaba bien, y está muy pelado, pues, para que sufra de eso. Benson Boone con Mr. Electric.

0: Lithium Nirvana. Nirvana. Sonando al aire en Radioactiva. Oiga, hoy tenemos lanzamiento del cartel del festival que más disfrutamos, del que más está en el Cora. 30 años para celebrar Rock al Parque.
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0: Mientras llega ese anuncio del festival Rock al Parque, una banda que va a estar como telonera de AC/DC en un concierto. No, qué locura.

Por ahí el otro día leía un dato y es que Fall Out Boy tiene diario 4 millones de reproducciones en Spotify. Buena cifra, ¿no? Love from the Other Side de Fall Out Boy sonando al aire en Radioactiva. Y dándole paso ahora a una banda de la casa. A unos que ya se hicieron querer en muy poco tiempo. Los Revés con esto llamado Quiero que vengas.

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guitarra, el que nos regala The Killers en esta canción llamada Caution. Bueno, para ese solo invitaron al crack guitarrista de Fleetwood Mac, Lindsey Buckingham, haciendo ese solo de guitarra. Oiga, yo me despido, un abrazo para todos, gracias por estar ahí al otro lado, qué bonito poderlos acompañar en medio del caos, y nosotros a este lado siempre con buenos sonidos. Ya viene Catalina Bernal, que ya viene para complacerlos con Radioactiva by Request. Mañana nos volvemos a oír desde las 6 de la mañana en El Gallo de Radioactiva.

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0: con Black Pumas y Color se abre la primera hora del programa de Radioactivo en el que usted es protagonista. ¿Cómo está? Buenas tardes. Le doy la bienvenida a Radioactivo by Request. Siempre de 6 a 8 de la noche, de lunes a viernes, después de escuchar a Champion con banqueados, con canciones. Ustedes ponen la música a través de mensajes de voz al 305-34-0776. Por si hasta ahora nos conocemos, yo soy Catalina Bernal. Hoy hasta las 7 de la noche, ¿por qué? Porque a las 7 y cuarto arranca la transmisión del Rock and Gold de Radioactivo al partido River-Santa Fe. Imperdible. Así que tenemos de una hora y es momento de poner de una vez sus canciones. Hola.
1: Hola, Cata, ¿cómo estás?
0: Hola.
1: Vamos a colocar, por favor.
0: ¿Qué?
1: The Day That Never Comes de Metallica.
0: Metallica.
1: Muchas gracias.
0: Claro que sí, Metallica en segundos, pero antes.
2: Hey, un saludote Radioactivo.
0: Hola.
2: Desde Medellín, aquí Frank.
0: Eso.
2: ¿Qué tal si escuchamos The Pearl Jam, Do The Evolution?
0: Va.
2: Un saludo Radioactivo y las mejores energías para todos ustedes.
0: ¡Ay, qué energía, qué voz, qué actitud! Saludos a mi gente de Medellín que se conectan con nosotros también a través del FM como en Bogotá. Este es el programa en el que usted pone las canciones al aire Radioactivo.

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0: Le sumo Pink Floyd a ese par de canciones que ustedes pidieron a través del 305-34-0776. Recuerde que Radioactivo by Request le da 2 horas del día cada semana para que usted pida canciones, ya sea desde Bogotá o Medellín, donde conectamos a través del FM, o desde cualquier lugar de Colombia. Les saludo en cualquier ciudad, vereda, corregimiento, pueblo colombiano. Y seguramente usted nos escucha allí a través de radioactivo.com o a través de la aplicación gratuita de Radioactiva o en otros países. Estamos buscando galleros por el mundo que hagan parte de la Maratón del Gallo en septiembre próximo. Si usted vive en otro país, escríbanos al 305-34-0776. Si quiere ser parte de la Maratón del Gallo, díganos, repórtese. Yo estoy en Estados Unidos, en España, en México, donde sea que usted esté. Y listo, entre quienes nos estén escribiendo, vamos a estar contactando a muchos galleros y galleras por el mundo para que hagan parte de la Maratón del Gallo que está por venir. Pedidos musicales, hola.
1: Hola, Radioactiva. Quisiera escuchar Freak on a Leash.
0: Claro, Korn en segundos, pero antes.
2: Hola, buenas noches, Radioactiva. Hola. Me llamo Jorge, los escucho desde acá, desde Aranjuez, en Medellín.
0: Uy.
2: Y me gustaría escuchar una canción de Wizard.
0: Claro.
2: Creo que se llama Say It Ain't So.
0: Sí.
2: Creo. Listo, muchísimas sí. Gracias.
0: Así se llama. Saludos a Aranjuez en Medellín, quienes nos escuchan en esta tarde, ya casi noche de miércoles. Al aire en Radioactiva, by Request.

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0: este listado de canciones que hacemos en colaboración. Le sumé Connected de Stereo MCs en Radioactivo by Request. El programa en el que usted pide canciones, pone su voz, su exquisito gusto musical y le damos gusto de 6 a 8 de la noche, de lunes a viernes. ¿Cómo puede hacerlo? Por si hasta ahora se va enterando de este espacio, enviando mensajes de voz al 305-34-0776 desde donde sea que usted se encuentre. Pero hoy, miércoles 26 de agosto, tenemos Rock and Gold de Radioactivo hasta las 7 de la noche. Les acompañamos con By Request. Y a las 7 y 15 estará al aire todo el equipo del Rock and Gold acompañando la transmisión del importante partido River Santa Fe. Imperdible, eso será a las 7 y 15. Pero antes, sigamos poniendo canciones al 305-34-0776. Ustedes piden.
1: Hola, Cata, buenas noches. ¿Me puedes regalar la canción de One More Time de Blink 182? Claro. Gracias.
0: La amo. One More Time de Blink 182 en segundos, pero antes.
2: Hola, Cata, buenas noches. ¿Será que me podría regalar Back to Be Friends de Somber?
0: Listo.
2: Gracias.
0: Somber al aire en Radio Activo y Request al 305-34-0776. Todos envíen sus pedidos musicales y es el protagonista en Radio Activa.

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0: así vamos cerrando este capítulo de una hora de Radioactivo by Request. Pero mañana nos ponemos al día si le quedé debiendo alguna canción que usted haya pedido a través del 305-34-0776. Recuerde, en minutos 7:15 de la noche, Rock and Gold de Radioactiva por FM en Bogotá y en Medellín, y en arroba Radioactiva Colombia en YouTube y en TikTok Radioactivo, para que acompañe a todo el equipo del Rock and Gold. El partido, ya lo sabe, y si no, le recuerdo, River Santa. Imperdible está eso. Mañana nos escuchamos muy a las 6 de la mañana con todo lo que está pasando alrededor de Rock al Parque en su edición 2026. Premios para un próximo concierto, boletas para cine y más mañana en El Gallo de Radioactivo a las 6 de la mañana. Yo soy Catalina Bernal y ustedes quieren escuchar...
1: Buenas noches, vaya respuesta. Uy, sí, se suena algo de The Offspring. Sería claro. Genial, tal vez The Kids Are Not Right.
0: ¿Listo? De una, cerramos con The Offspring. Ya viene el Rock and Roll de Radioactivo a River Santa Fe en minutos al aire.
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